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4: Gracias, carnal Poblete, un abrazo porque cumplimos 54 años. ¿Y qué creen? 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Aquí canta con Moderato. Aquí me gusta porque está con Moderato.

0: Señores, vámonos con las frases del día.
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0: Señores, vámonos con la frase del día, que dice más o menos así. Escuchen esto, ¿eh? Es la frase del día chavorruquesca. Y hoy que cumple de fallecido un gran actor que me representa mucho. Y digo me representa porque él sufría de depresión, ansiedad, sufría insomnio, tenía, vaya, bueno, Robbie Williams, el actor Robbie Williams, el que hizo Papá por Siempre, el que hizo Jack, la película de Jack, Papá por Siempre, otra película que hizo Robbie Williams que me encantó también. Ay, Dios mío, es que no me vienen a la mente tantas películas. Pero me viene a la mente esas películas. Papá por Siempre, Jack, que fue una de mis favoritas. Ay, Dios mío. Bueno, pues yo fui de esa generación, de Robbie Williams. Y es un actor que me representa muchísimo, muchísimo, muchísimo. Y un día como hoy falleció. Y él, curioso, ¿no? Porque muchos dicen, una persona que hacía reír, se suicidó, se quitó la vida. Y pues obviamente es complicado el tema, ¿no? Entonces, él decía lo siguiente, fíjense nada más, lo que decía Robbie Williams, decía lo siguiente: hacer reír es cosa seria. Amar y ser amado es cosa seria. La gente que se ríe, contigo y te aplaude tus logros, no siempre es la persona indicada para estar contigo. Porque todo el mundo va a aplaudir tus logros. Todo el mundo va a decir lo que haces bien, pero nunca te dirán lo que haces mal. Todo el mundo alrededor está loco. Baila, grita, canta, se emociona, sufre, llora. Pero definitivamente hay cosas que te hacen ser humano. Un estómago hambriento, una billetera vacía, un corazón roto, son las mejores enseñanzas de vida que vas a poder tener. Cada persona que encuentras está librando una batalla de la que no sabes nada. Así que sé amable siempre. Uf, esta frase me mata de él y me representa muchísimo. Y no me da miedo decirlo, de verdad que no me da miedo decirlo. No me da miedo decirlo que sufro de esta misma enfermedad. Y tampoco me da miedo decirlo, aunque duele con el corazón, que a veces ya no quisiera estar aquí. Pero esta frase me identifica muchísimo y dice así: las personas no fingen tener depresión, fingen estar bien. Las personas no fingen tener depresión, fingen estar bien. Esa frase cómo me identifica. Robbie Williams decía: creo que las personas más tristes siempre se esfuerzan al máximo por hacer felices a los demás, porque saben lo que es sentirse completamente triste e inútil y tener una frustración. Algo que tal vez no hiciste, pero te duele en el corazón. Esa otra frase la dijo Robbie Williams: tendrás momentos difíciles, pero te harán valorar las cosas hermosas a las que no les prestas atención. Esta última, o penúltima: entre dos caminos que encontré en el bosque, elegí el menos transitado. Por eso soy diferente. Y esta última, con la que se despidió antes de morir y que encontraron cuando se suicidó, probablemente nunca más vuelvas a ver esta persona. Solamente quiero que sepas que amé hacer reír, amé con mis películas, con mis parodias, con mis chistes, amé hacer reír a millones de personas. Hoy ya no estoy, pero yo sé que el mundo seguirá adelante. Y no sé si me recuerden en algún momento de sus vidas. Y si lo hacen, solamente miren al cielo. A mí me encantaba ver la luna. Espero que a ustedes también. Robbie Williams. ¿Con qué frase te quedas tú? Yo me quedo con: las personas no fingen depresión. Fingimos estar bien. Pero la realidad y no me da miedo decirlo. Y por eso estas 3 horas son mi mayor terapia. Los escenarios, hacer reír a la gente, es una terapia muy bonita para mí. Aunque como Robbie Williams dice, todo tiene un fin. Entonces, no fingimos depresión. Fingimos que estamos bien. Pero la realidad es que nos estamos muriendo por dentro. Yo soy Lalo Espinosa. Buen camino a donde quiera que vayas. Y donde quiera que estés. Y si estás en una batalla, te abrazo con el corazón, te abrazo con el alma. Y no sé cómo, pero al final el sufrimiento dejará de ser sufrimiento.

0: Señores, exactamente. Exactamente. Oigan, vámonos con... somos de la generación... ¿Cuál era el tema? Éramos de la generación, señores. ¡Uy! Ahí te va una buena. Ahí te va una buena. Fíjate esto, Pepe. Y Solovino y todos. Éramos de la generación...
1: ¿Bueno?
2: ¡Hola, chiquita bebé!
1: Sí, ¿quién habla?
2: ¡El chamaco! ¿Cómo estás?
1: Bien, ¿y tú?
2: Oye, vamos a comer unas memeliers que hacen aquí atrás de Plaza Ultra.
1: ¿Ahorita?
2: Sí, ahorita. Están deliciosas.
1: Es que me da pena.
2: ¿Por qué, Juanita?
1: Pues porque hace mucho no te veo.
2: Ándale, vamos. Tengo hambre. ¿Sí o no?
1: No sé, déjame ver.
2: ¿Qué tienes que ver, chiquita?
1: Tengo que ver, pues... ¡Pedir permiso!
2: Ahora resulta que ya eres niña bien. Ándale, paso por ti.
1: Es que ahorita no está mi mamá.
2: Pues yo le marco a mi suegra, ¿va? Sale, te dejo.
1: No, no, háblame al rato.
2: Ok, mi amor.
1: Oye, pero no me cuelgues.
2: ¿Por qué, chiquita?
1: Porque quiero oír tu voz.
2: Ya sé, mi amor. Soy irresistible. ¿Y sabes qué? No te culpo.

0: ¿Cómo? ¿Cómo se le baja el volumen a esto? No sé. Yo nunca he ocupado las teles y ya empezó Rubí. ¡Ah! Somos de la generación de Rubí, güey. A ver, que marque la gente. 482-0925. 482-0939. 482-0925. 482-0939. ¿Dónde está la generación Timbiriche? El tema del día de hoy es: ¿éramos de la generación? ¿Éramos de la generación? A ver, rápido. En ese momento, ¿éramos de la generación? Por ejemplo, éramos de la generación... ¿Se acuerdan de esto? ¡Wey! Menudo tenía buenas canciones, ¿eh? ¿Quién cantaba la de... Son las 6:30 y no has llegado. Nuestro avión ya tiene... Por ejemplo, me dice Pepe Corona, nuestro productor, que él era de la generación que él vio El Chavo del 8 en vivo. O sea, nosotros ya lo vimos grabado. Él lo vio grabado. No, ¿tú lo viste en vivo?
1: Pasaba a las
0: 8 y era en vivo.
1: El lunes a las 8 en el canal 5.
0: En el canal 5. ¡Se esclavitud!
1: Era canal 8.
0: Era canal 8 en ese entonces. A ver, bueno.
2: Hola.
0: Hola, ¿quién habla?
2: Liliana Chamaco, Liliana.
0: ¿Cómo estás, Liliana?
2: Muy bien, ¿tú?
0: Muy bien, aquí identificando... Es que había una canción que era... Son las 6:30 y no has llegado. Nuestro avión ya tiene que partir. ¿Quién la cantaba? No sé, equivocado. Nuestro amor, aún yo en todos tus besos. ¡Ya la encontré, ya la encontré, ya la encontré! ¡Ya la encontré, Liliana! Que marque la gente, 482-09-25, 482-09-39, que marque, que no me mande WhatsApp, que me marque 482-09-25, 482-09-39, 2226, 535615, llamada normal, así como Liliana, WhatsApp, ustedes márquenme, si me tardo en contestar, perdónenme, están entrando muchas llamadas. Mira, Liliana, escucha esta canción, Liliana, es de Menudo y se llama... Si tú no estás. ¡Uy, qué joya! ¿Dónde está la generación de Menudo?

0: Menudo. No manches, Liliana, Menudo. ¿Te tocó Menudo o no, Liliana?
1: Sí, la escuchaba yo por mis hermanos los mayores, pero sí.
0: No manches, imagínate qué rolota. Oye, a ver, somos... a ver, ¿cuál era el tema? Espérame, es que lo tenía que anotado porque luego se me va el wifi.
1: Somos la generación
0: éramos de la generación de... A ver, échale. ¿Cuál?
1: Que grababas los cassettes y esperabas a que el locutor no hablara porque te quedaba grabado.
0: Exactamente, como este que te está hablando ahorita en este momento, ¿sí o no?
1: Exactamente.
0: No, hombre, imagínate los locutores antes de, claro que sí, vamos a comenzar con buena música a través de Ultra 92.5, otra que cumplimos 54 años, era Estéreo Rey, la máxima dimensión digital. Y de repente, ¡ay, la canción que me gusta! Y la querías grabar en el cassette, y el locutor, son las 6:21, buenas tardes.
1: Michel por ese entonces tenía como 50 años ya.
0: Michel es de antiguos espíritus del mar.
1: El Munra.
0: Conviertan este cuerpo decadente en Michel, el inmortal. No manches, el cassette, el Dixman, no manches, mi amor. Muy bien, Liliana, muy bien. Muy bien, éramos de la generación de, muy bien, muchachito, muy bien. ¿No?
1: Es correcto, somos generación X.
0: Sepa la bola qué generación, pero eran de esa generación, qué maravilla. Muy bien. Oye, Chaparra, te mando un abrazo enorme. Abrazos y bendiciones, porce bonito, ¿eh?
1: Igualmente, chamaco, que tengas muy bonita tarde.
0: También tú también, Liliana, ¿eh? Acuérdate que que gallina vieja hace buen caldo, mi amor, ¿eh?
1: Bye, chamaco.
0: ¡Adiós! A ver, vamos a ver quién está en la línea telefónica. 482-0925, 482-0939, 482-0925, 482-0939. Marte, Chavorrucos, ¿bueno?
2: Y bueno, chamaco, ¿cómo estás? Buenas tardes.
0: Buena tarde, ¿quién habla? ¿Tú te acuerdas de esta canción? ¿Te acuerdas de esta canción de Menudo?
3: La
0: gran ciudad. ¿No te acuerdas?
2: No me tocó.
0: A ver, tú eres de la generación... A ver, éramos de la generación de... A ver, ¿tú cuál?
2: ¡Queremos rock!
0: ¡Ah, tú eras más rockero!
2: Exacto, es de Héctor Suárez y su programa.
0: ¡Ah, Héctor, queremos rock! ¡Héctor Suárez, paz, descanse, no manches!
2: Sí, ¡el Flanagan!
0: ¿El cómo?
2: ¡El Flanagan!
0: ¡El Flanagan! Oye, éramos de la generación de los mundiales... Donde iba el Wiri Wiri, José Ramón Fernández, y eran otros mundiales, ¿no? O sea, no...
2: El mundial se organizaba, una familia llevaba la tele y todos los veíamos en la escuela.
0: Déjate de eso. O sea, cuando las televisoras se peleaban el rating de los mundiales, ¿te acuerdas?
2: Exactamente.
0: Y de repente, el clásico José Ramón que decía...
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0: No, a ver, deja pongo el patrocinio del tema.
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0: El tema es, éramos de la generación de el guiri guiri, güey. ¿Qué edad tiene, caballero, usted? ¿Qué edad tiene?
2: 42, 43 años ya, chamaco.
0: 43 años, güey, no manches. O sea, ¿qué te tocó? ¿Qué te tocó?
2: Puta, los Halcones Galácticos, Jay-Z, los Guerreros Rodantes.
0: Ah, los Halcones Galácticos. Ahí van, son Halcones Galácticos.
2: Había una telenovela que se llamaba Los Gatos.
0: Ajá.
2: Estaban la canción de Maná de pies a cabeza.
0: De pies a cabeza. De los pies a la cabeza.
2: Exactamente.
0: Wow, wow, wow, wow. No manches, esa es una muy buena rola de Maná, no más. ¡Yeah! ¡Hoy no más! ¡Yeah! No manches, carnal. Oye, ¿qué raro? Qué raro es envejecer, ¿no?
2: Puta.
0: Qué raro es envejecer, ¿no crees?
2: Es raro, pero es... Allá vamos todos y nadie se va a escapar de eso, ¿eh?
0: Sí, nadie se va a cansar de... Nadie, absolutamente nadie. Vamos a envejecer. Por eso yo quiero envejecer con 32,400 seguidores. ¡Ay, sí!
2: ¿Quieres comer gratis?
0: Quiero, por favor, quiero comer. Háganme influencer. O sea, ya puedo comer gratis con esta cantidad de seguidores. Pero me faltan exactamente... Me faltan 40. 40 seguidores para tener 32,400. Por favor, si 40 personas levantan su celular ahorita y me dan follow a Lalo-Ultra, Lalo-Ultra, o Soy Lalo el Chamaco, me dan follow en Instagram, en TikTok, ya tengo 32,400 seguidores. Síganme, ténganme un poquito de lástima, por favor.
2: Chamaco, las fiestas de la

0: generación de la generación de oro, ¿te acuerdas la generación de oro?
1: Es correcto.
0: No manches, eso estaba padrísimo antes. Mi hermano, te mando un abrazo enorme. Cuídate mucho, bendiciones.
1: Fuerte abrazo, chamaco.
0: ¿Mande?
1: Fuerte abrazo.
0: ¡Abrazo, hermano! Oigan, a ver, las últimas llamadas, márquenme. Tengo 4 minutos para llamadas. 482-0925, 482-0939, 2226-535615, 2226-535615, 482-0925, 482-0939. ¡Bueno! ¡Bueno! Bueno, ¿quién habla?
2: ¡Christopher!
0: ¡Christopher, ¿cómo estás?
2: Muy bien, chamaco, aquí trabajando en Uber.
0: ¡Eso! ¡Saluda a todos los Uber maravillosos! Oye, ¿de qué generación eres tú? Éramos de la generación de...
2: Oye, te tengo una bien buena. Éramos de la generación de cuando nos daban 5 pesos y éramos ricos en la escuela.
0: ¡Uy! Cuando eran... ¿Te acuerdas cuando eran miles en vez de pesos? Tenías 5,000 pesos, tenías 50,000 pesos y te regresaban el cambio, ¿te acuerdas?
2: Chamaco, cuando éramos pequeños que comprabas todavía tu naranjada de bolsita de a peso y tus chetos de a 2.50.
0: No manches, la armabas chido con 5 barros, te comprabas
2: tus... Era una chulada en aquel tiempo, te comprabas tus 10 chiquillos, tus chicles de motita.
0: ¡Ándale, los chicles motita, tu chaparrita!
2: No, de nuestra generación, chamaco.
0: No manches, que eso estaba buenísimo. Buenísimo, papá, estaba buenísimo. Oye, tú, una super chulada, papá. Tú muy bien, carnal. Te comprabas tu chaparrita, ¿no, papá?
2: Ándale.
0: Hermano, te mando un abrazo. Cuídate mucho, carnal.
2: Oye, ya primera vez que te estoy hablando, así que estréname.
0: Carnal, ¿te estreno? Oye, ¿cómo te llamas? ¿Cómo te llamas?
2: Christopher.
0: Christopher. Te voy a estrenar. ¿Quieres un chile en nogada?
2: Sí.
0: O sea, ¿quieres que te regale un chile en nogada? Porque, mira...
2: Quiero un chile en nogada.
0: El próximo viernes voy a estar en el Mercado Hidalgo con mis carnales de la 28 de octubre y el Mercado Hidalgo en su festival gastronómico número 8. Y estamos regalando chiles en nogada. Estamos regalando un cupón que vale 2 chiles en nogada. ¿Lo quieres?
2: ¡Sí, lo quiero!
0: Ya está, nada más porque es la primera vez que marcas, ¿eh, carnal?
2: ¡Chamaco, te amo!
0: ¡Yo te amo más a ti, bebé! ¡No me cuelgues para tomar tus datos! ¡Espérame, no me cuelgues!
2: ¡Gracias, chamaco!
0: ¡Órale! Yo te voy a poner al Juanpis, que no está haciendo nada aquí. Juanpis. ¡Órale! ¡Adiós! ¡Contéstale a Christopher, chico! ¡Adiós, Christopher!
2: ¡Gracias, chamaco!
0: ¡No me cuelgues! A ver, acá a este lado, ¿bueno?
3: ¡Bueno, chamaco!
0: ¿Quién habla?
3: Isaí, chamaco.
0: ¿Cómo estás, Isaí? ¿Qué andas haciendo? Bien. Tómale,
3: todavía trabajando, Tómale
0: aquí su chile para que le... Espérame, es que estoy diciendo a Juan Pablo que le tome sus datos para que se coma su chile, ¿a poco no? El chiste es que entre por la boca, pero pues el problema es cómo salga. Oye. Oye, güey. A ver, ¿tú eres de la generación de qué?
3: De los domingos de Siempre en Domingo.
0: ¡No manches! ¡Siempre en Domingo! ¡Se me olvidaba Siempre en Domingo con Raúl Velasco! ¿No?
3: Así es.
0: ¡No manches! Me acuerdo que Raúl Velasco... había un Siempre en Domingo donde Raúl Velasco presentó a Thalía y en su momento Thalía saluda a Luis Miguel con la clásica playera Versace. Esta, mira, ve.
4: En este escenario del Teatro Teotihuacán, del Centro de Convención.
0: Ahí está Raúl Velasco. No, hombre, Thalía se veía espectacular, ve nada más.
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0: Ve nada más. Y Luis Miguel, no. O sea, de Thalía a Luis Miguel me quedo con Luis Miguel, perdónenme. De repente...
3: Sí, no, el sol nadie lo compara.
0: Sí, de repente se me antoja el chile en nogada, pero...
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0: ¡Mande!
3: Había otro programa de los viernes con Ricardo Rocha que se llamaba En Vivo.
0: ¿En Vivo? No me acuerdo de ese de Ricardo Rocha, ¿tú crees?
3: Empezaba, si no mal me equivoco, a las 10 de la noche y duraba viernes a amanecer sábado.
0: No manches, era como... Me acuerdo que una vez me contó, estábamos en una fiesta en Ciudad de México hace muchos años...

0: Y me contó un amigo y otros amigos que no voy a decir su nombre porque siguen vivos, que fueron a mala noche con Verónica Castro.
1: A mala noche no.
0: Exacto. Y en ese entonces estaba mala noche y estaba Armando Manzanero, güey. Imagínate esto. Armando Manzanero. Coque Muñiz. Carlos Cuevas. Imagínate esa noche de bohemia, güey. Imagínate. Acabaron, me dijo un amigo, acabamos, Lalo, a las 8 de la mañana en el foro, en vivo, con Verónica Castro. Era Coque Muñiz, Carlos Cuevas, y no me acuerdo quién era el otro que estaba ahí. Armando Manzanero, güey, no manches, hasta las 8 de la mañana. Obviamente, acabaron... tapadísimo, ¿estás de acuerdo?
1: Sí, así era el programa de Ricardo Rocha.
0: Así como ese, también me acuerdo de uno que era, o sea, los programas nocturnos eran buenos, güey, ¿no?
1: ¿Sabes qué otro te vas a acordar? Y ese sí creo que te acuerdes, la de Noches con Nino Canún.
0: No, no me acuerdo de ese programa, pero de Nino Canún, paz descanse, sí me acuerdo porque él fue locutor de radio.
1: Es correcto, yo lo conocí allá en México.
0: Ajá. Ah,
1: yo cuando estudié el bachiller tenía ganas de ser comunicólogo.
0: Ajá.
1: Y estudié comunicación en el bachiller y tuve la fortuna de conocer a Nino Canún.
0: Qué bueno que no fuiste comunicólogo, Cana, te hubieras muerto de hambre, ahora veme a mí. ya ves que ahorita hoy en día se inventan las nuevas ¿cómo se llama? Empleos, community manager o gerente digital de no sé qué cosa. Ah, esas mamás, ¿qué? ¿Sí o no?
1: ¿Sabes cuál es el empleo más chistoso que he encontrado? Digo, ahorita que lo dijiste.
0: ¿Cuál?
1: En una ocasión me arreglaron una computadora y decía, máster en computación.
0: No, oye, mañana vamos a hablar de los empleos más tontos que se han inventado a lo largo de los tiempos. Por ejemplo... Claro. Community manager, güey. Nada más subir imágenes y videitos.
1: Sí.
0: Nada más eso. Nada más eso. No es cierto, Juanpi, no es cierto.
1: El Juanpi llorando,
0: que ya es último día. ¡Adiós!
1: ¡Adiós, Tabaco!
0: ¡Adiós, carnal! ¡Cuídate! A ver, vamos a ver. Vamos a ver acá. ¡Adiós, amigos! A ver acá quién está. ¡Bueno! ¡Bueno, bueno! Hola. ¿Quién habla?
2: Hola, soy Roque.
0: ¿Quién, perdón?
2: Roque.
0: ¿Cómo estás, Roque? Buenas tardes.
2: Hola, muy bien, escuchándote siempre, como todos los días.
0: Gracias, mi Roque. Yo soy Lalo el Chamaco. Es un gusto que la gente me marque al 482-0925, 482-0939 o 2226-535615. Un favor enorme. No me manden WhatsApp porque no puedo escucharlos ni leerlos. Márquenme. ¿Qué pasó, mi Roque? ¿Tú de qué generación eras, papá?
2: Yo soy de la generación de los 90.
0: ¿Qué te tocó a ti en los 90? A ver, échale.
2: Mira, yo viví en la 22 Poniente, en Los Pitufos.
0: Ah, le saludo, le mando un abrazo a Los Pitufos. Una vez fui, güey, con Los Pitufos, hace como 5 años. Me invitaron Los Pitufos, güey. Y comimos y fuimos a comer porque el líder, paz descanse, me invitó a comer y estaban todos los pitufos y comimos en una cocina económica en la mera esquina, justo ahí en la
2: con Doña Panchita.
0: No recuerdo quién era Doña Panchita, no recuerdo, y me dijeron, mi chamaco, yo ya voy de salida de Los Pitufos, pero tú quedas bien respaldado aquí con Los Pitufos, carnal. Tú comunícate con tal y lo que necesites. Así que le mando un saludo al barrio de Los Pitufos. Igual, el próximo viernes que voy a estar con la 28 de octubre y en el Mercado Hidalgo, les mando un abrazo enorme. O sea que al chamaco, el barrio lo respalda, papá.
2: No, pues sí, chamaquita, no más. ¿Eh? No, pues eres un ídolo para nosotros.
0: Gracias, carnal. No, bueno,
2: al menos para mí eres lo máximo. Siempre te escucho a ti nada más.
0: Gracias, carnal. Te agradezco mucho. Oye, y bueno, en Los Pitufos, ¿cuál tu generación me estabas contando?
2: No, ustedes que jugaron, ¿no? Era el burro castigado.
0: ¡Ah, claro!
2: Y luego de ahí jugamos las cebollitas. Y luego ya cuando nos aburríamos, nos echamos una retita ahí en la calle. Y pasaban los autos y le pedías para el Chesco.
0: Claro, güey, pues pasaban, ¿sí?, y pedías para el Chesco, güey, abuelita. Pero, de Batman.
2: Eran los domingos que, no manches, estábamos echando la reta bien padre. Y no, o sea, éramos bien tranquilos, bien.
0: Fíjate, fíjate que eso era, güey. Eso era nuestra generación de antes. Salíamos a jugar a la calle, era gol gana, güey. A ver, no sé muchos de ustedes, no lo sé muchos de ustedes, pero a lo mejor ya no se acuerdan. ¿Cuándo fue la última vez que dijeron gol gana? ¿Cuándo fue la última vez que vieron a su amigo de la infancia? ¿Cuándo fue la última vez que se quitaron la playera porque el equipo contrario anotó gol? ¿Cuándo fue la última vez que jugaron en la calle o echaban guerras de cohetes con los ratoncitos? ¿Te acuerdas de todo eso?
2: Sí, no, pues o jugamos en la lluvia.
0: Exacto, güey. Antes nos hacían de acero, güey. Jugábamos con la lluvia.
2: Sí, no, manches.
0: Tomábamos hasta agua de la lluvia y hasta tierra, güey. Yo me acuerdo que me echaba una piedra blanca. Sin acá me echaba una piedrita blanca, güey. Te lo juro, la mordía y sabía rico. Hasta la fecha.
2: Chiste de que se vaya.
0: Y chin el que se vaya, güey. O fila india, ¿te acuerdas de fila india?
2: Sí.
0: ¿Cómo se llama? Te hacían el sacacacas, perdón por la palabra, pero te hacían el sacacacas, ¿te acuerdas? ¿El sacacacas, sí o no?
2: Sí, no, era la bienvenida al equipo.
0: Era la bienvenida, o calzón chino, güey, no manches, qué buena generación, papá.
2: Era los buenos. Vamos a jugar, de que los tiraron.
0: Hermano, me diste mucho material. Te mando mucho abrazo, carnal, y mucha bendición, ¿eh? Nos vemos ahí en el Mercado Hidalgo el viernes. O sea, sí tengo chile, pero ya no tengo para ti, bebé. Pero mañana ganas. Mañana me marcas y te regalo un chile, ¿va?
2: Vale,
0: hermano. Besos y bendiciones. Adiós, carnal. A ver, acá tengo otra llamada. ¡Bueno!
3: ¿Hola?
0: ¿Quién habla?
3: Bueno, ¿sí me escuchan?
0: Sí, sí te escucho. ¿Cómo estás?
3: Bien, chamaquito. Me contestaste, qué emoción.
0: Aquí, yo estoy más emocionado, carnal. ¿Cómo estás, hermano? ¡Bendiciones!
3: Bien, mi chamaquito. Gracias. Aquí, mira, saliendo de la chamba, gracias a Dios, chamaquito.
0: ¿En qué chambeas?
3: Me dedico a hacer preventa de refresco, chamaco. De pueblito en pueblito.
0: Preventa de refresco. ¿Cómo es eso, güey?
3: Pues me toca levantar pedido tienda por tienda, chamaco. Órale. Para que al otro día le entregue mi equipo de trabajo.
0: Oye, padrísimo. Sí. Oye, padre, ¿y qué refresco vendes si no es indiscreción?
3: Refresco 100% mexicano. ¿Se pueden decir marca, chamaco?
0: A ver, dile cuál es.
3: Red Cola, chamaco.
0: Red Cola, pues ya que patrocinen algo aquí en Ultra, que patrocinen el programa, que le entren a este.
3: Mándame tu número de cuenta, chamaco, y te deposito mis escrituras.
0: Deposito mis escrituras. Oye, pues ahí, ojalá que Red Cola algún día patrocine algún evento de nosotros, que aquí los queremos mucho, ¿eh?
3: Te prometo que voy a mandar cartas hasta más no poder.
0: Gracias,
3: el cielo, chamaco.
0: Gracias, carnal, bendición.
3: Oye, déjame decirte que, me he vuelto muy, muy fan tuyo, o sea, casi no escucho la radio, no la escuchaba, conocí y todos los días saliendo de la chamba me acompañas de camino a la casa.
0: Muchas gracias. ¿Por dónde vives y de dónde sales?
3: Tienes tu casa en Bosques de San Sebastián, chamaco.
0: Ok, y en los pueblitos, sí llegamos, fíjate que llegamos hasta San Nicolás de los Ranchos, Calpan, Huejotzingo, Xostla, Cuautlancingo, llegamos a varios municipios. De este lado llegamos a Mozoc, llegamos a Acatzingo, Nopalucan, llegamos a Grajales, llegamos a Ciudad Cerdán, llegamos a varios lugares, a Tecamachalco, a Tepeaca. Sí, abarcamos buenos municipios y pueblitos y pueblos circuncisados.
3: Magnífico, chamaco. Pues me toca ir por San Miguel Canoa.
0: San Miguel Canoa, muy bien. Saludos a toda la gente. Oye, pues que siempre Diosito te cubra con su manto sagrado y te proteja con su sangre.
3: Gracias, precioso.
0: Oye,
3: eres el mejor.
0: No, carnal, gracias. Oye, a ver, pero platícame de tu generación, güey. A ver, ¿cuál fue tu generación?
3: Pues soy una generación todavía que nos tocaron chanclazos, aventábamos las piedritas con el charpe todavía, nos tocó recibir los borradores de los maestros todavía en la cabeza, chamacos.
0: A mí me tocaba cocos, en cuarto grado me tocaban cocos de los maestros.
3: ¡Hombre, olvídate! Y ¿sabes qué? Luego el clásico jalón de patillas, no sé si te recuerdas.
0: Sí, sí, por supuesto que me tocó jalón de patillas también a mí. Por supuesto.
3: Pero mira, gracias a eso somos hombres hechos y derechos hoy en día, mi buen chamaco.
0: Sí, yo creo que también, no todos los profesores son malos, pero creo que también muchos profesores, junto con... Porque al final de cuentas, cuando éramos niños, los profesores, la escuela se transformó en nuestra casa número 2. Entonces, claro. Yo creo que también los profesores forjaron mucho nuestra educación y los hombres que éramos, ¿no? O que somos, ¿no?
3: Sí, chamaco, definitivamente creo que gracias a los maestros en casa, a los papás, o sea, muy, muy agradecidos deberíamos de estar, ¿no? Creo que somos bendecidos por ser todavía una buena generación, chamaco.
0: Creo que debemos ser agradecidos con la vida, definitivamente... La vida nos ha enseñado y hoy, por ejemplo, que es el aniversario luctuoso de Robbie Williams, okay. Él decía que la gente que te encuentras en el camino no te la encuentras por casualidad, te la encuentras para que te enseñe algo o para que tú le enseñes algo.
3: Sí, coincido con eso, chamaco, y... De veras, gracias por tomar mi llamada. Estoy muy, muy, muy emocionado de saludarte.
0: Carnal, ojalá vayas el próximo, el viernes al Mercado Hidalgo y voy a estar a las 2 de la tarde para saludar a todos y voy a regalar muchos chiles.
3: Mi mero mole, chamaco.
0: Oh, y fíjate, qué curioso, voy a regalar chile en su mole, fíjate.
3: Qué padre, ya ni la cábula, perdona, hombre.
0: Carnal, si ya sabes cómo soy... ¿Para qué llamas?
3: Ay, sí.
0: ¿Para qué llamas? Ay, esa va a ser buena frase, ¿eh? Y me voy a acordar mucho de ti. Si ya sabes cómo soy, ¿para qué llaman?
3: ¿Para qué llaman?
0: Bendiciones, seguro, carnal.
3: Te voy a volver a marcar, chamaquito, seguro.
0: Esta es tu casa.
3: Cuídate mucho. Me dio gusto saludarte y éxito. Bendiciones, hermano, que la sigas rompiendo como hasta hoy en día.
0: Muchas gracias, carnal. Un abrazo y bendiciones.
3: Besitos en el siempre sucio, bebé.
0: Gracias de todo corazón. Señores, yo soy Lalo Espinosa, me dice el chamaco, tengo que ir a un corte comercial, Dios mío. Es que se nos va el tema, se nos va todo. O sea, de verdad que está increíble. El tema del día de hoy es, éramos de la generación, pero dejen, voy al corte comercial y ahorita os voy a poner una rolota de la generación. Solamente voy a poner el patrocinio de que ya finalizó el tema, pero... ahorita lo finalizamos.
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5: 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Bueno. En Ultra son las...
0: las 6:44.
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0: Maneje con cuidado, váyase con precaución si va por los pueblitos, échele muchas ganas, direccionales, intermitentes, ceda el paso. Todo mundo quiere llegar. Pero tranquilo, güey. Tranquilo, hermano, hermana. Vas a llegar a la hora que tengas que llegar. Agradece mejor que vas a llegar. Porque probablemente hoy mucha gente no llegó a su casa. El reporte vial.
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4: ¿Cómo estás? Soy Fernando Canales. De saludo con gusto. Lo invito para que mañana nos reunamos en Ultra a partir de las 5:50 de la mañana con información importante. Afortunadamente, 4 estudiantes de la Universidad Tecnológica de Huejotzingo que están de intercambio en Colombia se encuentran a salvo tras el terremoto, informa Manuel Viveros, titular de Educación. La Cámara Nacional de la Industria de la Radio y la Televisión destacó avances en el proceso de consulta pública impulsada por la Comisión Reguladora de Telecomunicaciones en relación con los lineamientos generales para la protección de los derechos de las audiencias. Puebla mantendrá el vuelo a Aguascalientes para sostener así conexión con el Bajío, esto tras la cancelación de las rutas a León, Guanajuato y a San Luis Potosí, informa el titular de la Canaco, Héctor Landero. El gobierno de Puebla informa que cuenta con 15,177 lugares en universidades y tecnológicos del estado para los estudiantes que no alcanzaron lugar en la UAP, 15,177. El ayuntamiento inaugura la modernización de 113 luminarias más en la capital. Este viernes, Educación Pública determinará la situación jurídica de la Academia Militarizada Ignacio Zaragoza. El presidente del Congreso, Pavel Gaspar, asegura que el Poder Legislativo cuenta ya con códigos de ética luego del llamado de la Comisión Nacional de los Derechos Humanos para fijar lineamientos a las diputadas Salvatori y Palomares. En más información, Rogelio Mascorro Menéndez, coordinador de asistencia a la Rectoría de la Ibero, llama a respetar los tiempos electorales y evitar campañas anticipadas. Por otro lado, en los temas nacionales más importantes de esta mañana, el caso Ayotzinapa, hablaremos de cómo la Comisión Nacional de Derechos Humanos, que no está para exonerar, sino para señalar, exoneró a los militares. Los homicidios se han reducido 51%, de acuerdo a lo que dijo esta mañana la presidenta Sheinbaum. Detienen a 12 personas por extorsión a productores aguacateros en Uruapan y Zitácuaro. Claudia Sheinbaum frena el despliegue militar que hizo López Obrador y devuelve 66,000 soldados a sus cuarteles. Una nota por demás interesante. Además, celebró este comunicado de la Cámara de la Radio aceptando algunos cambios en los lineamientos para la defensa de las audiencias, dijo la presidenta. La familia de los hermanos Farías Laguna ve similitudes entre su caso y el caso de Ernesto Rufo Apple. Que no se fabriquen culpables, pidió. No tenemos conocimiento de que haya sido convocado, dice Claudia Sheinbaum, sobre el posible citatorio de la fiscalía al exsecretario Rafael Ojeda. Quizá no nos damos cuenta que lo asombroso es precisamente eso, que no haya sido convocado después de todo el escándalo del huachicol fiscal. Esta es la última oportunidad, revelan un nuevo audio de Marina del Pilar sobre un supuesto acuerdo con Estados Unidos. La mujer, de escándalo en escándalo. Harfuch niega que haya habido algún acuerdo con el hijo de López Obrador por el tema del huachicol fiscal. Esa afirmación es absurda. Señala es que hubo alguna columna que lo publicó. Mañana se lo comentamos. Dice Claudia Sheinbaum que Estados Unidos sigue sin enviar detalles de solicitud de detención contra Rocha. Y también dijo que fue decisión personal de Rocha Moya solicitar licencia. FM Medical es un gran negocio de salud. Y es un negocio de los amigos de Mara Lezama y de Adán Augusto López Hernández. Una exdirectiva de aduana se asocia con el operador de la mafia rumana conocidísimo y compra una residencia de $1,000,000. Una investigación más de movimientos contra la corrupción y la impunidad. Denuncian a Mario Delgado en el INE por promoción personalizada de Sheinbaum con los programas sociales. China le da un duro golpe arancelario a México y Estados Unidos y Benjamín Netanyahu, en el descaro total, dice, siempre será nuestro, y empieza a poner sus ojos en una parte de un estado vecino. Y un gesto desata el repudio contra de la Espriella luego del mortal terremoto allá en Colombia. Además, el nieto de Raúl Castro, el Cangrejo, parece estar ligado a una red cubana en México dedicada al tráfico de personas, según el New York Times. Pues lo más importante al momento, le mando saludos, lo espero mañana 5:50 en Ultra 93.5 y entre tanto, ya sabe usted, quedamos apalabrados.
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6: 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Oigan, quiero poner unas mañanitas muy especiales porque hoy un amigo cumple años que quiero con el alma, amigo Alejandro López, ya 15 años, Alejandro, qué bárbaro. Amigo, felicidades, te quiero con el alma.

Amigo, muchas felicidades, que cumplas muchos años más. Que la vida te llene de sorpresas, de bendiciones y gracias por tu amistad. ¡Feliz cumpleaños! ¡Vámonos por las maleducadas!

0: Y saludos para tu hija, para tu mami también. Saludos, feliz cumpleaños, bendiciones, amigo. Todo lo mejor. Y a festejar, se ha dicho, queremos pastel, ¿eh? Señores, muchas felicidades, amigo Alejandro. Bendiciones y que te vaya siempre muy, muy bien en todo lo que hagas. De verdad, de corazón. Y ahora sí, señores, cerramos el tema, ¿no? Cerramos el tema. Éramos de la generación, que poníamos las mañanitas de Vicente Fernández. No habían velas de, ¿cómo se llama? De que sacaban chispas. O éramos de la generación que poníamos las mañanitas de Cepillín.
1: Estas son las mañanitas. A ver,
0: las últimas llamadas para cerrar, para
1: sí,
0: cerrar el tema.
1: ¿Para ti? Sí, claro, para ti. Es que hoy cumples años.
0: Está en Zapata, ve nada más.
1: ¿Qué deli? O dos. A lo mejor son tres o cuatro.
0: ¡Qué rico, amigo!
1: A lo mejor son cinco, seis o siete, machete.
0: ¡Ocho, Pinocho!
1: ¡Ocho, Pinocho!
0: A ver, ¿qué entran? ¿Cuántas llamadas solo vino? ¿Cuántas? ¿Tres? Las últimas tres llamadas para que cerremos el tema de Éramos de la Generación, porque viene la canción de la suerte de los chavorruquitos, o sea, de los niños. Para que los niños marquen. Pero a ver, bueno.
2: ¡Felicidades! ¡Hola, chamaco!
0: ¿Quién habla?
2: Buenas noches.
0: ¿Cómo estás, carnal? ¿Quién, perdón?
2: Bien, me da un gusto poder contactarte.
0: El gusto es todo mío, que entre tu llamada. Yo sé que es muy complicado que entre la llamada en este horario, pero de todo corazón, qué bueno que entró tu llamada. Por eso ya tenemos tres líneas y ya estoy pidiendo cinco líneas. Pero ahorita... Ahorita 482-0925, 482-0939, y donde antes mandaban WhatsApp, pueden marcar también ya 2226-535615, y ya estoy pidiendo cinco líneas porque tres líneas ya no me alcanza, hermano.
2: Muy bien, esperemos, porque sí, está muy bueno tu programa, está súper.
0: Gracias, carnal.
2: La verdad que estoy muy contento, tan contento que... Soy conductor de Uber y ya hasta cancelé mi viaje para poder atenderte así como nos atiendes tú a nosotros.
0: No canceles el jale es el jale, papá. Al contrario, saludos a todos los usuarios que piden su Uber. Siempre un saludo y bendiciones. Que les den chamba, claro. Que les den chamba a todos los Uber siempre, con mucho cariño y mucho amor.
2: Eso, muchas gracias, chamaco.
0: Oye, carnal,
2: chamaco,
0: ya...
2: la verdad que...
0: Dime.
2: Tú sí eres una persona, pero súper deprimida, porque nos hace súper pasarla bien chingón. Entonces, para ti es terapia esto, la verdad que eres un súper, pero grandísimo y buenísimo... comentarista, locutor, llámeles todo lo que se pueda.
0: Gracias.
2: Eres, soy tu fan, la verdad, eres muy bueno, eres súper, para mí eres súper.
0: Soy muy fan de...
2: Nada más para mí, no. La mayoría que vemos esta porquería de programa.
0: No, hombre, muchas gracias, ya lo dijo Roy Williams, ¿no? Y lo acabo de postear ahorita, puse la frase
2: claro.
0: en mi Instagram, Lalo-Ultra, me faltan 30 personas para llegar a 32,400. Hay personas que fingimos estar deprimidos y que también fingimos estar bien. ¿Y sí? Sí,
2: somos más los que fingimos estar bien, los que fingimos estar deprimidos.
0: Exactamente.
2: Pero sí, chamaco, pues me da gusto. Mira, yo soy de la época de... Ajá. De las mañanitas de Cepillín.
0: Ok.
2: De los domingos con Chabelo.
0: ¡Ay, los domingos con Chabelo! No los habían mencionado. ¿Qué otra eres?
2: En caricaturas, Popeye.
0: ¡Popeye! ¡Tutú! ¡Popeye el marino soy!
2: ¡Popeye el marino soy!
0: Ah, ¿qué tú, otra?
2: Al igual también, soy súper y sigo siendo súper Polimarch.
0: ¡Ah, por supuesto! Winners. ¡Polimarch Winners! ¡Por su la changa! ¡Sí es cierto! Sí. ¡Por supuesto! ¡Claro! Era oye, tú sí sacaste buenos temas, papá, ¿eh?
2: Sí, mi chamaco era de los de pelo de colita de pato.
0: Muy bien.
2: Me llamaban el peinado colita de pato, todo lo atrás lo hacías hacia enfrente.
0: Colita de pato, muy bien. Sí, sí. Cierto, el peinado de cola de pato, ¿verdad?
2: Sí, fíjate, así como que entrelazaba los dedos y ya te quedaba ahí la cola de pato, lo hacías hacia arriba.
0: Fíjate que yo en la secundaria, a mí me tocó de moda ese peinado en la secundaria, yo nunca me lo hice, ¿eh? Nunca. No. O sea, a mí no me gustaba, siempre, creo que toda mi vida siempre he sido más clásico, güey, como más, no estoy en contra de las modas, no estoy en contra, pero siempre he sido más clásico. O sea, de repente, si me pongo un pants, trato de verme bien con un pants. Trato de verme bien con... Me gusta mucho el negro. Me gustan mucho los colores oscuros. Que no se les vea la marca, ¿no? A las playeras o a las chamarras.
2: Como que más formal.
0: Sí, fíjate, ¿no? Que me gusta más eso. Como más... Yo lo llamaría más clásico. Me gusta más lo clásico.
2: En mi época era la mezclilla, le llamaban la mezclilla volteada.
0: Yo rara vez uso mezclilla, muy rara vez uso mezclilla, pero me gusta la mezclilla.
2: En mi época era la mezclilla volteada, las chamarrotas de mezclilla bombachas.
0: Okay.
2: La mezclilla volteada era como mezclilla combinada.
0: Oye, mezclilla estaba la pata de elefante, ¿no? La pata de elefante en la mezclilla, ¿no?
2: No, no tanto.
0: Ok.
2: No, todavía no. Bueno, en ese ya más ya había pasado esa época.
0: Ah, ok.
2: Pero usaban las mezclas de mezclilla así, como bombachas, así muy muy grandotas.
0: Hermano.
2: Como mangas dobles.
0: Ajá.
2: Combinación de mezclilla de color normal, mezclilla, entonces le ponían encima bolsas u otros colores como volteados así. O sea, como si la mezclilla estuviera...
0: Al revés,
2: exactamente. Ajá. Y esa era la época, mi chamaco, y pues a baile, los bailes de Polimar, Sonce.
0: Polimar, claro, que siempre había un sonidero para poder salir, escaparte de tu casa, ¿no?
2: Sí, claro, sí.
0: Oye, hermano, sí. Pues me diste mucho material, carnal, te mando un abrazo enorme, gracias por tus palabras, gracias por todo lo que me dices, y gracias por todo de corazón, ¿eh?
2: Gracias, igualmente, chamaco, te mando un abrazo muy grande.
0: Gracias.
2: Te mando una felicitación nuevamente muy grande por tu programa.
0: Gracias.
2: Por esa estación muy buena de radio, que es la que pues escucho, es la que me entretiene, es la que me hace más ameno mi camino, más ameno a mis clientes, y la verdad, por la terapia que nos das, te felicito. Sí, que igual, chamaco.
0: También son mi terapia ustedes. Gracias de corazón, sí, ¿eh?
2: Chamaco, adelante. Con fe y con paz, adelante, que nada te detenga.
0: Gracias, hermano. ¡Bendiciones!
2: Sí, bendiciones. Un abrazo. Dios te bendiga.
0: Gracias, carnal. A ver acá, tres llamadas. ¿Verdad, Solovino? ¡Bueno!
3: Hola.
0: Hola, ¿quién habla?
3: Lupita.
0: ¿Cómo estás, Lupita?
3: Muy bien, gracias.
0: A ver, Lupita, ¿tú de qué generación eres?
3: También de las mañanitas de Cepillín.
0: Ok, ¿qué más había en tu generación? ¿Qué novelas también había? ¿Qué todo? ¿Qué hacían? A ver, platícame.
3: La telaraña, el programa de la telaraña.
0: Ah, sí, ¿ese cuál era?
3: Uno que pasaban creo que a las 8 de la noche.
0: ¿En dónde? ¿Aquí en Puebla?
3: No, en Televisa, en canal, que era Canal de las Estrellas.
0: ¿A poco la telaraña?
3: Sí, no, creo que eran los viernes o los lunes, un horario así.
0: ¿Sabes de qué me acuerdo? De otra que mencionaste, programas nocturnos, La Hora Pico, por ejemplo, con el fallecido Miguel Galván, Adrián Uribe.
3: Pero eso es más... Para acá, ese que te digo fue de los 80, yo tenía como unos 4 o 5 años, no me acuerdo de él.
0: No, yo no estaba ni planeado, mamá, en los 80. Oye, pues la telaraña, muy bien. Oye, ¿y de música qué escuchabas?
3: De música, bueno, a mí me tocó Mercurio, Fey,
0: Mercurio, muy Cabá. Bien. Cabá, muy sí, bien.
3: Cuando empezaba.
0: Muy bien, señorita. Oye, pues te mando un abrazo y un beso enorme. Cuídate mucho,
3: muchas
0: ¿eh?
3: Gracias, igualmente, bye.
0: ¡Adiós, preciosa! Oye, la última llamada, porque ya viene la canción de la suerte. ¿O ya solo vino? Si entra la llamada, la metemos. Y si no, y si entra la llamada de un niño, es la canción de la suerte de los chavorruquitos. Ok, la primera llamada que entre. Si entra la llamada de un adulto, para cerrar el tema, que fue... Éramos de la generación Fíjate, ¿eh? Éramos de la generación de cuates. Éramos de la generación de irnos a la camita. Éramos de la generación donde apenas empezábamos con la rebeldía. Donde teníamos miedo, pero seguíamos adelante. Éramos de la generación donde existía MTV, Telehit. Éramos de la generación donde los peinados eran extravagantes, así con su copetote y toda la cosa. Éramos de la generación en donde te decían, es que no puedes. Y al final de cuentas pudimos. Éramos de la generación que cambiamos de lo análogo a lo digital. Éramos de la generación donde se cayó el muro de Berlín. Éramos la generación donde cantábamos Zapatos Viejos. Íbamos al Baby O. Escuchábamos Luis Miguel, Mercurio, Magneto, Flans. Éramos de la generación que rompió todos los esquemas y que nunca tuvo miedo al hacer absolutamente nada. Éramos de la generación que nos rompíamos la mamacita linda para salir adelante. Éramos de esa generación que intentábamos llenar de orgullo a nuestros padres. Y fuimos educados de otra manera. Y cada generación tiene su magia, ¿eh? Cada generación tiene su magia. Y cada generación merece respeto, amor, pero sobre todo merece ese valor que le podemos dar. Cada generación tiene su porqué. Y así funciona. Cada generación. Que marquen los niños al 482-0925 y 482-0939. 482-0925 y 482-0939. Que marquen los niños o al 2226-535615. 2226-535615. Pueden marcar esas tres líneas. Que marquen los niños para su canción de la suerte. Por lo pronto, esta canción de la suerte es para una niña que me está escuchando, que se llama Andrea. Dice que le gusta. A ver. Soy Lalo el Chamaco. Oigan, me faltan 30 seguidores para Instagram. Por favor, 30 para llegar a 32,400. 30. ¡Ya, ayúdenme!

0: ser. ¡Vámonos con los niños! ¡Vámonos con los niños! A ver. Vámonos con los niños, muchachos. 3, 2, 1, ¡los niños!
1: ¿Bueno?
2: ¡Hola, chiquita bebé!
1: Sí, ¿quién habla?
0: Los niños chavarruquitos. Chava, chavarruquitos.
1: ¿Ahorita?
2: Sí, ahorita.
0: Bueno.
3: Hola.
0: Hola, ¿quién habla?
3: Soy yo, Rodrigo.
0: Espérame, Rodrigo, déjame, pongo el patrocinio, si no, al que van a regañar, al niño que van a regañar es a otro. Es que yo cuando tengo el micrófono tengo 8 años. Espérame.
3: Canción de la suerte.
0: Una, dos, tres, espérame.
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3: Rodrigo.
0: ¿Qué andas haciendo, Rodrigo?
3: Estoy en el coche comiendo oblas de chocolate.
0: ¡Qué rico! ¡Oblas de chocolate, enano! ¡Qué rico! Oye, ¿quieres tu canción de la suerte?
3: Sí.
0: Muy bien, perfecto. ¿Y te sabes la canción de la serpiente?
3: Soy una serpiente.
0: Ahí va.
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0: ¿Quiere ser usted una parte de mi cola? Vas tú solo.
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0: ¿Quiere ser usted
5: una parte de mi cola?
0: Oye, dime tu fecha de nacimiento para ponerte tu canción de la suerte en este momento.
3: El 2 de abril.
0: ¿2 de abril de qué año?
3: Del 2021.
0: Perfecto, como eres un chavorruquito, ahí te va tu canción de la suerte. Es de Hot Dog y se llama Las Pequeñas Cosas. Te mando un abrazo, enano, pórtate bien, ¿eh?
3: ¡Agárrate, chamaco! ¡Que soy el locutor más verde de Ultra, bye!
0: ¡Tú serás el locutor más verde de Ultra, ok! Entonces quiero que digas en este momento, vámonos con buena música, estás escuchando al chamaco.

0: Suerte, el tema del día, el rola con todo,
1: Sí.
0: Órale, va. Adiós, enano.
1: Bye.
0: Lalo_ultra. Síganme, me faltan 25. En Instagram.

0: 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Oigan, nos vemos el viernes en el Mercado Hidalgo, ¿eh? A ver, vamos a ver si otro niño marca para su canción de la suerte. El último niño, bueno.
1: Hola.
0: ¿Quién habla?
1: Diego.
0: Diego, ¿estás listo?
1: Diego, Diego.
0: Diego, ¿estás listo, Diego?
1: Sí.
0: Una, dos.
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0: ¿Quiere ser usted
1: una parte de chocolate?
0: Vas, Diego, tú, Diego, Diego, tú solo, Diego.
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0: ¡Eso es todo, Tiago! Oye, Tiago, ¿estás listo para tu canción de la suerte chavorruquesca?
1: Sí.
0: Muy bien, Tiago, dime tu fecha de nacimiento.
1: El 21 de diciembre de 2015.
0: 21 de diciembre del 2015. Señores, tu canción de la suerte es Alejandra Guzmán y Moderato, Un Grito en la Noche. ¿Estás listo?
1: Sí.
0: Tiago, te mando un abrazo y nos vemos en el mercado.

0: Mercado Hidalgo este próximo viernes a las 2 de la tarde con mis carnales de la 28 de octubre, la UBAM.
1: Sí, ya te quiero saber.
0: Ahí nos vemos, Tiago.
1: Sí.
0: Adiós, mi Tiago.
1: Adiós, chamacao.
0: Adiós, hermano. Chirriones. ¡Qué bonito los niños!
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0: Señores, viene el rola contra rola de chavorrucos. ¿Están listos para retarme y marcarme? Esto es para adultos, ¿eh? Por lo pronto, un grito en la noche. ¿Se acuerdan de Alejandra Guzmán y este Victory con Moderato? ¡Qué chulada! ¡Moderato, güey! Yo me acuerdo que en mi juventud me iba escuchando Moderato a un lago en Morelos llamado Tequesquitengo. ¡Qué tiempos maravillosos, mano! ¡Qué tiempos! Pero lo malo es que ya huelo a baúl, mano. Ya voy. Ahí nos vemos, mano.

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1: 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En Ultra son las...
2: Ya son las 7:36.
1: Alerta roja.
2: Señores, mucha precaución, tráfico en la autopista México-Puebla por obras desde Ecatepec con sentido a Puebla. Para los que van por allá, ¿va? Desde Ecatepec, órale.
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2: Oiga, vámonos. ¿Quién te devolaba la llamada de un adulto? Rola contra rola de chavorrucos.
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2: ¡Córrele, porque creo que tengo otro patrocinio! ¡Córrele, muchachos! Este va a ser muerte súbita, ¿eh? Va a ser muerte súbita este rola contra rola. Va a ser muerte súbita, muerte súbita. Muerte súbita. Ok, yo voy poniendo mi canción y el tema son los 2000 en lo que marcan. A ver. Ahí está, a ver. Los 2000. Yo voy con los 2000. Voy con los 2000, pero va a ser muerte súbita. Un voto, una canción. Bueno, nadie. Ok, yo voy a escoger mi canción en lo que marcan 482-0925, 482-0939 o 2226-535615. 2226-535615, los 2000. Yo voy con esta canción. Sin bandera, eres sirena. A ver quién me reta. ¡Córrale! ¡Tenemos 10 minutos! ¡Córrale, córrale! 482-0925. 482-0939. Está divertido participar. ¡Éntrenle! ¡Éntrenle!

0: Ahí está la llamada, solo vino. Ahí está la llamada. A ver. Ahí está. ¡Bueno! ¡Bueno, bueno, bueno, bueno! Nadie, ni modo, se fue. Por lento. ¡Bueno!
1: Bueno. ¿Qué pasó, chamaco? Buenas noches, ¿cómo estás?
0: Carnal, mi canción es Eres Sirena.
1: Eres Sirena.
0: ¿Tú por cuál vas?
1: Yo Amándote con Laureano Brizuela.
0: ¿Amándote?
1: Laureano Brizuela.
0: Amándote Laureano, como no, Brizuela. Vas, preséntala. Muerte súbita, un voto, una canción. Ah, chirriones. ¿Cómo se llama? ¿Cómo se llama tu canción?
1: Amándote, Laureano Brizuela.
0: Amándote, Laureano Brizuela. Ah, chirriones, ¿cuál es esa de Laureano Brizuela? A ver, Amándote. Preséntala y haz que gane.
1: Voten por mí, Amándote, Laureano Brizuela.
0: Un voto, una llamada, muerte súbita.

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1: 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Oye, ¿esta canción de qué año es, hermano?
2: 89-90, fácil.
1: 89-90. Bueno.
3: ¿Qué onda, chamaco?
1: ¿Quién habla?
3: Edgar,
1: ponte abusado, Edgar, ponte abusado, porque es, es muerte súbita, Edgar. ¿Votas por Laureano Brizuela, de este hermano que se llama Amándote, o eres sirena de Sin Bandera? Es muerte súbita, un voto, una canción, ¿por cuál votas?
3: Obviamente por Sirena.
1: Eres sirena, ¿por? Papá, te gané. Güey, te gané, con el pueblo todo, sin el pueblo nada.
2: Nada.
1: Te mando, es que también escoges una canción que solamente tú conoces, carnal. Pero no importa, les mando un beso a los dos, ¿eh? Y nos vemos
2: el viernes.
1: Nos vemos el viernes en el Mercado Hidalgo a las 2 de la tarde con mis carnales de la 28 de octubre y el Mercado Hidalgo, ahí nos vemos, ¿eh?
2: Ahí estamos con los chiles. Cuídate.
1: Adiós. Bye. Hoy fue muerte súbita porque me falta otro patrocinio que no sé cuál es, pero...
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1: A ver, ¿este cuál es? ¿Solo vino? ¿Este cuál es? ¿Este cuál es? A ver.
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1: ¡Ah, el Momento Latino! O sea que sí vamos a tener Momento Latino. Bueno, pues... ¿Quieren una salsita? Señores, márquenme... para poner una salsita rica, pero ya. Ya, porque también es muerte súbita. Una canción, un voto. ¡Vámonos! Vayan marcando de una vez para atrapar su llamada.

0: ¡Vámonos con el momento latino, señores! ¡Tres, dos, uno!
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0: A ver, vamos a ver, quita la línea telefónica, el momento latino. Una salsita rica, a ver. A ver, ¿dónde está? Aquí suena. A ver, aquí, bueno. Bueno. Bueno, bueno. Nada, se la perdió. A ver acá. Bueno.
2: Hola.
0: ¿Quién habla?
2: La mamá de Rodrigo.
0: ¿Cómo le va a la mamá de Rodrigo? ¿Qué anda haciendo? Quite el altavoz y manos libres, por favor.
2: Aquí en el coche, viendo cómo Rodrigo come obleas.
0: Eso es todo. Contigo. Oye, muerte súbita. Muerte súbita. Una salsita rica. ¿Cuál escoges tú?
2: Procura, de Chichi Peralta.
0: Ok, procura. Un voto, una canción, ¿eh?
2: Estoy lista para ganar.
0: Vamos a ver quién gana. Preséntala y haz que la gente vote. Una, dos, tres.
2: Voten por mí y mi supercanción de Procura de Chichi Peralta, please.

0: Ok.
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0: 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Ella pidió, ¿cómo te llamas, chaparrita bella?
2: Shail.
0: ¿Shail?
2: Shail.
0: Shail pidió procura. Yo, Gillo Sarante. Corazón, ay, de, corazón
2: ¿es
0: de acero.
2: Esa canción, chamaco.
0: Gillo Sarante, corazón.
2: Papá, ya gané.
0: Corazón de acero. A ver quién gana. Una canción, un voto. Venga. Voten por mí. Una canción, un voto.

0: de acero. Ok, ya está ahí. Vamos a ver quién gana.
1: Nah, basta.
0: Vamos a ver. Un voto, una canción. Muerte súbita. En este momento. Bueno. Bueno. Achis, ¿por qué no me escuchan en este teléfono? Bueno. No sé por qué no me escuchan en el 482-0925. Pero a ver acá. Bueno.
2: Bueno.
0: Hermano, decide por cuál votas. ¿Es muerte súbita, Chiche Peralta o Corazón de Acero de Gillo Zarante?
2: Voto por Procura.
0: Eres
1: claro,
0: un...
1: claro.
0: Eres un traidor, eres un traidor. Lo que hace una voz bonita, ¿verdad?
1: Te lo dije, chamaco.
0: Eres un traidor. Eres un
1: y del otro lado de la línea, quien sea, gracias.
0: ¿Qué pedo, chamaco? ¿Cómo que qué pedo, güey? Pues ya perdí. Adiós, traidor.
2: Cuídate, chamaco, bye.
0: Adiós, carnal. Señorita, pues, presente su canción y agradezca, pero permítame.
3: Okay. 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
0: Preséntala y ahora y sí para, ya.
1: Para es... todos ustedes, una excelente canción, Procura. Que tengan bonita noche todos. Bye.
0: ¡Qué bárbara! ¡Qué bárbara! ¡Adiós!
1: ¡Adiós, chamaco!
0: ¡Bendiciones! Señor, ya voy. Soy Lalo Espinosa, me dice el chamaco. ¡Feliz y delicioso martes de Chavorrucos! Mañana nos escuchamos de nueva cuenta a través de Ultra 92.5. Pórtese bonito, échele ganas, disfrute la vida. Es nochecita, descanse, duérmase temprano, o si no, haga lo que usted quiera. Al final de cuentas, yo no soy su niñero. Señores, soy Lalo el Chamaco. Oigan, ¿cuántos me faltaron en Instagram para completar? Creo que sí me faltaron como 25, a ver. Lalo-Ultra. Me faltaron, a ver. Deja ver cuántos me faltaron. A ver si alguien se apiada de mí en estos, ¿cómo se llama? Me faltaron 35 seguidores para 32,400. O sea, si 35 personas me están escuchando y quieren regalarme un follow, les agradezco. Lalo-Ultra. Me faltan 35 personas. Ojalá se arme. Señores, que tus ángeles te cuiden. Adiós. Este fue el Momento Latino y este fue este programa. Disculpe usted. Tanta porquería auditiva que le di en estas 3 horas. ¡Adiós!

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1: En Ultra son las
3: 8:22.
1: Alerta roja.
3: Ligera carga en la avenida 2 Poniente, de la calle 5 de Mayo a la avenida 11 Norte.
1: Este fue el monitor vial de Ultra. 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
20: Ahora sí, una disculpa, 8 de la noche con 49 minutos, iniciamos con todo tu impar nocturno, los últimos días de este impar, porque ya en la próxima semana está de regreso el maestro sensei de la radio, mi Michel Cepeda. A nombre de Michel Cepeda, yo soy Carla Chantrías y vamos a aprovechar esta hora y cachito, tú y yo juntos, aquí con tu impar nocturno. Nuestro WhatsApp de cabina 2226-535615 para que te sumes a esta conversación. Y sí, andamos ausentes porque tenemos atención. Sigue las redes sociales de Ultra 92.5 porque próximamente vas a poder ver en entrevista a uno de los grandes exponentes del género urbano. Y estamos hablando de... Estamos hablando de Paulo Londra. Literalmente está a 10 minutos Paulo Londra de presentarse en el Auditorio GNP como parte de su tour. Este increíble cantante, compositor, uno de los grandes exponentes del género urbano. Y tipazo, tengo que decirlo, tipazo, Entonces por eso estuvimos un poco ausentes, pero ya andamos por acá. Recuerda que también nos puedes sintonizar a través de puebla.ultralaradio.mx, también en Roku TV y en nuestra aplicación, disponible tanto para Android como para iOS, que por cierto, tipazo Paulo Londra, porque se lo dije, muy pocos artistas cantan sobre locutoras de radio y él es uno de esos artistas.
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20: Entonces ya tendremos en entrevista, la entrevista completa en todas nuestras redes sociales, ¿ok? Mientras, pues ya, bienvenidos a este martes Rockstar. Empezamos a recibir temazos pop rock o rock en inglés o en español, agrupación solista al 2226-535615 y yo creo que sí nos da más que tiempo de pasar un caso. ¿Tú tienes alguna situación? ¿Necesitas que te solucionen los solucionistas? ¿Algún consejo? ¿Algunos tips? Bueno, empezamos a recibir casos también en nuestra línea solucionista 2226-535615. Para iniciar con todo en este martes, Rockstar, nos vamos con Break Even y de regreso continuamos con más. Te damos la bienvenida, tu par nocturno, aquí en Ultra 92.5, prende tu radio.
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1: 8:55, dedicado para la guapetona Natalia. Para ti, Nati, nos vamos con tu temazo en este martes Rockstar, maná, clavado en un bar. Y de regreso continuamos con más. Estás aquí en Ultra 92.5. Prende tu radio, Nat.
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0: 9 de la noche en punto. 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Ya tengo algunos audios y saludos pendientes. A ver, tenemos por acá a... Saludos a Natalia. ¿Cómo estás, Nati? También tenemos a Mari, que nos pone... ¿Qué onda, Chantres? Quiero un temazo de Bumburi. Claro que sí, lo empezamos a poner en lista de reproducción. ¿Alguien por acá? Hola.
1: Muy buenas noches, señorita buenas Carla Chantres. Noches, eso es todo tarde, pero sin eso, hambre. Y estamos listos para escuchar el caso y criticar y dar nuestras opiniones.
0: Opiniones con una ligera dosis de veneno. Me aplicaste lo que dicen luego los profes. Pasas, pero tienes falta. No, ya para qué entro. A mí me chocaba cómo decían eso los maestros. Pasas, pero tienes falta. Ay, profesor, no sea así. Uno va nada más para la asistencia, para hacer acto de presencia. Si no me va a poner asistencia, pues ya para qué entro. Tenemos acá al buen Rolando. ¿Cómo estás, Rolando? Buenas noches.
2: Carlita, buenas noches. ¿Qué onda, nada más Rolando? Como para seguir la línea de Retro Rockstar español. ¿Qué te parece Obsesión de Miguel Mateos? Gracias, Obsesión. Buenas noches.
0: Saludos, chico Rolando. La vamos poniendo en lista de reproducción. Acá tenemos a 7725. ¿Cómo estás?
3: Hola, Carlita. Buenas noches.
0: ¿Qué onda, chico?
3: ¿Cómo estás?
0: ¿Acá chambeando?
3: Oye, un favor, ¿podías poner a Moderato con Belinda muriendo lento? Gracias.
0: Claro que sí. Claro que sí. También tenemos a... Además del detector de metal. ¿Cómo estás, Gambito?
4: Carlita. Chantres.
0: ¿Qué onda, Gambito?
4: Ya me estaba yo poniendo súper triste porque a ver, para nocturno no puede ser.
0: No, tranquilo.
4: Pero bueno, ya estás aquí.
0: Aquí andamos, qué aquí bueno. Andamos.
4: Me volvió el alma. A
0: tú
4: mi
0: tranquilo.
4: Yo espero que estés bien. Oye, ¿crees que me puedas poner, por favor, ahora sí, mi canción de Black de Pearl Jam, por favor?
0: Claro.
4: Rolísima. Sí. Se las dedico a todos los radioescuchas.
0: Órale, pues, ustedes tranquilos.
4: Bye.
0: Bye, chico. Tú ya andabas haciendo el drama.
5: Ojalá me lleve el diablo.
0: Pero vamos a aprovechar esta hora que nos queda aquí con los solucionistas. También tenemos aquí a, nos ponen aquí, amiga, ¿le puedes mandar saludos a mi hijo Santiago que te está escuchando? Claro que sí, amigo. ¿Cómo estás? Terminación 1148, pero pásame tu nombre. Bueno, mientras, saludos a Santi, hijo Santiago, de terminación 1148, ve preparando tu temazo Rockstar. Hola.
6: Hola, Carlita, buenas noches. ¿Qué pasó, chico, con ese retardo? Ay. No me digas que Michel te dejó la motocicleta.
0: No, chico, no te preocupes. Es que, ¿qué crees? ¿Qué crees? Anduvimos en entrevista exclusiva con uno de los grandes exponentes del género urbano. Justo ya en este momento arrancó su tour, su concierto allá en el Auditorio GNP. Tipazo, es un excelente cantante y sobre todo artista sencillo, bien amable, bien a todo dar. ¿Y sabes qué? Me cantó de los pocos temazos que están dedicados a una locutora de radio. Y estamos hablando del mismísimo Paulo Londra.
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0: Atención, porque ya en redes sociales pronto subiremos la entrevista completa.
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0: Ay, Paulo Londra, muchas gracias por este temazo.
7: 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Tendría que ser ladrona porque te roba tal corazón.
0: Entonces, sigan las redes sociales de Ultra 92.5 porque ahí pronto tendrán la exclusiva, la entrevista completita de Paulo Londra. Le sacamos sus trapitos al sol. Así que tranqui, chico, ya estamos por acá. Por eso estuvimos ausentes la primera hora. También acá nos ponen, ¿cuál es la tendencia hoy, Chantres? Hoy es martes, Rockstar. Ok, abuelastro, ¿cómo estás, abuelastro? Hola, abuelastro, te quedaste mudo, abuelastro, ahora sí, abuelastro.
8: Qué bueno que pudiste entrevistar a ese reggaetonero, pero
0: Paulo Londra.
8: Te echaste desinfectante, alright. Ya ves que esos piojosos.
0: Pero para nada, no sea envidioso, abuelastro. Además, digo, hay que decirlo, guapetón, chulísimo y bien amable. También tenemos acá a Paco López. ¿Cómo estás, Paco?
9: Carlita Chantres.
0: ¿Qué onda, Paco? Buenas. Ay, ya se borró el audio, Paco. Me borraste tu audio. Paco, ¿por qué siempre me borran su audio ya que lo voy a pasar al aire?
5: Ojalá me lleve el diablo.
0: A ver, esperemos que no me haya borrado su audio. Terminación 2245.
10: Hola. Buenas noches, Carlita.
0: Ay, mira, chicos, escucha. Chicos, escucha el aguacerazo, pues ¿dónde andas?
10: Todas las noches, ¿sabes? Por favor, puedas complacer algo de Nanitos Verdes, que es la de Cuerdas Blancas, y gracias, buenas noches.
0: Claro que sí, chico Enrique, ¿cómo estás? Enrique Velázquez, lo ponemos en lista de reproducción a tus Enanitos Verdes. También tenemos aquí a Soy René, saludos René, papá de Santiago, saludos a Santiago y a René, también acá. Ahora sí, Paco, no me elimines tus audios, a ver.
9: Sí, Carlita, perdón, lo ves? Que pasa es que ya escuché bien que es un día rockstar y yo pedí otra rola.
0: Ah, Amanda Miguel seguramente, ¿ah?
9: Yo creo que vamos a ver algo de, ponnos algo de Moderato, eso sí es okay. Un poco rockstar en español. Algo de Moderato, no sé, la de Signos Zodiacales.
0: Ok. ¿Han escuchado con atención el temazo de Zodíaco de Moderato? Ay, a los Aries nos escribe. Demasiado X, la neta. Jesus.
11: Carlita, buenas noches. Solo paso a saludar a ti y a mi compadre, el puerco. Terco, saludos, compadre.
0: Ya está autografiado, el puerco terco por Paulo Londra. ¿Dónde me dejó su poderosa? Aquí, en la oreja del puerco terco, ya está la firma de Paulo Londra. También acá nos pone, Tere, ¿cómo estás? Me das miedo, Teresa. Ay, ¿cómo estás, Teresa guapetona? Dice, ¿quién fuera Carlita Chantres para haber estado al lado de ese mango? Ay, chica, yo nada más te voy a decir mangote. Tremenda fruta. No, y te paso, de verdad, ahí en ese tipo de entrevistas te das cuenta porque hay artistas que han prosperado, que han sido reconocidos a nivel mundial porque la sencillez a todo lo que da. Caballero, hola, buenas noches.
12: Carlita, te preguntaba por qué no sabía yo qué día era. Todavía no viene el Michel, ¿verdad?
0: Se no, pasa de ganas, ya está.
12: Puras vacaciones.
0: No, tranquilos. Hasta ya la otra semana tendremos de regreso al buen Michel Cepeda. 9:08. ¿Quién me había solicitado tremendo temazo, el de Icy Red? A ver, ¿dónde estás? Aquí estás, chico. Hola.
13: Carlita, buenas noches. Hola. ¿Crees que me puedas poner una canción? La de Ace Red.
0: Claro que sí.
13: ¿Se pronuncia?
0: Everybody. Out loud.
13: Claro. Saludos, Carlita.
0: Sí. Claro que sí. Y de regreso continuamos con más. Últimos días de tu impar nocturno. 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
1: Carlita, buenas noches. Nada más como para seguir la línea de Retro Rockstar en español. ¿Qué te parece Obsesión de Miguel Mateos? Gracias, buenas noches.
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1: Buenas noches, ¿cómo estás? Oye, un favor, ¿podrías poner a Moderato con Belinda Muriendo Lento? Gracias.
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22: Carlita, mira, acá escuchándote como todas las noches, ¿sabes? Por favor, ¿puedes complacer algo de Enanitos Verdes, que es la de Cuerdas Blancas? Y gracias, buenas noches.
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1: Sí, Carlita, perdón. Lo que pasa es que ya escuché bien que es un día rockstar y yo pedí otra rola. Yo creo que vamos a ver algo de Moderato, eso sí es un poco rockstar en español. Algo de Moderato, no sé, la de Signos Zodiacales.
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2: 9:32. ¿Saben qué? Hagamos esto. Mañana retomamos los casos porque rapidísimo tenemos este archivo nocturno que, por cierto, te recordamos que Los Solucionistas son patrocinados por...
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2: Gracias a nuestros amigos de Carl's Jr. Se nos estaba olvidando un grande y qué mejor en este martes rockstar. Hoy está cumpliendo ya 59 años de edad, este increíble cantante, compositor, músico de rock y también un escritor muy reconocido español. Estamos hablando de Enrique Ortiz, mejor conocido como Enrique Bunbury. O simplemente Bunbury, este increíble cantante compositor español. Nací un día como hoy, 11 de agosto de 1967, allá en Zaragoza, España, tío. 59 años ya de uno de los grandes del rock en español. Alguien estaba solicitando tremendo temazo de Enrique Bunbury. ¿Dónde andas, guapetona? Nada más ponme puntito en tu temazo de Enrique Bunbury porque queda muy ad hoc para esta noche de rockstar. Así que ya que estamos celebrando los 59 años de edad de Enrique Bunbury, bueno, datos curiosos, fíjate, ¿sabes por qué adoptó el seudónimo de Bunbury? Bueno, Enrique, inspirado en el personaje ficticio Bunbury de la obra de teatro La importancia de llamarse Ernesto de Oscar Wilde, le gustó tanto el nombre o el seudónimo de Bunbury que lo adoptó. También, mira, luego dicen que los grandes genios de la música tienen una infancia, por así

0: decirlo, tardía. Tardó en hablar. En su infancia era extremadamente callado y no empezó a hablar sino hasta los 3 años, aunque algunos médicos señalaban que tenía una mente sumamente activa. Enrique Bunbury se compró su primera guitarra eléctrica a los 12 años de edad con sus propios ahorros y comenzó su trayectoria musical en una agrupación escolar llamada Apocalipsis. Ay, no, puerco terco, ¿te imaginas? Y con ustedes, la banda del sexto año, Grupo B, de nombre Apocalipsis. También el mismísimo Enrique Bunbury pasó por unos 10 colegios distintos debido a su comportamiento rebelde durante su etapa estudiantil. Así que tú tranquilo, tranquila, si ves que luego tienes muchísimos reportes en la escuela, en la primaria, secundaria, prepa, probablemente no te preocupes, el estudio no es lo tuyo, porque te está esperando un precioso arte, ya sea la música, el cine, el teatro. Y mira, Enrique Bunbury, él en diferentes entrevistas lo ha dicho, él siente un vínculo muy profundo con nuestro México, tanto así que por si no sabías, ¿qué crees? Bueno, el mismo Enrique Bunbury tiene tatuada a la Virgen de Guadalupe y declinó un homenaje en su ciudad natal para tocar un concierto a beneficio tras el terremoto del año 2017. También Enrique Bunbury es vegetariano desde los 14 años de edad y cuando sale de gira suele alimentarse tan solo una vez al día. No manches, no, eso ya. A mí me alimentan solamente una vez al día y me pongo de malas, puerco terco. También aquí saludos al abuelastro. ¿Cómo andas, abuelastro? Y aquí está la chica María que dice, justo estaba pidiendo este temazo, Han caído los dos, de Bunbury. Súbele. Dedicada para ti, María, el temazo de Enrique Bunbury. 59 años de edad y está cumpliendo este increíble cantante, compositor, uno de los grandes exponentes del rock en español. Así que, ¿saben qué? 9 de la noche con 36 minutos para seguir celebrando los 59 años de edad de Enrique Bunbury. Nos vamos ahora con esta presentación que tiene Bunbury con León Larregui, su propia versión de La Chispa Adecuada. Y los escuchas aquí, en Ultra 92.5, Prende tu Radio.
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0: preguntaba por qué no sabía yo qué día era. Todavía no viene el Michel, ¿verdad? Se pasa de lanza ese señor, puras vacaciones. Oye, ¿puedes poner Kumbala con La Maldita Vecindad o Nada Personal de Soda Stereo? Gracias.
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1: ¡Qué temazo de Maldita Vecindad, Cumbala! 9:41 PM, saludos al abuelastro. Y en su gustada sección, Raspando Muebles, el abuelastro nos pone nombre. Ese que pidió signo zodiacal, bueno, sería zodiaco de moderato como rock. Caray, Metallica se debe andar revolcándose con tanto metal pesado. Pero el mismo abuelastro minutos después dice, Cumbala, ese sí es un rolón. Al escuchar me dan muchísimas ganas de ir a ciertos lugares de dudosa procedencia. A ver, vamos a escuchar más audios, 22, 26, 53, 56, 15. Les prometo que mañana ya programación normal. Hoy tuvimos una ligera ausencia en la primera hora de tu par nocturno porque tuvimos en entrevista al icónico, al guapísimo y talentoso Paulo Londra, pendientes de las redes sociales de Ultra, porque ahí tendremos la entrevista completa. Le sacamos sus trapitos al sol. Me firmó el puerco terco y hasta nos cantó su temazo de Tal Vez, dedicado a una locutora de radio. A ver, acá tenemos Sam.
2: Buenas noches, Carlita. Buenas noches. Chico. Aquí ya comunicándonos, poniéndose en contacto.
1: Eso, chico.
2: Ya que estamos trabajando de noche, un rato más ya vamos
1: chambiando
2: a descansar.
1: Como siempre.
2: Ya que estás de rock, hay una canción que me super pega y pega y me vuelve loco.
1: ¿Cuál?
2: Te Quiero, de Hombres G. Fui a ver su película de joven, peliculón. Andaba bien lurias cuando fui a ver esa película. Estaba creo que en la primaria apenas.
1: Unos cuantos añitos. Te ponemos entonces Te Quiero, Hombres G, en lista de reproducción. Mira, abuelastro, me parece que ya tienen derecho a réplica de tu comentario. ¿Qué hubo?
3: ¿Qué pasó, mi Carlita? Yo soy el que pedí el de...
1: El zodiaco, es buenísimo.
3: Signos zodiacales. Pero bueno, vamos a poner algo de rock. A ver, ponte una canción de Caifanes. De Caifanes, okay, yo creo okay. Que sí estaba, tal vez creo que sí es rock. Okay. No ando muy bien en esos temas de canciones, pero
1: chico.
3: Pon algo de Caifanes.
1: Algo de Caifanes. Aquí también tenemos otro audio. ¿Cómo estás, Gustavo? ¿Qué onda, Gus?
4: Hola, Carlita.
1: ¿Qué onda, Gus?
4: Hola, de...
1: ¿Cuál? Gus.
4: Soda Estéreo.
1: Gus, no te
4: de
1: me vayas,
4: música
1: Gus.
4: Ligera.
1: Órale, pues, igual y cerramos con esa, ¿te parece? Saludos, Gus Gus. Tenemos otro, ¿dónde están los audios rezagados aquí? ¡Rules!
5: ¡Carlita! ¡Vaya! Yo pensé que no llegaba.
1: Aquí andamos.
5: ¿Qué pasó contigo?
1: No, ya saben que aquí puedo chambear.
5: La más puntual, me anda quedando mal, ¿eh?
1: No,
5: a ver, ¿cómo está eso?
1: Tuvimos
5: bueno,
1: entrevista.
5: Ya llegaste, ponte a chambear. ¡Carlita! A ver, vamos a cambiar el ritmo, ¿no? Porque no sé rockstar, pero pues, puras fresas. ¿Me podrás poner la de Las Piedras Rodando Se Encuentran del Tri? ¿Para qué? Pues para cambiarle un poquito, ¿no?
1: Órale.
5: También somos mexicanos. Y nos gusta el barrio. ¡Ya estamos, Carlita!
1: Saludos, Rules. A mí me urge probar de lo que tú pruebas para tener esta actitud y haciendo 9:44. Amamos. Lucho Molina, ¿cómo estás? Uy, Lucho, está cargando tu audio, Lucho. También dice, ando ruleteando y traigo usuario, por favor, pero quiero poner Violencia de Pepe Madero. Uy, una de José Madero. Ok, chico, terminación 7480. Oigan, empieza la quiniela, ¿eh? Me parece que ya en 2 días van a lanzar el que será, pues ya, todo el cartel oficial del Tecate Comuna de este año, noviembre 2026. Dicen por ahí, probablemente esté el mismísimo Pepe Madero, el mismísimo José Madero, como uno de los artistas principales. Es más, mi propuesta es la siguiente. Mis 5 artistas que siento van a ser confirmados en el Tecate Comuna en la edición de este 2026 será José Madero, Siddhartha, Los Caligares, porque creo que esos ya siempre son de cajón. también, ¿qué será? Caligares, Siddhartha, José Madero. Vamos a poner probablemente, ¿qué será? Igual y yo creo que... Ay, es que estuvieron el año pasado y a veces no repiten misma cartelera. Igual y nos regresan a la Julieta Venegas. ¿Cómo ves? A ver, Lucho.
6: Hola, Carlita. Buenas noches. No sé si me puedes complacer con la de Visita a Nuestro Bar de Hombres G, por favor.
1: Ya se está
6: por
1: repitiendo
6: favor,
1: Hombres G.
6: Te lo pido, por favor.
1: Ok, ya se está repitiendo Hombres G. Acá, otro.
7: Hola, Carlita. Pues bueno, siendo así, a ver si me da tiempo que pongas...
1: ¿Cuál?
7: Una rolita de La Castañeda, Noches de Tu Piel, por favor.
1: Ay, chico, andan muy... Ok. A ver, tenemos otro por acá. Saludos, chico, ¿cómo estás?
8: Buenas noches, Carlita. ¿Qué onda? Chan 2, chan 3. A ver, para esas niñas que piden moderato, por favor, ponme El Verdadero Ángel del Rock. Claudiana Brizuela con Sueños Compartidos.
1: Órale, órale, miren, ya se están poniendo muy interesantes. También tenemos aquí que nos pone, ¿qué onda, chan 3? Por favor, puedes poner la de La Flaca de Andrés Camargo. Ok, saludos, chico, terminación 7165. Y tenía más audios pendientes. A ver acá. Hola, chico.
9: Afrodita, chamaco. Se llamaba Afrodita.
1: Saludos, guapetona. Se ve que apenas ya cargó tus audios de... o bueno, tus datos del celular. Saludos, chica. Terminación 8082. Hablando de Afrodita y demás, ¿ya vieron La Odisea? No manchen, tremenda película, la tienen que ver, dirigida por este gran productor y director de cine, Christopher Nolan. Eso sí, les recomiendo, antes de entrar a la sala del cine, ve al baño. Ve al baño porque la película dura 2 horas 50 y tantos minutos, o sea, casi las 3 horas. Pero está tan buena que no quieres ir al baño, ¿eh? Hay mucha mitología griega, obviamente tal cual, sigue al rey Odiseo. No te puedo contar más para no spoileártela. Te la recomiendo bastante. Oficialmente La Odisea se ha convertido en la película más taquillera de Christopher Nolan, sobrepasando incluso su éxito de Batman, El Caballero de la Noche Asciende, ¿eh? Buena película, lo que sí es que yo digo que ya me están quemando muchísimo el cartucho de Tom Holland y Zendaya, sandalia para varios. También aquí el abuelastro dice, El Gran Silencio y Mi Banda Mexicano hace falta en este martes Rockstar. Ok, 9:47, pues ya casi vamos a cerrar con los últimos temazos. A ver, de Tin Marie de Dopingüe, ¿con quién vamos en este momento? A ver, vamos aquí con... Hola. Ahora sí, hola.
10: Buenas noches, Carlita, buenas noches. Aquí ya comunicándonos, poniéndonos en contacto. Ya que estamos trabajando de noche, un rato más ya vamos a descansar. Ya que estás de rock, hay una canción que me super pega y pega y me vuelve loco. Te quiero, de Hombres G. Fui a ver su película de joven. Película. Andaba bien durias cuando fui a ver esa película. Estaba, creo que en la primaria, apenas en primer año de secundaria.
1: Unos cuantos ayeres. Nos vamos con Hombres G. Te quiero. Aquí en Ultra 92.5. Prende tu radio.

0: ¿Y cómo se llamó la canción? De la noche con 52 minutos, llega el momento de despedirme. De verdad, muchísimas gracias por estar aquí nuevamente. Una disculpa a todos aquellos que pues ya no me dio tiempo de pasar sus temazos. Es que ya saben, a veces no alcancé el tiempo. ¿Qué más quisiese yo? Darles gusto a todos, a todas aquellos que solicitaron su temazo en este martes Rockstar. De verdad, perdón.
1: Ojalá me lleve el diablo.
0: Pero ya sabes, síguenos en redes sociales, Facebook, Instagram, X, nos encuentras como Ultra92.5. También ya mañana retomamos casos, ya retomamos la programación habitual. Hoy tuvimos ausencia de una hora porque tuvimos en entrevista a uno de los grandes exponentes del género urbano. No te puedo contar mucho para no spoilearte la sorpresa, así que síguenos en redes porque ahí, sobre todo en el Facebook de Ultra92.5, le sacamos los trapitos al sol de Paulo Londra. Está buenísimo tu GIF, el buen Gus que nos manda a Bella, Edward Cullen y Jacob Black, los integrantes o bueno, los personajes de Crepúsculo, bailando al ritmo de un buen temazo rock. También saludos, terminación 8002. Bueno, pues ya nos vamos con el siguiente temazo. ¿Dónde está el chico que andaba tanto con lo de la Castañeda? Noches de tu piel. ¿Dónde anda ese que anda muy cursi para esta noche? Ahora sí, hola.
2: Hola Carlita, pues bueno, siendo bueno, así, chico, a ver si me da tiempo que pongas una rolita de la Castañeda, Noches de tu piel, por favor.
0: No, pues sí, andan, híjole, entre rock oldie, pero rock del bueno, pero pop rock, pues cerramos con este tema, ¿eh? Recuerda seguirnos en redes sociales. Ah, que por cierto, antes de despedirnos, ya sabes que este increíble programa, Los Solucionistas, es patrocinado por...
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0: Pues ya, llega el momento de despedirnos. Última semana haciendo impar nocturno. No te preocupes, ya el lunes tendremos de regreso al maestro Jedi de la radio, el buen mi Michel Cepeda. Yo soy Carla Chantrés. Si es que me estás sintonizando mientras andas ruleteando por la ciudad, manejando en el transporte público y demás, yo deseo que llegues con bien a casa. Me despido recordándote que en esta vida hay que tener más ganas que miedo. Te quedas en Ultra 92.5. Prende tu radio. Bonita noche.
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3: ¿Recuerdas cuando tu perro corría como loco detrás de una pelota? Saltaba el sillón de un brinco y te recibía en la puerta con una energía que parecía no tener fin. Un día te das cuenta de que ya no corre tan rápido, que le cuesta trabajo subir las escaleras, que duerme más y come menos. Tu lomito está envejeciendo y así como él te acompañó toda la vida, ahora te toca a ti acompañarlo a él. Lo primero que hay que saber es que la vejez no es una enfermedad. Es un estado fisiológico natural que atraviesan todos los seres vivos, incluidos nuestros compañeros de cuatro patas. Pero ojo, no a todos los perros les llega la vejez al mismo tiempo. Los de raza grande, como un pastor alemán o un labrador, se consideran adultos mayores a partir de los 6 o 7 años, porque celularmente se desgastan más rápido. En cambio, los de raza pequeña, como un chihuahua o un poodle, pueden no entrar en esta etapa sino después de los 10 años. Cuando tu perro envejece, los cambios no solo son de comportamiento. Su cuerpo también se deteriora. Si no se cuida adecuadamente, puede desarrollar sarcopenia, que es la pérdida progresiva de masa muscular. Esto le provoca dolores crónicos, debilidad en las patas y dificultad para levantarse o mantenerse de pie. Y el problema va más allá de las piernas. El músculo no solo sirve para caminar, también produce sustancias llamadas mioquinas, que ayudan al metabolismo y facilitan la comunicación entre el cerebro y el hígado. Cuando el músculo se pierde, todo el organismo se resiente. Además, pueden aparecer padecimientos como insuficiencia renal crónica, artritis y hasta algo parecido a la demencia senil humana, que los veterinarios llaman síndrome de disfunción cognitiva canina. Sí, los perritos también pueden olvidar dónde está su plato o desorientarse en su propia casa. Ahora, la buena noticia. Hay mucho que puedes hacer para mejorar su calidad de vida. Llévalo al veterinario al menos cada 6 meses y pide que le hagan estudios de sangre, porque el diagnóstico temprano es clave para que cualquier tratamiento sea eficaz. Mantén al día su vacunación y desparasitación. Cambia sus croquetas por unas formuladas especialmente para perros maduros, con menos proteína. Límpiales los oídos y báñalo una vez al mes. Déjale juguetes para que se entretenga y mantenga la mente activa. Y sobre todo, no lo obligues a hacer cosas que ya se le dificultan. Tenle más paciencia. Sácalo a pasear periódicamente, pero a su ritmo. Y dale el cariño que siempre mereció. Tu perro te acompañó en tus peores días sin pedir explicaciones. Ahora que le toca a él caminar más lento, es tu turno de ajustar el paso. Estos bellos seres han sido nuestros compañeros durante mucho tiempo y merecen que aumentemos los cuidados en su comida, en su ejercicio, en sus visitas al médico y en cómo los tratamos. Porque un lomito viejito no necesita que le devuelvas la juventud, necesita que lo cuides con la misma lealtad que siempre te dio. Con información del doctor Marco Antonio de Paz Campos, director del Hospital de Pequeñas Especies de la FES Cuautitlán de la UNAM. Un guión de Leonardo Santiago, con información del portal Ciencia UNAM. Les saluda Mónica Genis.
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1: ¿Cómo le va? Buenos días. A nombre de todo el equipo, les saludamos. Carla, ¿cómo estás? Pepe.
2: Muy buenos días, Fer.
1: Hoy es el miércoles 12 de agosto y de verdad mucho gusto en que estemos juntos otra vez. Bueno, pues hoy le vamos a decir que cuatro estudiantes de la Universidad Tecnológica de Huejotzingo, que están de intercambio en Colombia, están a salvo tras el terremoto, confirma el titular de Educación en Puebla.
2: Y la Cámara Nacional de la Industria de la Radio y la Televisión destacó avances en el proceso de consulta pública impulsada por la Comisión Reguladora. Hasta el momento van 2,000 comentarios emitidos.
1: Puebla mantendrá el vuelo a Aguascalientes para sostener su conexión con el Bajío. Esto después de que la ruta a León, Guanajuato y a San Luis Potosí han sido canceladas, informa el presidente de la Canaco. No hubo respuesta, pues, en cuanto al número de pasajeros.
2: El gobierno de Puebla lista una ofensiva contra los llamados sicarios digitales. Preparan un programa especial para revelar cómo operan, quiénes lo integran y de qué manera coordinan la difusión y amplificación de información falsa en redes sociales, informó José Luis García Parra.
1: El gobierno de Puebla informa que dispone de 15,177 lugares en universidades y tecnológicos del estado para estudiantes que no alcanzaron lugar en la UAP.
2: Y con cercanía y sensibilidad, el gobernador Alejandro Armenta, acompañado de su esposa, la presidenta honoraria del DIF, Ceci Arellano, recorrieron la jornada integral por amor a las familias, esto en Agua Santa.
1: Bueno, en más asuntos locales, por parte del Ayuntamiento de Puebla, se inauguró la modernización de 113 luminarias en la capital poblana.
2: Y también el presidente municipal, Pepe Chedraui, recorrió intervenciones de bacheo en la colonia Pinos Mayorazgo.
1: Este viernes, la Secretaría de Educación Pública determinará la situación jurídica de la Academia Militarizada Ignacio Zaragoza y ya no será militarizada, pero ¿qué va a pasar con ella? El viernes se sabrá.
2: Y el presidente del Congreso, Pavel Gaspar, aseguró que el Poder Legislativo ya cuenta con códigos de ética luego del llamado de la Comisión Nacional de Derechos Humanos para fijar los lineamientos a las diputadas Nayeli Salvatori y Graciela Palomares por comentarios edadistas.
1: En los asuntos nacionales, la defensa de Ángel Aguirre Rivero, exgobernador de Guerrero, presentó ayer 31 pruebas para tumbar la acusación de la Fiscalía, pero infructuoso, lo vincularon a proceso y este hombre está ya en el tambo por desaparición forzada en el caso de Ayotzinapa. Primero lo acusaban de desaparecer pruebas, ahora se le señala como responsable de desaparición forzada y desde luego también incluyen la desaparición de evidencias.
2: Y con base en una investigación, pues el caso Ayotzinapa, pues así fue como Piedra Ibarra exoneró a la CNDH de los militares.
1: Bueno, ya le contaremos cómo fue eso, ¿no? Ayer la presidenta Sheinbaum afirmó que los homicidios se han reducido 51% en el país desde que ella asumió el mando.
2: Y detienen a 12 personas por extorsión a productores de aguacate en Uruapan y Siracuatícura.
1: Claudia Sheinbaum frena el despliegue militar de López Obrador. Fíjese que es un dato interesantísimo. Ayer lo encontré en Proceso. Proceso afirma que Claudia Sheinbaum ha devuelto 66,000 soldados a sus cuarteles. Es versión de la revista Proceso y yo sí le creo, francamente, ¿no? Sería una buena señal la desmilitarización del país. Bueno para los militares, bueno para nosotros, pero mientras sean necesarios, sabemos que contamos con ellos.
2: Y la Cámara Nacional de la Industria de la Radio y la Televisión reconoció estos avances en las consultas públicas sobre los derechos de las audiencias.
1: Claudia Sheinbaum celebró esto ayer en la conferencia mañanera.
2: Y familia de los hermanos Farias Laguna ve similitud con el caso de Rufo Apple, que no se fabriquen culpables, piden.
1: No tenemos conocimiento de que haya sido convocado, esto dice Claudia Sheinbaum, sobre un posible citatorio de la Fiscalía al exsecretario Rafael Ojeda. Seguimos en este círculo a que morenistas de alto nivel señalados son prácticamente intocables.
2: Y esta es la última oportunidad, revela un nuevo audio de Marina del Pilar sobre el supuesto acuerdo con Estados Unidos.
1: Bueno, qué lío se traen ahí. Omar García Harfuch niega acuerdos con el hijo de López Obrador por huachicol fiscal. Esta afirmación es totalmente absurda y fuera de la realidad. Le diremos a qué viene esto que afirmó ayer Omar García Harfuch en la conferencia mañanera.
2: Y la presidenta Claudia Sheinbaum aseguró que Estados Unidos sigue sin enviar detalles de solicitud de detención en contra de Rocha. Fue decisión personal pedir licencia.
1: Efe Medical es un gran negocio de salud y está vinculado, amigos de Mara Lezama y de Adán Augusto López Hernández, según revela la prensa hoy.
2: Y exdirectiva de aduanas se asocia con operador de mafia rumana, compra una residencia de $1,000,000.
1: Órale, esto lo revela Mexicanos contra la Corrupción y la Impunidad. Por otro lado, denuncian a Mario Delgado ante el Instituto Nacional Electoral por promoción personalizada de Claudia Sheinbaum con los programas sociales. Aquí se los comentamos, si son buenos los programas sociales. Si ya sabemos que son iniciativa de Morena, ¿por qué violar la ley, señor Delgado? ¿Por qué salir a presumir y a meter la patota diciendo ya les va a llegar el dinerito que les manda la presidenta? ¿Quién no sabe que es delito? Sí sabe, pero le vale.
2: Y el metro se resiste a publicar contrato de candelabros y obras en Hidalgo.
1: Ah, pues es que ha de ser estratégico, ¿no? Por la seguridad nacional, que no se sepa cuánto costaron los candelabros. De veras, no sean cínicos. Hay cosas que son de seguridad nacional, hay cosas que no. Pero aquí la transparencia se olvidó de un día para el otro. El sargazo rompe récord en 2026 con más de 90,000 toneladas diarias. Esta alga golpea playas, turismo y también a la salud.
2: Y en temas internacionales, China asesta un golpe arancelario a México y Estados Unidos.
1: El sismo en Colombia lleva ya 224 muertos. Crecen los reclamos al presidente de la Espriella por falta de coordinación internacional.
2: Y siempre será nuestro, asegura Netanyahu, ya que puso sus ojos en una parte del estado vecino.
1: Es de veras, estamos viendo una época de agandalle terrible. Un gesto desató el repudio contra de la Espriella luego del mortal terremoto en Colombia. Perdón, esta nota la vamos a poner junto a la anterior, pero lo critican mucho por algunos gestos, algunos ademanes, en plena desgracia, en pleno llanto. Bueno, pues el señor, con ciertas poses que no le gustaron a los colombianos, o por lo menos a muchos de los colombianos.
2: Y el cangrejo nieto de Raúl Castro está ligado a una red cubana en México dedicada al tráfico de personas, según el New York Times.
1: Por otro lado, Meta aplica candados para restringir el uso de redes a menores, implementa la función antiacoso y el control de contenido sensible.
2: Y salió Trump de Turquía escondido en un camión de comida.
1: Esto se supo ayer. Hubo una amenaza de atentado contra su avión y entonces el camión que estaba subiendo comida al avión para el viaje, ¿no? Ahí lo metieron, lo pasaron al camión como si fuera comida, pues, y lo sacaron en otro avión de Turquía. Una cosa insólita, y se revela, esto ocurrió hace ya algunos días, unas semanas, pero se está sabiendo ahora y de verdad pues sí llama muchísimo la atención, ¿no? Por otro lado, Pericos de Puebla y Piratas de Campeche reanudan hoy la pelea por el playoff en la Liga Mexicana con el tercer partido de la serie programado 7 de la noche en el Hermano Cerdán. La serie está empatada a un triunfo por bando y Pericos tratará de aprovechar su condición de local. El gobernador Armenta y el gran campeón mexicano Julio César Chávez presentaron la función con causa knockout contra las adicciones para el sábado 19 de septiembre en el gimnasio Miguel Hidalgo. El estelar Julio César Chávez Jr. y el colombiano Jason Troncoso. También estará presente Omar Chávez, que enfrentará a un rival todavía por designar. El cartel se redondeará con peleas en las que aparecerán pugilistas poblanos y lo recaudado será para la construcción del Centro Estatal contra las Adicciones. Puebla de la Franja se despide de la Leagues Cup al enfrentar su último compromiso hoy frente al equipo de San Diego a partir de las 8:30 de la noche. 5:58 de la mañana, hoy tenemos un músico extraordinario, Giovanni Gabrieli, un hombre que en su tiempo pues revolucionó muchas de las técnicas, de los planteamientos que tenía la música, así que supongo, creo, estoy convencido que le va a gustar mucho, mucho, mucho. Murió un día como hoy en 1612, es un músico que fundamentalmente transcurre en el 1500 y el primer cachito de los 1600, Giovanni Gabrieli, sobrino de otro músico, Andrea, y realmente extraordinario, ¿eh? le va a gustar. Así que estamos listos para arrancar, 5:59 es la hora, Chevrolet Peregrina Centro. Buenos días y a darle.
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0: Bueno, este es Giovanni Gabriel y vámonos con las notas nacionales más importantes. En la continuación de la inicial, la defensa del exgobernador de Guerrero, Ángel Aguirre Rivero, presentó ayer 31 datos de prueba para tratar de tumbar la acusación de la fiscalía contra el exmandatario, todo relacionado con Ayotzinapa. Entre los datos que ofrecieron, que fueron varios, al juez Mario Elizondo, destacan dos testigos que comparecieron y fueron interrogados por ambas partes en una diligencia en la que participan 13 padres y madres de los normalistas. Todo esto es un preámbulo para que lo tenga usted ahí en su archivo, pero realmente no sirvió de nada porque ya vincularon a proceso al exgobernador Ángel Aguirre y lo vinculan por desaparición forzada en el caso Ayotzinapa, Caroline.
1: Así es, Fer, y es que así lo revela justamente un juez adscrito de control del Centro de Justicia Penal de Máxima Seguridad del Altiplano, que determinó pues este proceso en contra del gobernador de Guerrero, Ángel Eladio Aguirre Rivero, por el delito de desaparición forzada, luego de que considerara las aportaciones de pruebas aportadas por el Ministerio Público eran suficientes para presumir esta responsabilidad de este ilícito, luego de una audiencia de más de 15 horas y el debate de la Fiscalía General de la República.
0: Bueno, aquí hay un comentario pequeño que le quiero hacer. ¿Por qué esas audiencias duran 15 horas? ¿Qué puedes contestar? ¿Qué puedes plantear? Seas defensa o acusación o lo que quieras, después de 15 horas en ese estrés.
1: Sí.
0: La verdad, imagínate, 15 horas de chamba.
1: Muy desgastante.
0: Te desgasta en cualquiera. Pero con el estrés de que te están acusando, de que tu vida pende o tu libertad pende de un hilo, en esa situación de estrés, para tanto el Ministerio Público, el juez, en fin, yo creo que después de unas cuantas horas ya no raciocinas bien, ya no razonas. Me da la impresión, me parece un exceso. Y luego empiezan a las 6 de la tarde y terminan a las 4 de la mañana después de un día que ya habían estado despiertos. No sé si esto tendría que ser analizado, ¿eh? Bueno, pues así el juez federal rechazó los 31 datos de prueba presentados por la defensa de Aguirre Rivero, que buscaba echar por tierra los argumentos, ¿eh? Ahora, la reciente recomendación de la Comisión Nacional de Derechos Humanos sobre el caso Ayotzinapa no solo busca exonerar al ejército de su participación, sino también tiene el propósito de devolver las investigaciones a los tiempos de la verdad histórica, según la cual los militares no tenían nada que ver con la desaparición de la normal Raúl Isidro Burgos. Así lo plantea en una entrevista que dio a proceso la exintegrante del Grupo Interdisciplinario de Expertos Independientes, Ángela María Buitrago. ¿Se acuerda? Tuvo un papel muy destacado con este grupo, ¿no? Ella sostiene que la recomendación 208-BG-2026 de la Comisión Nacional de Derechos Humanos, ahí va textual, es una falta de respeto contra los padres de los normalistas, porque además los revictimiza, al igual que a las demás 700 víctimas directas e indirectas de este crimen. Es algo que está publicando Proceso tras una entrevista con Ángela Buitrago, que la semana pasada estuvo en muchos medios y que cuestiona seriamente lo que ha hecho la Comisión Nacional de los Derechos Humanos. Bueno, esto con lo que tiene que ver con Ayotzinapa. La mañanera de ayer, 6 de la mañana, 4 minutos, hora Chevrolet Peregrina Centro, los homicidios, dice la presidenta Sheinbaum, se han reducido.
1: Así es, Fer, la presidenta Claudia Sheinbaum anunció que entre septiembre de 2024, el último mes de la pasada administración, y julio de 2026, la reducción de homicidios alcanza el 51%. Pasaron de cometerse 86.9 asesinatos a 42.5 en julio pasado. Escuchemos.
2: Al cierre de julio, les adelanto que la reducción de homicidio doloso es de 51%. Entre septiembre de 2024 y julio del 2026. En 22 meses la reducción del homicidio doloso es la mitad de cuando recibimos.
0: Bueno, son las 6 de la mañana con 4 minutos, 6 de la mañana con 4. Hay cuestionamientos a este respecto. Hay quien dice, pero ¿qué pasa con los desaparecidos? Bajó el número de personas asesinadas, pero aumentó mucho y sospechosamente, insinúan, el asunto de los desaparecidos. Hay grupos que lo señalan así, ¿no? Son las 6 de la mañana con 5 minutos. Omar García Harfuch, el titular de Seguridad y Protección Ciudadana, informó ayer que 12 personas fueron detenidas en 11 cateos realizados de manera simultánea en Uruapan y Siracuarétiro, Michoacán, como parte de la investigación contra grupos señalados de cobrar y recolectar cuotas de extorsión a productores, trabajadores, comerciantes, transportistas y empacadores de los sectores aguacatero, ganadero y cárnico. Aquí, Omar García Harfuch.
3: La inteligencia, se realizaron 11 cateos simultáneos en Uruapan y en otros municipios. Las diligencias derivaron de una investigación por extorsión contra productores, trabajadores, comerciantes, transportistas y empacadoras de la región, principalmente de los sectores aguacatero, ganadero y cárnico. Como resultado, fueron detenidas 12 personas vinculadas con células delictivas dedicadas al cobro y recolección de cuotas en efectivo y en especie. Todos los detenidos están señalados de manera directa en el cobro de la extorsión. Durante los 11 domicilios intervenidos de manera simultánea con cateos obtenidos por la Fiscalía
0: General. Omar García Harfuch, ¿usted lo ve presidenciable? Mucho se dijo que era el favorito de Claudia Sheinbaum para el gobierno de la Ciudad de México. Que ella, si hubiera sido por ella, lo hubiera movido, lo hubiera candidateado. Pero pues ya sabemos que ahí la preferida de Andrés Manuel López Obrador fue Clara Brugada. ¿Para qué andamos haciendo las encuestas y demás? Sabemos que se comportan en el grupo de Morena muy parecidos al PRI. Sí hay decisiones personales de quien está a cargo, a quién le gustaría, que fuera su sucesor. Ahora, hay algo que le quiero recordar que está en la historia. El papá de este joven era Javier García Paniagua, hijo de Maximino García Barragán. García Barragán fue el general secretario de la Defensa con Díaz Ordaz. Un hombre de una verticalidad increíble porque lo señalaron como responsable de las muertes en Tlatelolco. Y él aguantó y aguantó. Finalmente, en una entrevista, en un trabajo con Julio Scherer, el padre, pues se acabó sabiendo que los que dispararon no fueron el ejército, sino las guardias presidenciales, el Estado Mayor Presidencial, con Luis Hernández Oropeza, creo que se llamaba. De hecho, a él, y él lo decía, me mataron soldados. Claro, al caer soldados, la gente pensó, son los desgraciados de los estudiantes, y se armó la balacera. Y lo que insinuó o dijo Maximino García Barragán es que guardias del Estado Mayor Presidencial le dispararon a sus soldados para tener pretexto de reprimir. Esa es una de las conclusiones de Tlatelolco, ¿no? Ahora, ese secretario de la Defensa tan leal a la patria, Maximino García Barragán, tenía un hijo, Javier García Paniagua, que trabajó para el sexenio de López Portillo unos años después. Y en mis tiempos de José López Portillo, que son dos tomos que me chuté completitos, y alguna vez hasta hablé con él sobre eso, resulta que López Portillo dice, si el país se me descompone políticamente, va García Paniagua. Es decir, un hombre duro, duro, no represor, porque Maximino García Barragán no fue represor, pero duro y leal. Si se descompone económicamente, va Miguel de la Madrid. Fue tal el desastre económico que llegó Miguel de la Madrid. Y ahora este joven, bueno, joven, este ya no es ningún muchacho, pero bueno, si es un hombre joven, es hijo de Javier García Paniagua. ¿Lo ve usted presidenciable o no? ¿Y permitirá palenque? Porque sí hay una gran empatía entre Claudia Sheinbaum y él. Van a decir, bueno, es un muy buen secretario de seguridad, pero en las demás áreas, sí, mira, puede ser, depende con quién te asesores, dependes mucho de tu gabinete, la calidad de tu gabinete, y que lo sepas oír, cuenta mucho, ¿eh? Pero bueno, algo que le decía, me llamó muchísimo la atención, ya oímos lo que decía Omar sobre Michoacán, bueno, sí. Vamos a cerrar este bloque con esto. Contrario a lo que ocurrió en el sexenio de Andrés Manuel López Obrador, cuando los militares formaron parte esencial de la estrategia de seguridad, las estadísticas de la Secretaría de Defensa Nacional evidencian que en la nueva administración federal, gran parte de los elementos castrenses desplegados para labores de seguridad han regresado a sus cuarteles. Dice Proceso, ¿eh? Yo no lo tengo confirmado, pero bueno, Proceso publicó esto ayer. Y me llamó mucho la atención, dije, bueno, lo compartimos con el auditorio, ¿no? De acuerdo con cifras de la SEDENA entregadas a un ciudadano vía Plataforma Nacional de Transparencia, a partir de 2025 la dependencia disminuyó 66% el número de militares desplegados a lo largo del país, es decir, 66.066 efectivos para tareas de seguridad pública. En 2024 había 100.226 soldados en las calles, para 2025 la cifra cayó a 30.160. En contraste, a partir de la llegada de la presidenta Sheinbaum se vio reflejado desde que la mandataria presentó su Estrategia Nacional de Seguridad. Entre los puntos clave de su plan estaba el fortalecimiento de la inteligencia e investigación, dando más peso al trabajo coordinado de la Secretaría de Seguridad y Protección Ciudadana. Asimismo, la mandataria dijo que respaldaría la consolidación de la Guardia Nacional, que está a cargo de la Sedena. Ahí está. Sería sanísimo que poco a poco nuestros soldados regresaran a los cuarteles. Primero, la seguridad pública no es una tarea que les toque a ellos. Nos están ayudando muchísimo por la emergencia nacional que tenemos. Pero parte de la propuesta de López Obrador que no se cumplió es consolidar una Guardia Nacional civil. Civil, con mando civil. Se habló mucho de los carabineros, la Guardia Civil Española, ejemplos de los carabineros en Italia, en Chile, en otros países, se habló mucho. Finalmente no lo tenemos, pero habrá que ver, ¿no? 6:11, vamos a regresar con el tema de la ley sobre derechos de las audiencias. La Cámara de la Radio publicó antier tarde, y ayer se habló mucho de esto, un desplegado, y hay un comunicado de prensa, y la presidenta reacciona ayer en la mañanera a este comunicado. Así que con eso seguimos. 6:12, ahora Chevrolet Peregrina Centro.
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7: ¿Sabes qué están leyendo algunos jóvenes cuando se encierran horas con el celular? No siempre son memes o videos graciosos. En ciertos rincones de internet existe un mundo donde el odio hacia las mujeres se disfraza de fraternidad masculina, donde la frustración se convierte en resentimiento organizado y donde los discursos de odio en línea ya han cruzado la pantalla para convertirse en violencia real. Ese mundo tiene nombre. Se llama Manósfera. La Manósfera es un ecosistema de foros, redes sociales y blogs donde se promueven la misoginia, el antifeminismo
8: y una masculinidad que se siente amenazada.
7: Dentro de ella habitan los llamados incels, que significa célibes involuntarios, hombres que se describen como incapaces de tener pareja y que culpan a las mujeres de su situación. Entre ellos, manejan un lenguaje propio, llaman chat al hombre exitoso con las mujeres, Stacy, a la mujer atractiva que consideran inalcanzable.
8: Y se llaman entre sí broncels, hermanos incels.
7: Puede sonar a jerga inofensiva, pero no lo es. En 2018, un hombre influido por esta ideología atropelló a varias personas en Toronto, Canadá, dejando 10 víctimas mortales. En algunos de estos espacios, no solo se comparte frustración,
8: se alienta abiertamente a la violencia.
7: ¿Pero por qué ocurre esto? Los especialistas del Programa Universitario de Estudios sobre Democracia, Justicia y Sociedad de la UNAM identifican 3 factores. Primero, la frustración captada por los algoritmos. Las plataformas digitales detectan la dificultad de estos jóvenes para establecer vínculos afectivos y les ofrecen contenido cada vez más radical. Segundo, el mandato patriarcal, la creencia de que el hombre merece el cuerpo de la mujer y que si no hay conquista, surge el deseo de destrucción. Y tercero, el antifeminismo digital, una reacción organizada para frenar el avance de los derechos de las mujeres. Lamentablemente, el discurso de odio ha cobrado vidas en México. la tragedia en el Colegio de Ciencias y Humanidades, Plantel Sur, y la pérdida de dos profesoras en Michoacán son llamadas de atención sobre cómo las ideologías misóginas promovidas en redes sociales se materializan en agresiones letales. La solución no puede ser solo policial. Se necesita desactivar el mandato patriarcal desde la raíz. Crear espacios de escucha colectiva para que los jóvenes transiten su dolor y su frustración sin recurrir a la agresión. Atender la salud mental de quienes están en riesgo de radicalización.
8: Y de construir el mito de la conquista masculina.
7: Enseñando a gestionar el rechazo sin convertirlo en odio. La manósfera no es un problema lejano ni ajeno. Está en el celular de nuestros hijos, alumnos, vecinos. Pregunta, escucha, observa, porque como advierte la ONU, las narrativas de estos espacios ya no se limitan a nichos de Internet. Están influyendo en la forma de pensar, de votar y de tratar a los demás. El silencio no es neutralidad, es complicidad. Con información de la doctora Rosaura Martínez Ruiz, de la Facultad de Filosofía y Letras de la UNAM. Un guión de Leonardo Santiago, con información del portal Ciencia UNAM. Les saluda Mónica Genis.
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0: ¿Sabe qué tiene Giovanni Gabrielli, nuestro músico? Y es un teacher para los instrumentos de metal, de aliento de metal. Tubas, trombones, trompetas, es realmente sensacional. Bueno, sigamos, 6:18, hora Chevrolet Perina Centro, la Cámara Nacional de la Industria de Radio y Televisión reconoció los avances logrados en el proceso de consulta pública para los lineamientos de protección de los derechos de las audiencias e informó que el diálogo con la Comisión Reguladora de Telecomunicaciones ha permitido disipar preocupaciones sobre posibles mecanismos de censura. Es la posición de la Cámara, que ayer comentó la presidenta Sheinbaum en la conferencia mañanera, y lo hizo de esta manera.
1: Siendo que le parecen muy bien los lineamientos, porque se resolvieron algunos temas relacionados con las multas, cómo se iban a poner las multas, que pero ya aceptó la Cámara que no hay ningún problema, habrá unos que no estén de acuerdo, que están de acuerdo en que haya, es un avance muy importante. Yo creo que no hay ningún país del mundo que tenga lo que va a tener México. Y dialogando y hablando también, porque finalmente nosotros estamos defendiendo una demanda ciudadana, no ni siquiera en el periodo desde que entramos, sino desde hace mucho, de que los medios masivos de comunicación tengan un defensor de las audiencias y tengan un código de ética y tengan un espacio de queja de la audiencia. Ayer les pregunté que a Pepe Merino y a Luisa María que pudieran hacer algo, un análisis comparado en qué otros países del mundo hay esto, que hoy es parte de la democracia en México. Porque este es un
0: parte
1: avance
0: de las
1: democrático.
0: Críticas, presidenta, no es que haya un organismo defensor de las audiencias, es que en última instancia es un ente del gobierno el que va a multar o no. No es un ente independiente. Ahora, defensores de las audiencias no somos ni con mucho el único país. Lo hay en Colombia, defensores del televidente, lo hay en Argentina, defensoría del público, lo hay en Brasil, ouviduría especialmente en EBC, lo hay en Ecuador, en Uruguay, en fin, en otros países, Reino Unido, Canadá, Japón, España. Pero si vamos al detalle, hay que ver cómo está legislado, no es nada más que exista, qué poder tiene, para qué tiene poder y quién administra ese poder. Eso sería lo interesante, ¿no? En todo caso, bueno, la presidenta dijo esto ayer. Vamos con, y esta es nota importantísima, la familia de los hermanos Farías Laguna, involucrados aparentemente en huachicol, marinos, detenidos y demás, ven parecidos entre su caso y el de Rufo Apple y piden que no se fabriquen culpables. Lo dijeron ayer los familiares. Te escuchamos, Carola.
2: Así es, la familia del vicealmirante Manuel Roberto y el contraalmirante Fernando Farías Laguna, señalados por supuestos delitos en materia de hidrocarburos, manifestaron que hay coincidencias en esta situación que enfrenta el exgobernador de California, Ernesto Rufo, acusado también por presunta participación en delitos de delincuencia organizada y contrabando. A través de un comunicado dirigido al Comité Plural en Defensa para la Inocencia de Ernesto Rufo Apple, destacaron que sus familiares pues se les pretende presentar como responsables de una trama de corrupción en la que paradójicamente ellos mismos informaron a sus superiores de lo que estaba sucediendo.
0: Bueno, pues ahí está. Sobre este asunto, la presidenta pues dice simple y sencillamente: no tenemos conocimiento de que haya sido convocado, de que haya sido citado el exsecretario de Marina Rafael Ojeda Durán. Y hay voces que dicen: oigan, sus sobrinos están metidos, hay una grabación donde él dice, ¿la entramos o volteamos para otro lado? Una grabación que incluso presentamos aquí. ¿Cómo no ha sido citado? Pues la presidenta no tiene informes de que le hayan ni siquiera preguntado. Aquí está.
3: La causa llamó a entrevista a mandos navales. ¿Podríamos conocer si entre estos mandos navales se encuentra el exsecretario de Marina, Rafael Ojeda?
1: No tengo información, no sé si la Fiscalía pudiera informar, pero en todo caso que la Fiscalía informe.
3: ¿El almirante secretario no tiene conocimiento de este tema?
1: No, no tenemos conocimiento que haya sido convocado y en todo caso que la Fiscalía informe.
3: Y siguiendo en temas
0: bueno,
3: de…
0: Bueno, obviamente si hubiera sido convocado la presidenta lo sabría. Tenemos esa compulsa de decir, son independientes, ya no es Procuraduría que dependa del presidente o del gobernador, ya son fiscalías independientes. Pues mire, nada más con los cambios que ha habido últimamente, con la salida de Hertz, la llegada de Sheinbaum, ¿quién llega con Sheinbaum cuando llega Sheinbaum? Pues es difícil de creer, hombre. Pero en fin, ¿qué más tenemos, Caroline?
2: Así es, un nuevo audio atribuido a la gobernadora de Baja California, María del Pilar Ávila Olmedo, circuló el día de ayer, el pasado 10 de agosto de 2026 a través de X. En este presunto audio, pues los interlocutores vinculados con autoridades de Estados Unidos le advierten que se trataría de su última oportunidad para cooperar con los fiscales estadounidenses mediante la presentación de una carta conocida como Proffer Letter. Escuchemos.
4: Esta es la última oportunidad que pueden ofrecer porque las agencias ahorita no quieren hablar con usted porque ellos se sienten que han perdido el tiempo y esta es la única manera que pueda abrir y frenar los cargos o sanciones a tiempo.
5: Ella ha dicho algo sobre...
0: ¿Qué es eso? ¿Qué es eso? Yo la verdad ya no entiendo. ¿Están filtrando grabaciones? ¿Es un delito? Sí. Pero ¿cuántas grabaciones también han dado información para castigar otros delitos, no? Ahora, Marina del Pilar está en la picota. Ya hubo una grabación y siguen saliendo grabaciones a este respecto, le dan ultimátums y demás. 6:24 En la conferencia de ayer, la conferencia matutina, Omar García Harfuch respondió a preguntas sobre declaraciones de un testigo protegido de la Fiscalía General de la República. Según versiones periodísticas y la versión es de Carlos Loret de Mola, se lo digo tal cual, pero sale ayer y le preguntan a García Harfuch porque ese testigo habría afirmado que hubo un acuerdo entre Harfuch y un hijo de López Obrador, se menciona también a Dan Augusto, para permitir el ingreso más continuo de buques a los puertos de Altamira y Tampico para el tema del huachicol fiscal. No entenderíamos esta afirmación hecha ayer en la mañanera por Omar García Harfuch sin este contexto. Dicho el contexto... Esto respondió cuando le preguntaron sobre esa nota de Loret a Omar García Harfuch. Esta es su respuesta.
6: Habló de una negociación entre usted y el hijo del presidente, que se estaba ya solucionando y que por eso los buques estaban ingresando de manera más continua a la aduana de Altamira o de Tampico. Preguntarle concretamente, ¿usted reconoce alguna verdad en esta declaración del testigo? ¿Está diciendo la verdad? ¿Hubo negociaciones entre usted y alguno de los hijos del presidente?
7: Por supuesto que no, es totalmente absurdo. No conozco el contenido de la carpeta de investigación, pero pues esa afirmación es totalmente absurda y fuera de la realidad.
6: En ningún momento...
0: Así venía el audio, ¿eh? Evidentemente Omar García Harfuch lo desmintió, pero quería que lo escuchara usted directamente de Omar García Harfuch. Bueno, por otro lado... Claudia Sheinbaum dijo ayer que Estados Unidos sigue sin enviar detalles de solicitud de detención contra Rocha, el gobernador de Sinaloa. Venció el periodo de 60 días y aquí se lo dijimos, está por vencer, y también le dijimos, hoy venció. Finalmente, no llegaron aquellas pruebas que Estados Unidos se comprometió a enviar. Y también afirmó la presidenta que fue decisión personal del señor Rocha Moya pedir licencia. Aquí está lo que dijo ayer Claudia Sheinbaum.
3: Licencia de Sinaloa, Rubén Rocha, ¿continúan los Estados Unidos sin enviar la información que ustedes han solicitado?
1: Sí, no han enviado la información de detención urgente para extradición, no han enviado ninguna información.
3: En este caso, presidenta, si no envían la información, ¿por qué el gobernador no regresa a sus funciones? Sé que es una decisión personal de él, pero algo que le haya comentado a usted la secretaria de Gobernación.
1: No, pues es una decisión de él. De mientras siga este proceso, pues mantenerse. Así lo dijo él en el momento en que salió de su puesto. Dijo, no quiero poner en duda la gobernabilidad de Sinaloa, ni mucho menos. Prefiero.
0: Mañana con 6:27. Y resulta, nos va a comentar Caroline, que el arrendamiento de unidades móviles de salud del gobierno de Quintana Roo pasa por una empresa vinculada aparentemente con Adán Augusto López Hernández. Está en muchas cosas este hombre, su nombre aparece mucho, y la gobernadora Mara Lezama.
2: Así es, Fer, esta empresa F Medical SADCB de Fernando Padilla Farfán y Mario Manuel Guerra, del Círculo de Amistad de Mara Lezama Espinosa y el senador Adán Augusto, ambos de Morena, pues ha resultado un negocio lucrativo este arrendamiento de unidades móviles, ya que cada año aumentan sus ganancias y rebasa los 1.200 millones de pesos obtenidos mediante contratos celebrados desde 2024 en una entidad donde la carencia a los accesos de servicios de salud con hospitales sigue afectando a una tercera parte de la población.
0: Es una nota de proceso. Por otro lado, una investigación de Mexicanos contra la Corrupción y la Impunidad dice que tras dejar la Dirección de Recursos Materiales de la Agencia Nacional de Aduanas, Araceli Hernández constituyó dos empresas en Texas con un presunto operador financiero de la mafia rumana. Hay todo un escándalo con la mafia rumana, ¿eh? Y adquirió una residencia de lujo en San Antonio valuado en casi $1,000,000. En su paso por la ANAM, Agencia Nacional de Aduanas, tuvo a su cargo contrataciones multimillonarias en áreas muy sensibles para la seguridad nacional, como la compra de equipos de rayos X en las aduanas. Y luego va y se compra esta casotota, pues nomás dígame, ¿no? Rápidamente, dos cosas. Mario Delgado fue denunciado y el Metro se resiste a publicar el contrato de los candelabros. Caroline, Mario Delgado.
2: La representación de Movimiento Ciudadano ante el Instituto Nacional Electoral presentó una queja contra el secretario de Educación Pública, Mario Delgado, por el uso de un programa de becas para la promoción de la presidenta Claudia Sheinbaum.
0: Aquí hasta lo editorializamos, lo prohíbe la Constitución. Si el programa es bueno, si sabemos que muchas de estas pensiones y la beca Rita Cetina para libros son de Morena. La beca Rita Cetina, concretamente el periodo de Claudia Sheinbaum, ya lo sabemos. ¿Qué necesidad de violar la Constitución? Ahí les va a llegar su dinerito que les manda la presidenta. Burdo se vio, burdo. Además, esas cosas no se champan. Se ve que no leyeron la Biblia como libro de lección de la humanidad, no religioso, que no sepa tu mano izquierda lo que hace tu mano derecha. No andes de soflamero, no andes presumiendo las cosas que haces, ¿no? Y mire usted, la transparencia, pues los candelabros no sirvieron para iluminar las facturas. El sistema de transporte colectivo Metro se niega a hacer público el contrato de las obras de remodelación de la estación Hidalgo, que incluye la compra de 4 candelabros dorados, horrorosos, qué mal gusto tienen. Bueno, argumentando que dicho expediente forma parte de un proceso administrativo que se está integrando, ya es imposible entregarlo. Tenemos en reserva y no sabemos en qué se gasta y cuánto se gasta nuestro dinero, en el Tren Maya, el Interoceánico, la refinería, el Felipe Ángeles y hasta los candelabros del Metro. Haga el favor. Vámonos a la pausa, 6:30. Esta es Laura Chevrolet Peregrina Centro.
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0: ese sonido de metales con Gabriel y es único, Bueno, el Ministerio de Comercio de China emitió el lunes una resolución preliminar en su investigación antidumping sobre importaciones de nueces pecanas de México y de Estados Unidos y concluye que estos productos fueron objeto de dumping en el mercado chino, causando perjuicio material a los productores nacionales y nos da un arrimón fuerte arancelario. El sismo en Colombia.
1: Así es, ya pasaron las horas de la tragedia provocada por este terremoto de magnitud 7.4 en Colombia y el número de fallecidos aumenta, ya son 224. El gobierno colombiano decretó la emergencia social y económica para hacerle frente al desastre y también se reportan cerca de 3.000 heridos y cuantiosas pérdidas materiales.
0: Y se acabaron a de la Espriella los gestos del presidente de Colombia. Provocaron un aluvión de críticas en redes sociales. Muchos ciudadanos consideraron que no va de acuerdo con el crítico momento que vive el país tras el potente terremoto. Hay un momento en que, el repudio se aceleró justo antes de que el mandatario ofreciera un parte para informar.

0: pues bueno, te voy a dar mil, pero ya, eso no va a suceder. Somos un gobierno que tenemos una administración responsable y cuidamos el recurso público de las y los poblanos. Así que, pues pueden seguir mintiendo todo lo que quieran. Y me faltaba una.
1: Hay que explicar, Fernando, amigos de Ultra 92.5, que los lineamientos estarán dirigidos exclusivamente a concesionarios de radio y televisión, por lo que no serán aplicables a las redes sociales ni a la prensa escrita. Es el reporte, Fernando.
2: Muy bien, muchas gracias. Son las 7 de la mañana, 37 horas, Chevrolet Pereira Centro. Y por otro lado, el gobierno informa hay 15.177 lugares en universidades y tecnológicos para estudiantes que no hayan alcanzado lugar en la UAP. ¿Cómo proceden los que no alcanzaron lugar? ¿Dónde tienen que ir? ¿O cómo está el asunto para que no se queden sin estudiar?
1: Así es, Fernando. Bueno, pues de acuerdo a lo que señaló el propio secretario de Educación Pública, Manuel Liberos Narciso, dijo que se mantiene una coordinación permanente con los directivos de las distintas instituciones educativas y con ello identificar la oferta académica disponible y atender la demanda de jóvenes que buscan ingresar a una licenciatura. Preponderó el hecho de que en Puebla se cuentan con universidades tecnológicas, politécnicas, interculturales y otras más, incluso de la salud, del deporte, cuyos pues estudiantes podrían ingresar a estas instituciones en caso pues de que no tuvieron un lugar en otras casas de estudio. Es por ello que aseguró que hay que estar muy al pendiente de las redes sociales, de los portales del gobierno del estado, porque finalmente pues estarían publicando y por supuesto nosotros estaremos dando a conocer los lugares que hay disponibles. Incluso hizo mención a un mensaje que dio el pasado lunes el propio gobernador, una declaración en la que hay una gran sorpresa para todos esos chavos jóvenes que por alguna razón pues no lograron obtener un lugar en la máxima casa de estudios, principalmente en el área de medicina. Hay que recordar que en Puebla hay 4 instituciones de la salud y dejó entrever que esta sorpresa podría ser en aumentar los lugares. Pero vamos a escuchar.
3: Tenemos 15.177 lugares en las diferentes instituciones de nivel superior, como son las universidades tecnológicas, universidades politécnicas, las intercelanas, la intercultural, las universidades estatales, escuelas oficiales e institutos tecnológicos del TNM, de tal suerte que hay espacios para aquellos alumnos que quieran estudiar alguna carrera profesional. Tenemos 15.177 lugares y seguramente mi gobernador, como comentó el día de ayer, que estará pronto sin duda dando alguna otra información para seguir ayudando a nuestras y nuestros alumnos en nuestro estado.
1: Es el reporte, Fernando.
2: Violeta, muchas gracias. En Puebla son las 7 de la mañana con 40 minutos. 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Y para cerrar este bloque con actividades de gobierno del estado, el gobernador realmente y su esposa, presidenta honoraria del Sistema Estatal para el Desarrollo Integral de las Familias, Ceci Arellano, hicieron un paseo, pues una caminata por la Jornada Integral por Amor a las Familias, esta en Unidad Habitacional Agua Santa. Bueno, hicieron un paseo, es un decir, no fueron a pasear, fueron a trabajar. Y dialogaron con familias, revisaron servicio y demás. Danos detalles, Viole, porfa.
1: Gracias, Fernando. Bueno, pues en este sentido, el gobernador Alejandro Armenta afirmó que el verdadero sentido del servicio público está en ayudar a quienes más lo necesitan. Y por esa razón expresó que el poder se vuelve virtud cuando se pone al servicio de los demás. Y es que es necesario resaltar que en la Unidad Habitacional Agua Santa se realizó esta jornada donde estuvieron acompañados de familias que tuvieron acceso a medicina general, ultrasonido, así como laboratorio clínico, salud mental, entre otras ramas de la medicina. Al respecto, bueno, pues resulta que Alejandro Armenta invitó a la población a aprovechar estos servicios, ya que cada semana las jornadas

0: llegan a distintos puntos del estado. Escuchemos.
1: Muchos equipos se pudieron haber entregado hace 10, 15 años o hace 5 años, pero son equipos tan sofisticados que hoy instalar un equipo nuevo equivale a 800,000 pesos. No es mucho cuando se ahorra el dinero en el gobierno, pero a veces es mucho para una familia que no tiene ese recurso. Por eso mi esposa, junto con la Beneficencia y con la Fundación Dante y con todas las instituciones, hoy está entregando estos equipos que son de rehabilitación, de actualización. Una actualización de un equipo vale 350,000 pesos, imagínense.
0: Hasta aquí el reporte, Fernando, buen día.
2: Muy bien, Violeta, muchas gracias. Vamos con dos temas municipales, 7:43, Horacio Bleterina Centro. Denise, el ayuntamiento inauguró la modernización de 113 luminarias y además el presidente municipal estuvo en temas de bacheo en la colonia Pinos Mayorazgo.
3: Así es, Fernando, y como parte del programa de Puebla Brilla, el presidente municipal Pepe Chedraui inauguró 113 luminarias en el fraccionamiento Hacienda Los Capulines 2. Con este apoyo se alcanzó el 100% de la cobertura en el parque lumínico y el secretario de Servicios Públicos, Clemente Gómez, señaló que Puebla Brilla con beneficio a entornos seguros, funcionales para las familias, realizando el mantenimiento de 4.840 metros de áreas verdes y retiro de basura en estas áreas para la conservación del espacio. Y por otra parte tenemos el tema de la colonia Pinos Mayorazgo. Se realizó un despliegue de brigadas de bacheo en la calle Zapotecas, este tramo ubicado entre la 11 Sur y la Avenida Nacional, que forman parte de la Junta Auxiliar de San Baltasar Campeche. Durante el recorrido, el edil Pepe Chedraui señaló que estas intervenciones buscan reducir los tiempos de traslado para prevenir daños mecánicos a los vehículos que transiten por el sur. Escuchemos.
2: Son videos de apoyo, no me digas que no tienes audio, Jaime. Ah, caray. Bueno.
3: Bueno, el presidente recorrió estas intervenciones en el bacheo en la colonia Pinos Mayorazgo para reducir los tiempos de traslado y ayudar a los capitalinos.
2: Bueno, ahí estamos. En Puebla son en este momento las 7:44. Vamos a hacer una pausa, que será breve, regresamos con más. 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Vamos a regresar con algunas llamadas.
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0: Bueno, pues en Puebla son las 7:49, 11 minutos para las 8 horas, Chevrolet Pereyra Centro. Beatriz, ¿cómo te va?
1: ¿Cómo estás, Fer? Buen día, gusto en saludarte. Gusto.
0: Beatriz conoce a Eduardo Vázquez Rosainz y vas a ir el sábado.
1: La así es, de hecho, no, es mi asesor en materia de seguridad, ha sido mi asesor de seguridad desde que llegué a la presidencia de Coparmex.
0: Sucha Cuerera, se lo prologan a María Salazar.
1: Yo te puedo decir que es de los mejores.
0: De los mejores.
1: De los mejores.
0: Fíjate, Ana María le prologa este libro, ella fue asesora de Clinton, ¿te acuerdas?
1: Sí, sí, Salazar. Claro, claro.
0: Y la verdad es que lo explica muy bien, creo que es uno de los logros del noticiero este año.
1: Así es.
0: Haberle dicho, oye, haznos un comentario, porque no es nomás la seguridad de los malosos, la seguridad contra epidemias, la seguridad contra... La seguridad abarca muchísimo.
1: Sí, sí, de hecho él tiene una agenda de riesgos que nos comparte generosamente a los líderes empresariales, donde puedes ver todas estas situaciones en materia de seguridad, que como bien lo dices, no solamente es un tema, que él tiene un dicho que dice, el tema de seguridad no es un tema solamente de policías y ladrones.
0: No, claro, lo es.
1: Este libro es, vale la pena leerlo.
0: A las mujeres y a los hombres de la comunidad de inteligencia de México, que desde la soledad del anonimato y en secreto, entregan su vida por el país. Su esfuerzo silencioso hace la diferencia.
1: Wow.
0: Sí. Son los héroes anónimos.
1: Totalmente.
0: Bueno, ¿y qué nos tienes hoy, Beatriz?
1: Pues fíjate que hay varios empresarios que se han acercado con nosotros porque próximamente, el año que viene, empieza a aplicar el tema de la reducción de la jornada de 40 horas.
0: Ah, claro.
1: Y quise platicar de este tema porque hay dudas en este sentido, principalmente en que se piensa que tienen que darle de descanso sábado y domingo al trabajador para poder cumplir las 40 horas, ¿no? En primer lugar, comentar que es un tema gradual, ¿no? A partir del 2027 uh-huh. hay que empieza con bajar... dos horas va a ser cada año. Ese es un tema bien importante porque el que sea gradual nos permite a todos los empresarios poder cambiar en primera instancia nuestra forma de ver las relaciones laborales. Tenemos que desaprender para volver a aprender y principalmente poder poner al centro a la persona, como lo hemos dicho mucho en el discurso, pero vivirlo creo que es momento de hacerlo, porque preocuparnos por las personas que van y salen de su casa para pasar la mayor parte de tiempo de su vida en el trabajo, creo que va a impactar de manera consistente y de manera positiva en las familias de estos trabajadores. Entonces, aquí lo importante es que el primer año se reduzca la jornada a dos horas hasta llegar cada año a dos horas a llegar a los 40 años, okay, ¿no?
0: A las 40 horas.
1: A las 40 horas, perdón. Pero aquí lo importante es también resaltar que no necesariamente tienen que reducirlo en un solo día. Lo pueden hacer durante toda la semana. Esta distribución de las horas puede hacerse de manera dialogada con el trabajador.
0: Media hora diaria.
1: Media hora diaria. De 20 12, minutos diarios, okay. En vez de descansar sábado y domingo, porque las personas dicen, es que nosotros tenemos comercio en el centro histórico, por ejemplo, ajá, entonces, ¿cómo vamos a darle de descanso sábado y domingo? Si únicamente le daban el día de descanso, que es un día de descanso, y contrataban a alguien más para que estuviera los sábados, entonces decían, ahora tenemos que pagar más. Sí, efectivamente, tenemos que, a la hora de distribuir el horario, seguramente va a surgir la necesidad de contratar a personas en algún otro turno. Esa sí es una realidad, porque también no pueden trabajar más de 12 horas extras a la semana.
0: Y hay que hacer un sacrificio, Beatriz, porque esto, el espíritu es no que despidas gente para cargarle más a los que se quedan o, en fin, esas formulitas que de pronto se aplican. Se trata de que el trabajador viva mejor.
1: Así es.
0: Y sí se puede. Hay una película de Michael Moore que se llama ¿Qué invadimos ahora? Vela, por favor, porque se dedica Michael Moore a ver beneficios en distintos países. Y descubre que en Italia la gente tiene de vacaciones 3 meses al año.
1: Así es.
0: ¡Cómo! Y son más productivos que otros.
1: Exactamente.
0: ¿Por qué? Porque más vale 8 horas bien trabajadas para después irte de vacaciones que hacerte güey. Entonces, sí, va lo uno por lo otro. Te pone, por ejemplo, el sistema carcelario de Noruega. Son pequeños departamentos,
1: sí, sí, sí, sí,
0: con tu computadora, tu salita, tu cuarto, tu mesita para comer, en fin. En Francia, los desayunos escolares, hechos con productos de la región, porque además, si el gobierno va a gastar, pues que gasten los campesinos de la región.
1: Así es.
0: Y desayunan los productos de la región, en algunas zonas es tal de desayuno, en otras, los quesos de la región, todo. Sí se puede mejorar sin perder dinero o reduciendo un poco las utilidades, pero también creo que es para vivir en una sociedad mejor. Todo mundo se queja. ¡Ay, hay que! Mira cómo viene tal lugar. Sí, pero también en esos lugares hay un esfuerzo social.
1: Así es.
0: Que incluye a los empresarios.
1: Totalmente. Es bien importante que esta nueva cultura de trabajo, esta nueva cultura laboral que está enfocada a poder beneficiar al trabajador y que el trabajador pueda tener también horas de esparcimiento, que pueda disfrutar con su familia, que pueda disfrutar con sus amigos, que tenga momentos de descanso, como bien tú lo dices, impacta directamente en la productividad. Desgraciadamente venimos de una cultura empresarial en donde en la misma Ley Federal del Trabajo te decía, a trabajo igual, salario igual, o sea, tú trabajas 8 horas, yo te pago. Punto. Y no nos enfocábamos directamente a la productividad. Uh-huh. Y hoy la productividad tiene una importancia muy esencial para que pueda haber un desarrollo económico. ¿Por qué? Porque estamos viviendo una transición en donde cada vez seremos más viejos. Uh-huh. Uh-huh. Cada vez habrá menos edad para la productividad. Cada vez tendremos que tener personas que necesitan más pensionarse y menos personas que van a estar trabajando en la productividad. Y esto nos tiene que dejar ver lo que se viene para el país, ¿no? Lo que se viene para el mundo. Y tenemos que enfocarnos hoy a poder trabajar de manera mayor, más productiva, en menos horas de trabajo. Y creo que esto es una gran oportunidad para que todos podamos hacerlo este año, porque si bien es cierto que aplica el año que viene, este año tenemos la oportunidad de empezarlo a dialogar con los trabajadores.
0: ¿Cómo adaptarnos?
1: Para poderlo adaptar.
0: Pero hacerlo en serio, ¿no, Beatriz?
1: Exactamente.
0: Yo creo que un fracaso del modelo neoliberal fue, a medida que se acumule riqueza en la capa de arriba, va a derramar, como las fuentecitas esas que son cacharritos más chicos arriba, más grandes abajo, va a derramar. No es cierto, porque la fuente de arriba se extendió hasta abarcar cientos de miles de millones de dólares.
1: Así es.
0: Es decir, ahí nunca se puso un límite y entonces hay gente que tiene hoy una fortuna equivalente al Producto Interno Bruto de todo Centroamérica en un año. Es una salvajada, es inmoral.
1: Sí, sí, sí.
0: Y dos, también el tema de la productividad. Pues yo conozco gente que duplicó su productividad, pero no duplicó su sueldo.
1: Así es.
0: Totalmente. El que duplicó las utilidades fue el dueño.
1: Así es.
0: Y ahí tendríamos que tener algún parámetro para decir la empresa va bien. Si la empresa va mal, hay que despedir gente. Pero si va bien, ni contratan gente nueva, ni le pagan mejor a los que están.
1: Así es.
0: Y entonces, ¿qué hubo? Cuando hay, se lo queda uno. Así y cuando es. No hay. Un poco lo que decía López Obrador del Fobaproa, se reparten las pérdidas, pero se privatizan las ganancias, ¿no?
1: Exactamente.
0: Entonces, la sociedad tiene que entender, todos,
1: todos,
0: que el esfuerzo es común, y que si no ponemos de nuestra parte todos, no vamos a salir.
1: Sí, sí, sí, sí. Fíjate que esto que estás comentando en este modelo neoliberal, precisamente que se privilegió la libre empresa, ¿no? Y nos olvidamos del desarrollo de las personas, hizo que existiera esta pobreza extrema, esta gran desigualdad de oportunidades. Y además te voy a decir que privilegia este modelo. Privilegia a la persona que tiene una idea de negocio, arriesga el capital y surge y abre su negocio y dice, como es el que arriesga el negocio, como es el que tiene este privilegio de poder arriesgar y poder generar una empresa, es el que se tiene que llevar la mayor parte. Y aquí, lamentablemente, esto fue malentendido, porque la mayor parte se la tiene que llevar la empresa para que pueda reinvertir el capital y poder generar mayor empleo. No la mayor parte se la tiene que llevar el dueño de la empresa, ¿no? Para poder vivir mejor, tener una mejor calidad de vida a costa del trabajo de las personas y a costa de la calidad de los trabajadores, porque finalmente cuando hablamos de que una empresa le va bien es porque le va bien a los trabajadores, porque la empresa son los trabajadores, ¿no? La empresa, no podemos decir a la empresa le va bien y a los trabajadores no, porque entonces, ¿la empresa quién es? ¿El dueño? ¿Quién es la empresa?
0: Los ladrillos,
1: exactamente.
0: Sí, sí, sí.
1: ¿No? Habría un dicho que antes se usaba mucho y decían, bueno, oye, ¿cómo te va en la empresa? Y decían, bueno, pues aquí la verdad, este dicho está enfocado al dueño de la empresa y decía, empresa pobre, empresario rico.
0: Sí, claro. ¿No?
1: Y nosotros hoy estamos trabajando en Coparmex para que el dicho sea empresa rica y empresario digno.
0: Ah, qué padre. Y trabajador también.
1: Y trabajador
0: Fíjate,
1: también.
0: Uno de los reclamos de López Portillo, yo hablé mucho con López Portillo, pero todavía me lo encontré en las bodegas del Molino, en el privado y le dije al mesero, dígale que si me recibe un minuto. Y sí, le dije, oiga, yo quiero entender mejor su sexenio. ¿Cómo puedo relacionarme con usted? Me dijo, este es mi teléfono particular. Y le hablaba y me contestaba a él. Hablamos 4 o 5 veces, le pregunté 4 o 5 cosas muy interesantes, porque, por ejemplo, López Portillo, ante las crisis económicas, pidió un préstamo para que las empresas se desarrollaran. Muchos empresarios agarraron eso y lo depositaron no en su empresa, sino en cuentas que tenían en Estados Unidos.
1: Sí.
0: O sea, el dinero regresó al país que nos lo había prestado.
1: Sí.
0: El gobierno estaba endeudado, pero el empresario, aunque la fábrica estuviera mal, tenía $1,000,000
1: así
0: allá.
1: Es, así es.
0: Hubo gente que lo hizo. Dice, esa fue mi indignación, por eso ya nos saquearon, no nos volverán a saquear. Iba para algunos de esos que lo hicieron, y con el FOBAPRO fue igual, Beatriz.
1: Claro.
0: Gente que estaba quebrada, bueno, el FOBAPRO. Y gente que no estaba quebrada se inscribió y le tocó lana sin estar quebrada y sin necesitar.
1: Así es.
0: O sea, nos han saqueado varias veces.
1: Totalmente. Yo aquí los que tenemos la vocación, porque es una vocación ser empresario, porque el tener una empresa no es un fin último, ¿no? Siempre lo he dicho, es el principio de una carrera de resistencia, porque volverla sostenible es el reto. Pero el que tiene esta vocación, el que tiene este privilegio, es para compartirlo con los demás y para abrirle la puerta y darle la oportunidad a los demás, ¿no?
0: Y mira el reto, ¿eh? Por favor, pregúntele a su invitada, ¿cómo nos beneficia a los que somos guardias de seguridad esta reducción? En mi caso, trabajo 12 horas y descanso 24. Sin embargo, tuve que salir de mi casa a las 5:30 de la mañana, utilizar 2 transportes para llegar a mi trabajo y relevar a mi compañero antes de las 7 de la mañana. Ahí estaré hasta las 7 de la tarde y llegar a mi casa después de las 8 de la noche.
1: Así es.
0: O sea, se echa 1 hora de regreso, pero se echa 1.5 horas de ida.
1: Sí.
0: Y está 12 horas seguidas trabajando.
1: Así es.
0: ¿Cómo se le ajusta este...?
1: Pues en realidad ya no va a poder, porque ya no puede trabajar más de 12 horas extras a la semana, ¿no? Pero te voy a decir algo. Fíjate que platicando con un grupo de trabajadores, también ellos decían que no les convenía, porque el trabajar más horas extras son pagadas.
0: Sí,
1: ellos tienen un ingreso extra y hoy ya no se va a poder. También ahí va a disminuir en el bolsillo, se puede decir, de los que se les pagaban o ganaban mucho más por hora extra. Pero hoy ya no se puede trabajar más de 12 horas extras a la semana, aunque se las paguen. Yo creo que lo que yo te digo es importantísimo. Tenemos que cambiar la cultura laboral, en donde entre más horas estás, más productivo eres, entre comillas, lo pongo entre comillas, porque en realidad la productividad va enfocada precisamente a beneficiar a quien va dirigido tu servicio, ¿no? A poder innovar, que sea de mejor calidad, que realmente puedas resolver una necesidad, ¿no? Pero no va enfocada a las horas que tú estás trabajando, porque no se te puede ir la vida. Por eso el millennial no quiere trabajar todo el tiempo en una oficina encerrado, ni 48, ni 30, ni 25.
0: No, no, no.
1: Porque el millennial te dice, yo vi a mi papá, yo vi a mi mamá dedicándole a una empresa 40 años de su vida, al final le dieron 3 pesos en la liquidación o lo que le hayan dado, pero nada paga el tu tiempo que tú le dedicas a la empresa. Y después pues salió y se murió, ¿no? O sea, en realidad vieron a sus papás dedicándoles a una sola empresa 30, 40 años y al final no sirvió de absolutamente mucho, ¿no? Porque al final la empresa lo va a reemplazar
0: pero
1: por otra persona, ¿no?
0: Tú ves, no sé cómo le harán en Francia, tú ves tours de obreros, de secretarias, no sé qué, franceses de 70 años que ya se jubilaron, y los traen por toda Francia con tours lentos, pausados para viejos, para que caminen a su ritmo y más, enseñándoles su país y pasándola. Bueno, tengo una amiga que ha sido guía de turistas para ellos, y dices, bueno, ¿por qué sí se puede en algunos lugares?
1: Así
0: ¿por
1: es.
0: Qué Guatemala podía pagar $12 de salario mínimo y nosotros pagábamos 6?
1: Sí.
0: Ya se pudo pagar más y no hubo esa inflación que decían. No es cierto, se puede repartir mejor, porque además, si un país reparte mejor, en las colonias, padres y demás, puedes quitar las bardas y las rejas.
1: Totalmente. No, de hecho, nosotros estamos...
0: conozco ciudades que no tienen bardas ni rejas, Beatriz.
1: Sí, es cierto. Nosotros en Coparmex... Bueno, Coparmex hace 95 años fue el precursor de que existiera el Infonavit y el Seguro Social. En Coparmex siempre formamos empresarios que realmente pongan al centro a la persona, y hoy precisamente estamos pugnando porque el salario mínimo sea de 12,500 pesos. y no de 9,300 pesos. Y te lo estoy diciendo que Coparmex es un sindicato patronal, es un sindicato de empresarios que sabemos perfectamente bien que tenemos a seres humanos trabajando en nuestra empresa y que estamos obligados a desarrollarlos como humanos, a que puedan realmente tener una cultura basada en valores, que esta pueda permear en sus familias y que puedan ser mejores personas para los demás y que ellos puedan hacer lo mismo, ¿no? Que no se queden en tu empresa 30, 40 años, que los puedas desarrollar para que después puedan ser independientes, puedan tener su propio negocio y esto lo pueden repetir con los demás.
0: O que si se quedan, se queden a gusto y tenga un sentido.
1: Que tenga un propósito.
0: Respecto a su jubilación, respecto a su calidad de vida, respecto a las vacaciones de las que ya pueden gozar aún trabajando. Porque la gente trabaja para darse una vida lo más parecido a lo que ve a su alrededor.
1: Así es.
0: ¿Y a quién ve? A su patrón.
1: Totalmente.
0: Ve a su patrón que se fue a la playa con los niños, que no sé qué, no sé cuánto. Y dice, oye, yo también quiero.
1: Así es.
0: Y tampoco es mucho pedir. Tenemos un país, Beatriz, donde hay gente que vive en Oaxaca y no conoce el mar.
1: Sí.
0: Porque no le alcanza para ir a ver el mar.
1: Así es.
0: Me parece una fregadera.
1: Sí, así es.
0: Infinita.
1: Sí.
0: ¿Por qué? Porque el mar es símbolo de libertad, es símbolo de muchas cosas. Y viven a lo mejor 80 kilómetros del mar y no lo conocen.
1: Sí.
0: Y se mueren sin conocerlo.
1: Sí.
0: Para mí es una mentada de madre.
1: Así es, total.
0: ¿Cuántas veces hemos ido nosotros al mar? Pero ellos ni una, ni una.
1: Sí.
0: Siendo tan grandote el mar, no alcanzó ni para que lo vieran una vez.
1: Sí. Es una tarea que tenemos pendiente el sector empresarial, ¿no? Porque muchas veces esperamos a que el gobierno sea el que nos resuelva todas estas situaciones, pero en realidad la empresa es una plataforma para desarrollar a seres humanos y que tengan ellos una mejor calidad de vida. Estos 12,500 pesos que nosotros pedimos que le pague la empresa al trabajador es porque es la única forma en donde pueda llegar a la línea de bienestar.
0: Sin duda. ¿No? Una vez tuve un patrón que, ¿sabes qué? Me dijo, oye, viene un puente largo, ¿por qué no te vas a Michoacán o donde te dé la gana? Le dije, no, pues porque son 4 días y no vale la pena. Tú, mientras más a gusto estés, más rindes cuando regresas.
1: Así
0: tómate
1: es.
0: 10 días, totalmente. No te tocan, agárralos. Ah, bueno, pues, ¿cómo no?
1: Así es.
0: Y sí, cuando estás motivado, sí produces.
1: Sí produces mucho más.
0: Bueno, pues ahí está, Beatriz, son inquietudes. Ahora, no todo mundo piensa como tú.
1: Así
0: eso
1: es.
0: Es un hecho.
1: Bueno, es el pequeño detalle.
0: Pues ya está. Gracias por venir. Nos vemos de aquí 8 días, ¿no?
1: Gracias.
0: Algo
1: gracias,
0: con lo que quieras terminar.
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0: Fíjate, de maravilla. Gracias, Beatriz. 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Pausa y ya venimos.
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3: Franja cumple hoy su último partido de la League Cup. A partir de las 8:15 de la noche se enfrentará el equipo de San Diego FC. Para el Puebla es importante evitar o caer por tercera ocasión consecutiva ante este equipo de San Diego FC. El Puebla ocupa el último lugar del grupo de esta League Cup y es el lugar nada honroso. Cabe destacar que esta jornada también abarcará los partidos que tenemos: Toluca contra el equipo de Dallas, también se estarán enfrentando Monterrey contra Nashville, el equipo de Guadalajara frente a Seattle Sounders, Filadelfia contra Santos y también el Querétaro contra Los Ángeles FC. Y la jornada de ayer, pues lo triste fue la eliminación del equipo de los Tigres del Autónomo de León, que a pesar de que llevaban la ventaja, terminaron empatando a 1 con el Whitecaps, aunque rescataron el punto extra en los penales, pues el equipo de los Tigres queda fuera de la competencia. El Real Salt Lake le pegó 3-0 al equipo de Juárez, Pachuca 1-0 a Charlotte, Minnesota 3-1 al Atlante, el equipo de Cincinnati le cae ante el Atlas 2-1, y el Columbus eliminó también a los Pumas tras el empate a 1 que se registró en territorio norteamericano. Por el momento es todo, Fer, más adelante más información deportiva.
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4: Thank you.
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20: Amigos del auditorio, muy buenos días. Los saludo con mucho gusto desde la Secretaría de Seguridad Ciudadana, donde les compartimos el reporte vial. Encontrarán tráfico fluido en Boulevard Atlixco, de Circuito Juan Pablo II a la Avenida Juárez. Hay buen avance sobre el Boulevard Xonaca, de Calle 30 Norte a la Avenida 16 Oriente. Y se presenta buena circulación en la Avenida Nacional, de Boulevard Municipio Libre a la Avenida Las Margaritas. Por otra parte, tomen sus precauciones porque se registra carga vehicular en la Diagonal Defensores de la República, de calle Vicente Guerrero a la Avenida 30 Poniente. También en Boulevard Carmen Cerdán, de Boulevard Norte a la Autopista México-Puebla. Y se presentan ligeros asentamientos en la calle 11 Sur, de Avenida Reforma a la Avenida 31 Poniente. Amigos del auditorio, por favor, conduzcan con mucha precaución y a la mínima velocidad. Hasta aquí la información y deseamos que tengan un excelente y feliz día.
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0: En la hora con tres cuartos que tenemos por delante, le vamos a informar que este viernes la SEP determinará la situación jurídica de la Academia Ignacio Zaragoza. El presidente del Congreso de Puebla, Pavel Gaspar, asegura que el Poder Legislativo ya cuenta con códigos de ética, luego del llamado de la Comisión Nacional de Derechos Humanos para fijar lineamientos a las señoras Salvatori y Graciela Palomares. La diputada del PRI, Delfina Pozos, pide la comparecencia de la titular de Deporte y la Juventud para que explique el aumento en su patrimonio que han señalado algunos medios de comunicación. Rogelio Mascorro, coordinador de asistencia de la Rectoría de la Ibero Puebla, llama a respetar los tiempos electorales y evitar campañas anticipadas. Alrededor de 400 portadoras y portadores de cultura participaron en Puebla en Los Pinos, realizado los días 8 y 9 de agosto, para compartir con más de 13.000 habitantes y visitantes de la Ciudad de México expresiones del patrimonio cultural de Puebla. El presidente de la Comisión de Movilidad del Congreso, Elpidio Díaz, afirma que los manifestantes contra la ley Casco que bloquearon la vía Tlixcáyotl el pasado 4 de agosto provienen de la Ciudad de México y no representan a poblanos. En lo que va del año han sido sancionados 31 servidores públicos por faltas no graves, asegura el secretario Anticorrupción y Buen Gobierno de Puebla, Alejandro Espidio. Y actualizamos la información nacional con mi compañera Denise. ¿Cómo estás, Denise?
11: Bien, gracias, Fernando. Y mira que la conferencia empezó recibiendo a todos los deportistas que estuvieron en esta actuación histórica representando a México en los Juegos Centroamericanos y del Caribe 2026, donde presenció Rommel Pacheco, titular de la CONADE, habló sobre las medallas totales de México, con un total de 407 medallas, 167 de oro, 125 de plata y 115 de bronce, donde mencionó que el abanderamiento, junto con todos los deportistas, se hicieron una pregunta, y si sí. Tras esta actuación, con récord retomó aquel momento.
0: Y sí,
11: Hoy podemos retomarlo con absoluta certeza. Definitivamente sí. Posteriormente se hizo un enlace con el gobernador de Yucatán para la entrega de viviendas, en donde se menciona que la meta son 72.770 viviendas y llevan al 66% de la meta sexenal. Así va la mañanera hasta el momento, Fernando.
0: Muy bien, Denise, muchas gracias. En Puebla son las 8:17. 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
0: Fíjese, Cantinflas, cuando era serio, decía cosas... Cuando era divertido, era divertidísimo. Pero aquí, hablando en serio, dice cosas importantes. Llegó a decir, estamos en una era en la que el hombre científica y tecnológicamente es un gigante, pero moralmente es un pigmeo. Y lo dijo antes de los tiempos actuales, ¿eh? Donde creo que los dos asuntos se extendieron aún más. Hoy tenemos más... ciencia y tecnología y todo esto que decía, pero quizá somos más pigmeos que antes. Estamos en una era en la que el hombre científica y tecnológicamente es un gigante, pero moralmente es un pigmeo.
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0: Bueno, pues en Puebla son ya las 8 de la mañana, perdón, con 23 minutos, 8 con 23, ahora Chevrolet Perrina se entró. Este viernes la Secretaría de Educación Pública va a determinar la situación jurídica y en pocas palabras el destino de la Academia Ignacio Zaragoza. Ya es un hecho que no puede ser militarizada, pero hay que ver qué pasa con estos 72 jóvenes que cursan el bachillerato y qué opciones de estudio tienen, ¿no? Esto está en la cancha de la Secretaría de Educación. Vamos contigo, Violeta.
1: Así es, Fernando, buenos días de nueva cuenta para ti y toda la auditoría de Ultra 92.5. Pues de entrada a comentarte que tanto la Secretaría de Educación Pública como la Fiscalía General del Estado no hay ninguna denuncia formal por abusos o malos tratos en contra de estudiantes por parte de maestros o académicos de esta academia militarizada Ignacio Zaragoza. Esto lo corroboró el propio titular de la Secretaría de Educación Pública, Manuel Viveros Narciso. Comentó en entrevista que aún prevalece la revisión de la documentación solicitada a la institución educativa por parte de la Dirección General Jurídica, así como de la Dirección de Transparencia y la Dirección de Escuelas Particulares, sin que hasta el momento se haya localizado algún recurso presentado formalmente en contra de la academia. Aclaró que se tiene en análisis varias opciones normativas, entre ellas la que la institución tendría que desaparecer en su plan de estudios todo lo que tenga que ver con militarizada. Y con ello, bueno, pues adaptar a los planes educativos lo que hoy se establece a la educación mexicana. Vamos a escuchar parte de lo que dijo en este sentido.
2: Nosotros estamos atentos para cumplir conforme a la normativa correspondiente y justo el viernes estaremos dando un posicionamiento derivado de lo que nosotros encontremos y con todo gusto lo daremos a conocer. Obviamente también entiendo perfectamente bien lo que el señor secretario de Educación mencionó recientemente, que si se le quita el término de militarizado, se tendrían que adecuar, digamos, conforme a los planes y programas que establece la nueva escuela mexicana y en función a ello estaríamos pues platicando, pero no sin antes comentarles que el próximo viernes nosotros estaremos dando un posicionamiento y lo demás será sin duda una cuestión que lo tendremos que revisando. O sea, nosotros estamos atentos en cumplir con la instrucción que nos dan.
3: Ahora, esta resolución, por llamarle de esa manera, solamente aplicaría para el bachillerato, porque las demás, o sea, lo que es este, secundaria
2: primaria,
3: y demás.
2: Preescolar, primaria y secundaria, según la... las visitas de vigilancia que se ha venido realizando nos arrojan efectivamente que preescolar, primaria y secundaria cumplen con la normativa, los planes y programas que establece la nueva escuela mexicana y sí, en efecto, educación, el bachillerato es que tiene este agregado de militarizado.
1: Hasta aquí el reporte, Fernando.
0: Pues ahí está, mi querida Violeta. ¿Qué va a pasar? En Puebla son las 8 de la mañana con 26 minutos, 8 con 26. Paola, el presidente del Congreso, que es Pavel Gaspar, asegura que el Poder Legislativo ya tiene códigos de ética. Esto porque la Comisión Nacional, ojo, Nacional de Derechos Humanos, pidió fijar lineamientos en cuanto al caso de las señoras Nayeli Salvatore y Graciela Palomares. Te escuchamos, Pao.
4: Así es, pues recordemos que estas expresiones que hicieron ambas diputadas generó que el 6 de agosto pasado la CNDH, encabezada por Rosario Piedra Ibarra, pues calificara como discursos que rebasan la libertad de expresión y constituyen odio, estigmatización y violencia institucional. Además, pidió al Congreso implementar códigos éticos rigurosos que impidan discursos discriminatorios en plataformas públicas o digitales. Sin embargo, en respuesta, el presidente del Congreso indicó que el código de ética vigente ya obliga a las y los diputados a orientar su función al desarrollo humano, bienestar social, bajo valores de justicia, legalidad, ética, solidaridad, democracia, eficacia, transparencia y protección de derechos fundamentales. Informó que ya se reunió con la presidenta de la Comisión de Derechos Humanos Estatal, Rosa Isela Sánchez Oya, para instalar una mesa de trabajo que revise y, de ser necesario, mejore los códigos actuales. Añadió que respeta a sus compañeras, pero no comparte sus posturas. Luego, pues, de estas expresiones que ya hemos dicho varias veces en este podcast llamado Descasadas, y Gaspar Ramírez consideró que ellas deberán decidir si se mantienen en el cargo o no, aunque aclaró que al haber sido electas por voto popular, no las pueden retirar de la diputación. Cuestionado sobre posibles sanciones, pues nuevamente explicó que la ley no contempla medidas por ahora, pero dejó abierta la puerta a una reforma para prevenir este tipo de expresiones. Escuchemos lo que dijo el presidente del Congreso.
5: Y sobre implementar los códigos de ética, comentarte que el Congreso ya cuenta con código de ética legislativa que aplica a las y los diputados. Este código establece que el ejercicio de la función de los diputados, diputadas, debe orientarse siempre a buscar el máximo desarrollo humano y bienestar de la sociedad.
4: Es el reporte, Fer.
0: Muy bien, muchas gracias. En Puebla son en este momento 8 de la mañana con 28. Antes de irnos a la pausa, fíjese que allá en el Congreso, la diputada Delfina Pozos pidió ayer la comparecencia de Gaby, la bonita Sánchez, porque en algunos medios se ha hablado de un crecimiento en su patrimonio. Ahí sí no tengo idea, Paola, qué medios, qué tan serios, de dónde viene la versión para que sea lo suficientemente sólida.
4: Sí, así es. Pues mira, la petición se suma a las que ya había hecho previamente a la Secretaría de Turismo, a la titular Carla López Malo y a la titular de Igualdad Sustantiva de Género del municipio de Puebla, Zaira González Gómez. En rueda de prensa, Pozos Vergara pues pidió que la campeona del Consejo Mundial de Boxeo acuda al Congreso luego de que Tere Azteca reportó en su declaración patrimonial un acumulado de 6.647.744 pesos, pese a haber sido pues regidora solamente 2 meses y haber ejercido poco menos de medio año la licenciatura en diseño gráfico. De acuerdo a la Plataforma Nacional de Transparencia, actualmente su sueldo es de manera neta de 63.086 pesos. La legisladora periodista afirmó que la comparecencia no busca criminalizar a la funcionaria, sino dar un espacio para que se defienda y acuda a rendir cuentas. Pozos Vergara recordó que previamente ya había pedido la comparecencia de López Malo por la muerte de 4 personas en la gruta de Chichicazapan, Ecuetzalan, donde un guía presuntamente sin capacitación resguardó a una familia en una zona con un río subterráneo durante una lluvia. Además, existe otra solicitud que ya había formulado la misma diputada contra González Gómez para informar los gastos de 2025 y 2026 tras una serie de eventos que fueron criticados en redes sociales, como por ejemplo conciertos de música pop, y pues justamente que fueron cuestionados de qué tanta pues utilidad tenían para las mujeres que viven violencia en el municipio de Puebla. La diputada pidió pues el respaldo de sus compañeros y que los puntos de acuerdo a través de los que ha pedido estas comparecencias pues sean avalados a fin de que las funcionarias pues acudan a rendir cuentas, y también pidió a las propias secretarias no tomen a mal estas solicitudes. Escuchamos lo que dijo la diputada del PRI.
6: Compañeras, compañeros, yo he presentado diferentes comparecencias, solicitudes de comparecencias. Ningún servidor público, repito, se tiene que ofender. Es necesario apostarle a la transparencia, a la rendición de cuentas, y no han sido aprobadas. Y me refiero a la solicitud de la comparecencia de la Secretaría de Turismo ante el incidente que sucedió en Cuetzalan. Debemos irles dando seguimiento.
4: Es información, Fer.
0: Bueno, pues ahí estamos. En Puebla son en este momento las 8 de la mañana con 31 minutos. 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Después de una pausa, regresamos sobre este tema en algún momento, si no es ahora que lo pide Delfina. Después de los informes y demás, se hace una ronda de comparecencias de los secretarios, ¿no? Claro, para el informe falta, pero de cualquier manera, en algún momento tendría que darse, creo yo, ¿no? Bueno, son las 8:32, hora Chevrolet Peregrina Centro. Sigamos.
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0: Ya se volvió una tradición lo de Ficomics y está con nosotros René García Espinosa, que es el jefe de la Biblioteca Central y director de esta muestra que se llama Ficomics. ¿Cómo viene este año, René? Buenos días.
21: Fernando, ¿qué tal? Buenos días. Pues viene cargado de emoción, cargado de nuevas cosas y con grandes expectativas para encantar a todo el público que nos va a visitar este 14, 15 y 16 de agosto en el Complejo Cultural Universitario.
0: ¿Qué vamos a encontrar ahí? Y cuesta la entrada, ¿verdad?
21: Así es, en este momento tenemos el precio especial de preventa de 80 pesos, el cual el público puede encontrar en las taquillas del Complejo Cultural Universitario.

0: vida, porque da vida, por ejemplo, a Freezer, que es un villano de la saga de Dragon Ball Z. Él también da la voz a Darin o Tuxedo Mask en la serie japonesa de Sailor Moon. También da voz a Naito Gai en Naruto o Capitanazo, que es una serie bastante jocosa y subida de tono de MTV de la Casa de los Dibujos. También ha prestado su voz a Han Solo en la serie de Star Wars, eso en día viernes. Para el día sábado vamos a tener a Mario Arbizu. Mario Arbizu es conocido... Perdón.
1: El Tata, ¿no?
0: Exactamente, sí. Vamos a tener a varios... vamos a tener a Mario Arbizu, perdón, que ha dado su voz a Jefe en Pañales, a Skipper en Los Pingüinos de Madagascar, también a Superman, a Clark Kent en diferentes series, a Doctor Doom para Marvel. Y para el día domingo vamos a tener a Cristina Hernández. Cristina tiene una gran cantidad de seguidores. Ella da su voz, por ejemplo, a Bombón de La Chica Superpoderosa. También da su voz a Anne Hathaway, por ejemplo, en la de El Diablo Viste a la Moda, esta película que es muy icónica. La primera parte, ella dio su voz. También a Serena Tuxico en Sailor Moon. Y también de Shinobu Kouchu de Demon Slayer. Ellas son las que van a estar como actores de doblaje en esta feria, en esta edición del 2026, querido Fernando.
1: Pues ahí estamos, maestro. Muchas gracias. Repítenos los días, por favor, y los horarios.
0: Claro que sí, es el 14, 15 y 16 de agosto en las instalaciones del Complejo Cultural Universitario. Arrancamos todos los días a las 10 de la mañana y hasta las 7 de la noche. Es importante mencionar que la inauguración será este viernes 14 en el Teatro del Complejo Cultural Universitario y, por supuesto, nos estará acompañando nuestra rectora, la doctora Lilia Cedillo, y otras autoridades de nuestra institución.
1: Pues René, muchas gracias por la invitación. René García Espinosa es jefe de la Biblioteca Central y director del FICOMIX. Saludos, René, gracias.
0: Gracias, hasta luego.
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1: Voy rápido con llamadas. Por favor, hoy seguimos siendo un país neoliberal, dependemos de las exportaciones para crecer. Esas exportaciones son gracias a un tratado de libre comercio, libre liberal. Lo único que hicieron bien en la 4T fue aumentar los sueldos, pero ya se llegó al límite, el país no crece y el dinero para repartir ya se acabó. Esto nos dice el Radio Escucha o la Radio Escucha. Por otra parte, esa frase de López Obrador del FOBAPRO es la frase más tonta. Cuando quieras te explico cómo se hizo. Se rescató a los depositantes de la banca. Los banqueros perdieron sus bancos. Banamex y Bancomer al final ni recibieron un peso. Y de ahí por ello los accionistas pudieron venderlo con utilidad. Son temas complejos. La gran virtud del populismo es hacerles sencillas mediante mentiras y simplificaciones para que el pueblo las compre. Buenos días, Fernando. Felicidades a Beatriz por su visión de pensamiento para los trabajadores. Ojalá así pensaran muchos con beneficios equitativos, dice Terminación 70. Fer, la historia de mi México en materia de prevención. Una vez ahogado el niño, todo el mundo tapa el pozo. Esto por la creación del Código de Ética en el Congreso con motivo de los comentarios de la señora Salvatori. Es que no tienen que ver, 82. Una cosa es el Código de Ética para medios de comunicación y otra cosa completamente los comentarios que hizo. Nada que ver, de veras. Mis condolencias al pueblo colombiano porque el número de muertos irá aumentando paulatinamente. Los médicos colombianos tienen un gran compromiso en este momento. Considero que demostrarán su capacidad. Saludo especial a los ex residentes colombianos del Hospital General del IMSS San Alejandro, el Hospital Regional 30. Buenos días, hace un momento entre las 8 y 8 y cuarto asaltaron la ruta 25 unidad 17 sobre Forjadores. Es un grupo de 4 hombres y una mujer, se bajaron frente a Cruz del Sur a esperar otra víctima. En TikTok ya han hablado de esto. Gracias, 27. No sé por qué tanta laraca por la Defensoría de las Audiencias si ya estaba contemplada en la Ley de Telecomunicación y Radiodifusión del 2014. El problema es que varios medios de comunicación no la tuvieran, es producto de problemas internos. Otros medios tenían su defensor de audiencias, pero hacían lo que querían, dice en Terminación 30. Fernando, me interesa regalar unos libros, ¿me podrías proporcionar un correo para mencionarte cuáles y cuántos, por favor? Soy María del Pilar Cordero, algunos de la biblioteca de mi papá, Rigoberto Cordero. ¡Uy! Era un hombre cultísimo, Rigoberto, yo lo conocí. Gracias, buen día. Bueno, si quieres, ¿cómo le haremos? Bueno, ahorita te marco, ¿no?

0: Mándame tu correo y te escribo y nos ponemos de acuerdo, porfa, ¿sí? Ay, qué gusto, mi hija Pilar, María del Pilar, un gusto conocerte. Tu papá, un hombre admirable, varias veces colaboró con nosotros, ¿eh? Muy ligado a Cuetzalan, ¿no? Bueno, 8:43, hacemos una pausa, tenemos mucho más todavía.
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0: Bueno, deme su opinión de Giovanni Gabrielli, ¿no? Es un músico, personalmente me gusta, pero no sé si coincidamos, ¿no? Vámonos con más, Paola. Rogelio Mascorro Menéndez, que es coordinador de asistencia de la Rectoría de la Ibero Puebla, llama a los partidos, a los políticos, a respetar los tiempos electorales y evitar campañas anticipadas. Era algo que ya cumplíamos. Y si alguien no cumplía, se le multaba. Desde que dio el banderazo en 21, el entonces presidente López Obrador se volvió un relajo. Se adelantan, se agandallan. Estamos fomentando que en este país gane el gandalla. Y luego nos quejamos. Eso es lo que está pasando, ¿eh? Gana el gandalla, el que se adelanta, el que rompe la ley. Y eso viene desde el poder, ¿eh? Aguas con esos hábitos, porque luego dan coletazos. Te escuchamos, Paola.
1: Sí, así es. Señaló que las campañas electorales anticipadas se han convertido en una práctica cada vez más frecuente entre partidos políticos de distintos colores y en distintos estados de la República, en donde hasta un año antes del periodo electoral se promocionan a través de espectaculares, revistas o hasta volanteo. Sin embargo, su normalización no debe llevar a la ciudadanía a considerar estas acciones como legítimas, sino que se debe señalar y cuestionar para fortalecer la legitimidad de los procesos democráticos y, sobre todo, preservar las condiciones de competencia equitativa. El académico explicó que los actos anticipados de campaña están prohibidos por la legislación electoral y que, frente a su creciente presencia, corresponde también a la ciudadanía exigir que los partidos políticos y las autoridades respeten los tiempos establecidos para los procesos. Señaló que los partidos políticos mantienen responsabilidad sobre la información que se difunde en su beneficio, por lo que para el académico las propias organizaciones políticas deben asumir un papel activo para evitar que sus seguidores incurran en actos anticipados. Agregó que las ciudadanas y los ciudadanos también pueden contribuir evitando replicar información relacionada con actos anticipados y, sobre todo, denunciando aquellas acciones que consideren que podrían constituir una infracción electoral. Escuchamos lo que señaló el académico de la Ibero.
2: En los partidos, la posibilidad de hacer llamamientos constantes a la población a respetar los tiempos electorales. Por su parte, el INE como autoridad electoral, pero también los institutos electorales locales, tienen también la facultad de por lo menos emitir recomendaciones a los partidos para evitar caer en esas prácticas. Y
1: es la información.
0: Muy bien, Paola, muchas gracias. En Puebla son las 9 de la mañana con 50 minutos. 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Don Salvador Suárez, ¿cómo va la venta?
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0: Mónica, ¿puedes distraer tantito aquí a Salvador? ¿Sabe qué? Ya vienen los 27. Entonces necesitan hacer espacio de los 26 que tienen para que... Porque las empresas con la marca del coche tienen convenios. me tienes que recibir tantos coches de tal modelo. La General Motors los manda sí o sí. Y si no tienen dónde ponerlos, pues ¿qué hacen? Entonces, por eso los van a dejar más varas. Y están sin rodar, aproveche. Entonces me decías, mi querido Salvador.
3: Ya me comprometiste. Espero que no nos hayan escuchado muchos, ¿eh?
0: No, pero es así, ¿no?
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0: Gracias, mi querido Salvador. 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
0: Oigan, ¿cómo ven que vayamos con la siguiente nota que tenemos? Porque es la buena del día. La verdad es que la que nos tiene Caroline... No sé si esté Caroline porque ya está reporteando, pero si no, vamos con la buena, porque, gracias, bueno, ahorita le cuento, ¿no? La buena del día. Gracias, Salvador.
3: Gracias a ti, buen día.
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0: Joven Valero, te saludo.
5: Igualmente, Fer, ¿qué tal? Buenos días a todos. Vamos con información deportiva. Los Pericos de Puebla y los Piratas de Campeche reanudan su batalla en este playoff de la Liga Mexicana de Béisbol. Hoy a partir de las 7 de la noche, si las condiciones lo permiten, se estará jugando el tercer partido de esta serie que se está ampliando un poco por el tema de las lluvias, principalmente ya en la casa de los Piratas. Y el equipo de Pericos de Puebla tratará de aprovechar su condición de local para tratar de tomar la ventaja en esta serie de la Liga Mexicana de Béisbol, que en algunos otros frentes están, como por ejemplo ayer el equipo de los Diablos Rojos del México se impuso en calidad visitante a los Guerreros de Oaxaca, con lo cual los Pingos están adelante en la serie 2-1. El equipo de Diablos ganó 3-1. También los Bravos de León se impusieron a los Omecas de Tabasco y el equipo leonés está adelante 2-1. En el norte, el equipo de los Zorros de Tijuana le ganan 9-3 a los Algodoneros de Unión Laguna. La serie está a favor del equipo tijuanense y el equipo de Durango 7-0 al equipo de Monclova para que el equipo de Durango tenga la ventaja también en la serie 2-1. Por el momento es todo, Fer. Más adelante, más información deportiva.
0: Bien, gracias, mi querido maestro. Vamos con la buena del día.

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2: La buena del día nos la va a pasar Caroline, porque hubo presencia de Puebla en Los Pinos, lo que era antes la casa presidencial. Pues como ya no quieren vivir ahí los presidentes, ni quiso López Obrador ni Claudia Sheinbaum, se fueron a un palacio. Por cierto, hecho por Hernán Cortés, tanto que lo odian. Pero Los Pinos se volvió un centro cultural. Y más nos vale aprovecharlo, oiga, porque si es un terreno muy padre, ese lo hizo Lázaro Cárdenas. Una vez le platicando con Cuauhtémoc, le dije, ¿tú naciste en Los Pinos? Me dijo, no, mi papá hizo Los Pinos, pero yo nací en 34, antes de que se construyeran Los Pinos. Él nació todavía, no estaban hechos, pero los hizo Lázaro Cárdenas, fíjese, como un lugar que, perdón, sí se necesita, un presidente necesita un lugar bueno, pero bueno, también el Palacio Nacional puede servir para esto, ¿no? Vamos con Los Pinos, Caroline, cuéntanos.
3: Gracias, Fer. Alrededor de 400 exportadoras y exportadores de cultura participaron en Puebla, en Los Pinos, desde que se realizó el 8 y 9 de agosto, donde más de 13.000 habitantes de la Ciudad de México pues pudieron conocer la cultura de Puebla. Dentro del encuentro, pues representantes de la Sierra Norte, la Huasteca, la Mixteca y los valles poblanos presentaron danzas, música, gastronomía, artesanías, talleres y otras manifestaciones. La actividad se realizó pues como parte de esta iniciativa de los Estados en Los Pinos, que impulsa la Secretaría de Cultura a nivel federal, en coordinación con los gobiernos de estatales. Entre las agrupaciones participantes estuvieron la banda sinfónica del Centro de Capacitación de Música de Banda, las danzas de los tecuanes, los moros, los negritos, los charros, los ciegos y perros de agua, y también se presentaron tríos huastecos. También pues se pudo conocer la riqueza gastronómica y artesanal del estado mediante la participación de cocineras y cocineros tradicionales, así como pues conocer los productos que hacen también nuestras artesanas, y se ofreció mole poblano, chiles en nogada, guasmole, tamales, además de bebidas y productos también a base de barro. También se ofrecieron algunos talleres donde niñas, niños y jóvenes pues pudieron participar en actividades como papel picado y sellos botánicos. Este es el reporte, Pedro.
2: Gracias, Caroline. Ahora sí, 9:00 de la mañana. Después de la pausa nos vamos a Clima y Humanidad, ¿les parece? Va que va.
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2: Bueno, como le decíamos, muy temprano íbamos a tener una mañana muy soleada hasta mediodía. Aparecen nubes a partir de la 1, de 1 a 5. Y ya a partir de las 4, perdón. A partir de las 4 se puede nublar un poco más y tener incluso algún chubasco. Sobre todo entre 4 y 5. Sobre todo, ¿eh? Pero el rango es de 4 a 7 más o menos. La máxima para hoy, calor en Puebla, 27. La mínima, 13. Está fresquito porque hoy estamos a 17 grados. Ayer estamos a 18, ¿se acuerda? Bueno, hoy estamos a 17. Y finalmente, 27 máxima, 13 mínima y posibilidad de lluvia entre las 4 y las 7, pero sobre todo de 4 a 5. Así nos pinta.
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Bueno, abramos con Giovanni Gabrieli, nuestro músico de hoy, que murió en 1612, un músico veneciano, que tiene un estilo concertante, es decir, utilizó grupos instrumentales separados. Incluso en San Marcos, en Venecia, los ponía en distintos lugares de la iglesia para crear efectos especiales y espaciales, como de eco, una técnica que resultó muy innovadora, ¿no? Fue uno de los primeros en indicar que de qué manera debían tocar los instrumentos cada parte. Bueno, señalando si quería muy suave o más fuerte, dependiendo del instrumento, ¿no? La obra de Gabriel está constituida por dos volúmenes de sinfonías sacras, por ejemplo, publicados en 1597 y 1615. Es un gran, gran compositor que nos acompaña hoy. Un día como hoy, en 1788, nació Lorenzo de Zavala, un liberal mexicano que fue el primer vicepresidente de la República de Texas cuando se independizó. Se acuerda que así nos la gandallaron, ¿no? Un día como hoy, 1848, muere George Stephenson, el inventor de la locomotora. Un hombre que cambió la vida. Imagínense, antes de eso era o a pincel o a caballo o en burrito, ¿no? No agraviando a nadie, sino en burrito, ¿no? Y luego vino el automóvil, que lo que te dio fue libertad, porque con la locomotora sales a tal hora y vas a tal lugar, punto. O sea, hay un recorrido y un horario determinado. Con el coche sales a la hora que te da la gana y te vas por donde te da la gana, ¿no? Luego, un día como hoy, en 1866, nació don Jacinto de Benavente, premio Nobel de Literatura. Un hombre, me acuerdo muy bien de una versión de Los Intereses Creados, que de veras vale la pena leerla, ¿eh? Es una cosa fuera de serie, porque ve usted cómo la opinión de la gente cambia dependiendo de para dónde sople el viento. Y un cuate que empieza siendo un truán y un vividor, lo acaban viendo como héroe. No le voy a contar más para que la lea. Un día Henry Ford revoluciona la producción de los automóviles con la producción en serie. En vez de que entre cuatro armaran un coche y no es que no, puso en la línea de producción un coche y uno le ponía la llanta, el otro le apretaba un tornillo, el otro. Es decir, iban hechos la raya, cada uno con una labor específica, y lo armaban mucho más rápido. En 1911 nació Cantinflas Fortino Mario Moreno Reyes, un hombre indudablemente influido por Chaplin, pero con una creatividad totalmente mexicana, digamos que tropicalizó de algún modo, pero genialmente, un personaje. Por más Chaplin no hablaba, y parte de, bueno, después ya habló, pero en las primeras no hablaba, parte del chiste de Cantinflas es cómo hablaba, cómo enredaba sin decir nada, cómo largos discursos, pero no decía nada. Extraordinario. A mí me dolió mucho el pleito que hubo después entre sus herederos, un hijo adoptivo y demás. Feo, ¿no? Para un cuate que nos hizo reír tanto y que es increíble, la verdad. Uno lo tiene ahí como uno de sus ídolos. Sobre todo las películas de la primera época. Qué bárbaro, las películas en blanco y negro. Luego, en 1928 nació Leos Janáček. Nació en una ciudad que se llama Hochwaldy. Es checo, uno de los personajes de aquella generación checa modernista. Sus melodías son muy originales y una de las más famosas, no sé si la estemos oyendo, la Sinfonieta. La Sinfonieta es maravillosa. Y la misa glagolítica, que una vez Sergio Berlioz, íbamos Lidia y yo a aquella región del mundo, y nos encargó la partitura y se la conseguimos. No en Praga, sino en Viena, que en Viena hay de todo. Escuchemos fragmento de uno de los grandes checos junto a Dvořák y Smetana. Es este hombre, Leos Janáček. Y si usted la conoce y tiene oído, seguramente le recordó algo. Hay una versión de esta sinfonieta en super rock progresivo, con Emerson, Lake and Palmer. ¿Ya le identificó? Bueno, luego, un día como hoy, muere un grande de la literatura, muere Thomas Mann, un escritor realmente extraordinario. Su primera novela importante es una novela larguísima, pero muy bien escrita. Yo la leí, Los Buddenbrook. Es la historia de una familia y narra el éxito, el encumbramiento de una familia y luego una decadencia que llega, pues, por lógica, por desgaste, por lo que usted quiera. Provocó un gran escándalo entre la alta burguesía alemana porque se reconocía en la ridiculez de muchos personajes de la obra. Thomas Mann ridiculiza a algunos, ¿no? Bueno, T.
tiene cosas extraordinarias, por ejemplo, La montaña mágica es su obra más famosa, una novela excepcional del siglo XX, y La muerte en Venecia, que es una maravilla, sobre todo habida cuenta de que la toma Luchino Visconti, la convierte en película, le pone ahí de fondo el adagietto de la Quinta Sinfonía de Mahler y hace una verdadera catedral en guión, en actuación, en musicalización y en el tratamiento del tema, un tema muy delicado, pero lo trata con una enorme elegancia, ¿eh? La muerte en Venecia, que inspiró esta película de Luchino Visconti, pero también una ópera de Benjamin Britten. Thomas Mann. Un día como hoy, en 1959, estallan disturbios en Arkansas, un estado de Estados Unidos. Bill Clinton fue gobernador de ahí. Bueno, en Arkansas había discriminación y no admitían a los negros en las universidades. Se armó tal pancho que tuvo que intervenir la Guardia Nacional. Bueno, realmente una situación dificilísima, ¿eh?, en Arkansas. Y esto detonó toda la labor que ya venía de tiempo atrás, pero la acelera de Martin Luther King para la conquista de los derechos civiles. En el año de 1964 muere Ian Fleming, autor de James Bond. Luego, en 1980, nació en Chapultepec el primer panda en cautiverio. No, búscate con Yuri, ¿no? Osito panda, aún no andas. Porque, bueno, hubo un concurso nacional para ponerle nombre. Togui. Yo no sé dónde salió el nombre, porque le hubieran puesto cualquier cosa, pero ¿Togui de qué viene? Chécatelo a ver si está en inteligencia artificial, porque le pusimos Togui, que pues, que era así como... Ahí está.

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1: Bueno, 46 años de Losito Panda y 46 años de esta canción. En 1988 se estrenó una película que, híjole, un escándalo en el mundo, La Última Tentación de Cristo. Es un peliculón, pero si usted así muy recatado, muy conservador en términos religiosos, no la vea porque le puede resultar muy densa, ¿no? 1992 moría John Cage, había nacido en 1912 en Los Ángeles. Estudió con Schoenberg y se convirtió en uno de los grandes representantes de la música experimental y de vanguardia. A ver, tan de vanguardia que primero empezó a usar un piano preparado. Ah, paréntesis. Togui viene del rarámuri. Lo que hablan los tarahumaras significa niño o niñito, niño pequeño, bebé. Togui significa en rarámuri niño, de ahí viene Togui. Bueno, John Cage empezó a meter, a insertar objetos entre las cuerdas del piano. Y entonces creaba sonidos rarísimos. Usaba el azar, basándose en el I Ching, para componer. Pero le voy a decir, yo no soy muy ducho para esta música, porque de pronto, a ver qué opina usted. Tiene su obra más famosa, se llama 4:33:2. Es decir, 4:33. ¿Cómo es esa obra? Durante 4:33, el intérprete no toca absolutamente ninguna nota de ningún instrumento. La música son los sonidos ambientales que se producen en la sala. O sea, cada vez es distinta, porque si hay un personaje en el auditorio con tos, pues va a haber tos. Si nadie dice nada, ni tose, ni nada, pues nada, es absoluto silencio. No, si un estornudo, pues un estornudo. Haga el favor, esto es música.
2: ¿Y si hay un político?
1: Si hay un político, no, pues hay una persona solita, los demás salen corriendo, no vaya a ser que... Oiga nada más esta obra que se llama... No, esta no es la de 4 minutos, porque sería silencio. Es una obra para piano de John Cage, escuche. Y esto es de lo más musical, Jaime, porque hay otras cosas que de veras uno... En fin, de todo hay en la Viña del Señor. Me acuerdo muy bien de esto, en el año 2000 se hundió el Kursk, hace 26 años, un submarino que los que ya hacíamos noticieros en aquella época nos traía mal traer, porque se hundió y había posibilidad de que los rescataran. Y era estar checando todo el día en teletipos. Bueno, ya había celular, ya empezaba el celular, la verdad. ¿Qué onda con esto, no? Y no, finalmente no lo rescataron y murieron ahí los submarinistas. Luego, un día como hoy, moría en 2014 en Nueva York una gran actriz. Una queridísima actriz. A ver, nació en 1924 en Nueva York, en el Bronx. Murió en 2014. Le decían The Look, la mirada, porque tenía una mirada seductora y una voz ronquita que válganos Dios. Empezó como modelo, pero una foto en la portada del Harper's Bazaar en 1943 llamó la atención de la esposa de Howard Hawks, un director de cine. Y ella la buscó y la fichó para el cine. Bueno, debutó a los 19 años con To Have or Have Not, tener o no tener, junto al que iba a ser su pareja más veces, Humphrey Bogart. Que era chaparrito el Humphrey Bogart, pero bien galán. Y cabezón, no lo ha visto, es como desproporcionado. Tiene una cabezota muy grande para el cuerpecito, pero bueno. Entonces, la frase, you know how to whistle, don't you, Steve? You just put your lips together and blow. Esa frase se volvió legendaria. Tú sabes cómo chiflar, ¿no, Steve? Solo pon tus labios juntos y sopla. ¡Sa! Se volvió legendaria. ¿Con quién se casó? Pues con Humphrey Bogart. Estuvieron casados de 1945 a 1957 hasta que Bogart se murió. Y tuvieron dos hijos, Stephen y Leslie. Películas destacadas de Big Sleep, Dark Passage, Cayo Largo, How to Marry a Millionaire, Murder on the Orient Express, de una novela de Agatha Christie, The Mirror Has Two Faces, tuvo 2 Tony Awards por aplauso, fue Woman of the Year de 1981, un Globo de Oro. ¿De quién estoy hablando? De Lorin Bacall. No, extraordinaria. Tenía para mi gusto mucho párpado, pero eso le debo una mirada así como soñadora, ¿eh? Lorin Bacal, una de las grandes, grandes, grandes del cine, ¿eh? Y finalmente un mexicano que la pegó en Estados Unidos una temporada, tuvo varios éxitos. Hijo de migrantes, no sé si él mismo migró o ya vivía allá, más bien él fue migrante o fue hijo de migrantes ya nacido, no me acuerdo. Pues se llamaba Trinidad López, se murió en 2020 y tuvo canciones como El Martillito, If I Had a Hammer, Lemon Tree, Very Pretty y Tengo una Rubia en América. Son sus tres canciones éxito. Ahí está, El Martillito.

Bueno, ya recordamos a Trinidad López, se llamaba. Yo creo que es de los primeros mexicanos o hijos de mexicanos que grabaron allá. No era muy frecuente, ¿no? Porque esto había sido, ¿qué? Fines de los 50, principios de los 60, no sé, más o menos. Vámonos, son las 9 de la mañana con 19 minutos, es la hora Chevrolet Perrina Centro. Vamos al minuto de música y le seguimos.

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Ábreme, no, mi Jaime. A ver, nos llama aquí una señora que no dejó su nombre, pero que quiere agradecer a esta estación los años que llevamos juntos y demás, y que felicitemos a su amiga María Arellano. Aquí está, saludos a María Arellano, pues de su amiga desconocida, porque no nos dejó su nombre. Pero doña María Arellano, sepa usted que hay alguien que la quiere y que la manda a saludar por interpósita persona, que soy yo la interpósita persona, o sea, la que se interpone para enviar, para dar el recado, pues, ¿no? Como decía el presidente López Obrador, manda decir una radioescucha que felicitemos a María, manda decir, y ya está dicho.

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14: ¿Cómo estás, Sergio Amador?
15: Muy bien, Fer, ¿y tú qué tal?
14: Bien, muy bien, con el gusto de que andes por aquí.
15: Ah, muchas gracias. Cuéntame, ¿cómo va tu regulación emocional con tus perros?
14: Ah, muy bien.
15: ¿Seguro?
14: Sí, ¿sabes qué? Como, bueno, es más joven Lennon. Uh-huh. Pero Tucho, como ya somos personas de edad, nos llevamos
15: tranquilo. ¿Como ya somos seres?
14: Seres de edad, no personas.
15: Ajá.
14: Bueno, pero hay personalidad, que es la persona, bueno, del perro.
15: Su individualidad.
14: No, ya muy tranquilo el Tucho. De pronto se oye ruidos en la calle, como todo perro reacciona y ladra, pero no, tan tranquilo, tranquilín.
15: parte de lo que tenemos que ir regulando y viendo hasta dónde nos funciona es el hecho de cómo convivimos con nuestro perro y desde qué edad vamos poniendo límites, lineamientos, para que haya una correcta regulación.
14: Yo creo desde chiquititos.
15: Aunque ¿no? suene rarísimo, ¿no?
14: Ajá.
15: ¿Cómo? Pues a fin de cuentas el perro sabe distinguir en qué tono le estamos hablando, qué estamos funcionando, qué estamos corrigiendo.
14: A ver, a lo mejor sí, pero los hábitos de tu casa particulares los tiene que aprender.
15: Y más que tenerlos que aprender, los tenemos que enseñar.
14: Enseñar nosotros.
15: ¿Cuántas ocasiones queremos que el perro quiera o haga tal o cual comportamiento cuando aquí el hábito es totalmente distinto, ¿no?
14: Sí, sí.
15: Permitirle subirse a la cama o a los sillones, el que sí sepamos por dónde vamos nos va a dar claridad y sobre todo un entendimiento en el disfrute de la convivencia. Y sin olvidar, si entre nosotros los humanos hay palabras de arrastre, por ejemplo, cuando estamos discutiendo, ah, sí, pero Fernandito, ¿te acuerdas de...? Madre, este se
14: oye,
15: va a calentar.
14: Dice Marco, un ingeniero amigo mío, que de pronto hay cosas de la casa y las hace muy bien y demás, pero dice que, te comente, que Lennon le da besos. En cuanto llega, no, se le van los besos, se le van los becerros.
15: Ah, ok. Entonces,
14: hay perros más besucones que otros, pues también, supuesto, pues hay temperamentos.
15: Cada uno tiene una expresión diferente, unos son mucho más orales, otros tienen sonidos guturales.
14: Entonces, órale.
15: El que haya una correcta regulación entre una emoción y sobre todo un comportamiento, y que nosotros como tutores lo vayamos entendiendo para poderlo ir atendiendo y tener una sana calidad.
14: Ayuda a la sana convivencia.
15: Y disfrutarnos y no estarnos padeciendo, ¿no? Eso es parte de la...
14: Eso es lo que debe ser, que en vez de sufrirlos, los disfrutes.
15: Pues si no, ¿para qué lo llevas?
14: No, pues si no, ¿para qué?
15: Digo,
14: masoquista.
15: Para tirar dinero, tiempo, recursos.
14: Acuérdese, esto está hecho para que tengamos conciencia de que hay una relación y los racionales en esa relación, aunque ellos sean abusados, no son racionales. Los racionales somos nosotros y hay que fijar límites para que no se vuelvan una carga.
15: Y poderla disfrutar mucho más.
14: Muy bien, maestro.
15: Comentario de hoy, como siempre.
14: Pues gracias, gracias,
15: gracias.
14: Gracias, Sergio.
15: Nos oímos en 8.
14: Nos vamos a la pausa y anda por aquí el maestro Argüelles, que nos va a contar de un evento. ¿De qué cree que nos va a hablar Luis Argüelles? Pues de automóviles. Ahorita, después de la pausa, platicamos. ¿Cuándo en Puebla son ya? Horacio Leperrina Centro, 929.

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2: Oiga, qué bonita, bonita, bonita cita de Thomas Mann, premio Nobel de Literatura, autor de Los Buddenbrook, de La Montaña Mágica, de La Muerte en Venecia. Oiga nada más. La guerra es la salida cobarde a los problemas de la paz.
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0: Bueno, vámonos rápidamente. Primero le quiero decir que la presidenta municipal de San Andrés Cholula, Lupita Cuautle, destacó la importancia de mantener diálogos permanentes y coordinación con los presidentes auxiliares, que a veces se nos olvidan, ¿no? Inspectores y representantes de la delegación Atlixcáyotl, como parte de una estrategia para fortalecer la gobernanza participativa. Y allá en Cuautlancingo, el presidente Omar Muñoz dio el banderazo de inicio para la construcción de una nueva casa ejidal. Esto está en la avenida 20 de Noviembre, cabecera municipal, para fortalecer la infraestructura del núcleo ejidal y contar con espacios dignos para sus actividades. Y nos vamos al Congreso rápidamente, información directa. Regresamos con Luis Argüelles.
1: La diputada María Fernanda de la Barreda presentó una iniciativa para reformar y adicionar diversas disposiciones del Código Civil, del Código de Procedimientos Civiles y de la Ley de los Derechos de las Niñas, Niños y Adolescentes del Estado de Puebla, con la finalidad de reconocer expresamente en la legislación poblana el derecho de este sector de la población a conocer su origen biológico como parte integrante de su derecho a la entidad. La propuesta legislativa pretende distinguir normativamente entre filiación jurídica y acceso a la verdad biológica, para evitar que el reconocimiento de una de estas dimensiones implique necesariamente la negación de la otra, así como eliminar o actualizar disposiciones del Código Civil que resulten incompatibles con el estándar contemporáneo de derechos humanos, particularmente aquellas que restringen de manera desproporcionada la investigación de la paternidad.
0: Bueno, pues ahí estamos. Tenemos un evento automovilístico con alguien que ama a los automóviles, que es Luis Argüelles, aquí presente. Mi querido Luis, exactamente qué es lo que hay y dónde es.
2: Buenos días. Gran Premio Histórico de la Ciudad de México se celebra por 14
0: edición. Gran Premio Histórico. ¿En qué consiste? ¿Qué es esto?
2: Autódromo Hermanos Rodríguez.
0: Ok.
2: Pista abierta completa. Gradas, palcos, pits. Coches desde los 20, 30 hasta los súper, súper hiperdeportivos recientes.
0: Ah, no, desde los 20 y 30 hasta la actualidad.
2: Sí.
0: ¿Y cuántos coches se reúnen ahí?
2: Entre exhibición y coches en la pista, más o menos 300.
0: ¡Ah, caray! 300. ¿Y corren o qué hacen en la pista?
2: Sí, mira.
0: ¿Carrera?
2: Empiezan corriendo. O sea, después de darle de vueltas una hora a los coches, toda la, el montón, en todas las categorías revueltas, estamos dando unas 8 o 10 vueltas al autódromo.
0: Para que la gente los vea.
2: Reconocimiento de pista y además para que le disfrutes todos los coches de las distintas categorías. Se inaugura y a las 11:30 empieza el Gran Premio Porsche.
0: ¡Órale!
2: En distintas categorías revueltas, pero es Gran Premio.

0: hablamos Porsche, americanos, luego deportivos exóticos.
1: Ura, pues, a ver, dame un deportivo exótico.
0: Los deportivos exóticos, estás hablando de los Lamborghinis, de los Ferraris.
1: Oh, aquí
0: Sí,
1: pobremente.
0: pobremente.
1: Pobremente. Yo tengo dos, a ver si me admira.
0: Eres totalmente
1: Ojalá.
0: bienvenido.
1: Imagínate.
0: Luego, el Gran Premio Jaguar. Puros jaguares. De distintas.
1: Vas.
0: Sí.
1: Distintas épocas, pero premio
0: Sí.
1: Jaguar. ¿Y cuántas vueltas da cada categoría?
0: A veces 10, a veces 12, depende de la
1: Depende de la
0: categoría.
1: categoría.
0: Pero
1: Órale.
0: arranca Gran Premio Jaguar y en algún momento, como Le Mans, están todos y corren los pilotos,
1: A subirse.
0: le dan la llave y arranca. Entonces, el que llega primero al coche tiene más chance
1: De ganar,
0: de,
1: claro.
0: porque sale antes, ¿no?
1: Claro.
0: Y también se pone padrísimo porque pues algunos ya casi chocan en el
1: No,
0: nerviosismo y
1: pues cómo
0: todo.
1: no. Pues muy bien, Luis. Buena invitación para los
0: Pues
1: que les
0: mira, está
1: interese.
0: tan largo que tienes Gran Premio Americanos, Gran Premio de Autos Cuatro Cilindros, Autos Europeos, Gran Premio de Alto Desempeño, Gran Premio Cuatro Cilindros 2, desfile final y cierre de
1: No,
0: actividades.
1: largo, dura, ¿cuántos qué? 6 horas.
0: Nosotros entramos, ¿no? Entramos a las 7 de la mañana con los coches
1: Ajá.
0: y hasta las 6 no sales.
1: No, bueno. Pero para el público, ¿qué empieza el movimiento?
0: Empieza a las 10, antes de las 10 de la mañana tienes que estar ahí y hasta las
1: 9 a
0: 6.
1: 6 de la tarde más o
0: Más o
1: menos.
0: menos,
1: Ya
0: sí.
1: estás. Pues Luis, gracias por la invitación y mándanos video,
0: Un
1: ¿no?
0: privilegio, con mucho gusto, don
1: Hombre, el
0: Fernando
1: gusto nuestro, como
0: Canales.
1: siempre. Mil gracias, Luis.
0: Gracias, buen día.
1: Seguimos con lo que nos queda de
2: ¿Puedes
1: información
2: hacer
1: todavía,
2: con
1: ¿no?
2: Paola para la nota del sorteo?
1: Ah, vamos con Paola, vamos con Paola. Espérame un segundito. Me cambio
2: Última.
1: de carátula y tenemos a Paola. ¿Dónde está?
2: La última.
1: A ver, Paola, Puebla, sede del cuarto premio del sorteo Anáhuac Magno. Se trata de una casa en Lomas de Angelópolis con un valor de 6.2 millones de pesos. Cuéntanos, Pau.
3: Así es, Fer, pues poblanos y poblanas ya pueden visitarla este 2026. También recordarles que el costo del boleto es de 500 pesos y hay más de 980 premios. El próximo sorteo magno de la Anáhuac será el 19 de noviembre de este año y el primer premio pues es un departamento en el Estado de México con valor de 13.5 millones de pesos. El segundo, un departamento en Cancún de 13 millones de pesos. El tercero es una casa en Mérida de 6.6 millones, mientras que el quinto premio es una casa en Querétaro con valor de 5.4 millones. Además, hay camionetas Audi, un Cooper C, Audi, autos Kia K3, así como decenas de artículos como MacBooks, AirPods, iPhone 17 y Apple Watch. El rector de la Universidad en Puebla, José Mata Temolte, indicó que dentro de su matrícula, 4.000 estudiantes, prácticamente la mitad, cuentan con algún tipo de apoyo que surge del sorteo, por lo que pidió sumarse a esta edición. En tanto, José Luis Arenas, director del sorteo Anáhuac, comentó que Puebla ha sido parte fundamental y protagonista del crecimiento de estos eventos. Invitó a las y los poblanos a visitar la casa aquí en Puebla, ubicada en el clúster El Capricho, ubicada en el Boulevard de los Volcanes Sur, 1301, Lomas de Angelópolis, en Santa Clara, Ocoyucan. El horario de visita es de lunes a domingo, de 11 de la mañana a 6 de la tarde. Los boletos se pueden adquirir de manera electrónica, nada más colocando en internet sorteoanahuac.com y es la primera liga que sale, o bien en el número 2228-73-64-76, otra vez 2228-73-64-76. Escuchamos al rector de la Anáhuac.
4: Puebla prácticamente tiene en su comunidad de más de 4.000 estudiantes. A prácticamente la mitad de los estudiantes con algún tipo de apoyo. ¿Y de dónde surge este apoyo? Pues en gran medida del sorteo Anáhuac. Así que como ya lo decía José Luis, el comprar un boleto no solamente es entrar a un sorteo con tantos premios fantásticos, sino es contribuir a la educación superior de tantos jóvenes que necesitan ya su horizonte.
3: Es información, Fer. Y también comentarte que el presidente de la Comisión de Movilidad del Congreso de Puebla, Elpidio Díaz Escobar, afirmó que los manifestantes contra la ley Casco que bloquearon la vía Tlixcayoc el pasado 4 de agosto provienen de la Ciudad de México y no representan a los motociclistas poblanos. En rueda de prensa, el legislador criticó que al menos 100 motociclistas pues cerraron la vialidad por horas, pese a que había diálogo abierto con el gobierno estatal. Recordemos que los inconformes pues rechazan la colocación de

0: de identificación en el casco y argumentan que esto podría traerles afectaciones a la garantía del equipo y causan criminalización, o a su consideración pues se está criminalizando el hecho de tener una motocicleta, y además señalaron que esta medida tiene fines recaudatorios. Al respecto, el diputado de Fuerza por México convocó a una mesa de trabajo el próximo 20 de septiembre a las 11 de la mañana en el Congreso, cuando, recordemos, pues ya haya iniciado el primer periodo del último año de la actual legislatura, y el objetivo de esta mesa de trabajo es revisar la norma, y dijo que hay pues apertura para modificar la Ley de Movilidad y Seguridad Vial, que es en donde se estableció la llamada Ley Casco, que es la colocación de estos chips de identificación. Dijo que actualmente pues estudian si este chip se coloca en el casco o si se cambia a la placa. La postura pues fue cuestionada por la diputada del PRI, Delfina Pozos Vergara, quien reprochó que la reforma a la Ley de Movilidad y Seguridad Vial, que fue impulsada bajo la presidencia en el Congreso de Laura Artemisa García Chávez, se aprobó primero y después se consultó a la ciudadanía, lo cual ahorita en este 2026 pues ya genera descontento y desde luego generará un gasto público adicional. Escuchemos esta convocatoria que hizo el diputado Elpidio Díaz.
1: En gente de la Ciudad de México, grupos de motociclistas de la Ciudad de México, que vienen gente que tiene motocicletas de arriba de 500 mil pesos, mínimo 400 mil, Ducati y Harley, y que la mayoría del grueso de la gente que es ciudadana de Puebla y que son los compañeros que andan repartiendo y andan trabajando, no estuvo nadie presente.
0: Es información, Fer. Buen día.
2: Muy bien, Paola, muchas gracias. Vamos con Violeta, ¿no? A ver si no anda muy metida reporteando, porque luego está reporteando y luego en lugares donde la señal del celular, las casonas del centro de Puebla, a veces dificulta, ¿no? Pero sí está Violeta.
3: Sí.
2: Ah, no, pues ahí está Viole. En lo que va del año han sido sancionados 31 servidores públicos por faltas no graves, aseguró el secretario de Anticorrupción y Buen Gobierno, Alejandro Espidio. Estamos contigo, Violeta.
4: Sí, Fernando, comentarte a ti y a todo el auditorio de Ultra 92.5 que abuso de funciones y uso indebido de recursos públicos entre las principales conductas detectadas por los órganos de control, y ello en Puebla, un total de 31 servidores públicos ya fueron sancionados por faltas administrativas no graves, mientras que existen 492 expedientes que permanecen bajo revisión por posibles irregularidades, de acuerdo a lo que confirmó el secretario de Anticorrupción y Buen Gobierno en el Estado de Puebla, Alejandro Espirio. El funcionario detalló que los casos son investigados por los órganos internos de control y se originan a partir de denuncias ciudadanas, auditorías y distintos procesos de fiscalización. Escuchemos.
5: En este momento, cerca de 492 expedientes en procesos de investigación por parte de los órganos internos de control. Esto es parte de las distintas quejas, denuncias que los propios trabajos de auditoría arrojen o los propios ciudadanos denuncien. Entonces, en ese sentido, esta investigación corre su propio tiempo, se hacen los procesos de investigación y en un momento dado, en el caso de que fuera una falta no grave, la propia Secretaría puede determinar una responsabilidad, y cuando se trate de alguna falta grave, pues...
4: Hasta aquí el reporte, Fernando.
2: Muy bien, muchas gracias. Ya nos vamos con Irra Valero, pero antes de esto, ya se fue Luis Argüelles, pero seguramente nos está escuchando. Mi querido Luis, te manda un abrazo el doctor Guillermo Ruiz, que son tocayos de apellido. El doctor Guillermo Ruiz Argüelles. Así que Luis, abrazo de Guillermo Ruiz. Vámonos con deportes, mi querido maestro.
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7: ¿Qué tal, Fer? Buenos días a todos. Vamos con información deportiva. Hoy empezamos con el tema del boxeo, porque ayer estuvo el César, Julio César Chávez, aquí en Puebla, y junto con el gobernador Alejandro Armenta presentaron la función denominada Knockout contra las Adicciones, una pelea en la que el Junior, Julio César Chávez Junior, estará presente o encabezando este combate, esta serie de combates en el gimnasio Miguel Hidalgo el próximo sábado 19 de septiembre a partir de las 6 de la tarde. Tendrá como rival a Jason Troncoso, un peleador colombiano que viene con muy buena foja y que será pues el atractivo principal de esta función, en la que además estará su hermano, el otro de la dinastía Chávez, Omar Chávez, también reapareciendo y tratando de complacer a toda la afición que gusta del boxeo. En esta función que tiene una causa, porque lo recaudado será para la construcción del Centro contra las Adicciones, que está y estará en la zona aledaña allá a lo que era Casa Puebla, y que esto fue lo que anunció el gobernador Alejandro Armenta el día de ayer, con la presencia de varios pugilistas, por supuesto, y de Julio César Chávez, quien también pues habló de este propósito de la función del próximo día 19 de septiembre. Escuchamos tanto al gobernador como a Julio César Chávez, y cabe destacar que la función tendrá también la presencia de peleadores poblanos, algunos de ellos apenas con poco o relativamente poco tiempo en el ámbito profesional, pero que tienen también ya una trayectoria amateur, así es que ellos serán también parte de esta función, que será de aproximadamente 10 o 12 peleas. Escuchamos tanto al gobernador Alejandro Armenta como a Julio César Chávez.
3: El centro de rehabilitación se va a integrar a lo que antes era Casa Puebla. Casa Puebla era un conjunto de espacios solamente para la familia del gobernador en turno. Ahí ya tenemos un centro de salud mental, se llama CEPOSAMI, Centro de Salud Mental para Niñas, Niños y Adolescentes. Ahí estamos terminando de construir la casa de la maternidad para mujeres que están en proceso de embarazo, están embarazadas, y ahí mismo es un espacio enorme con jardín. Ahí vamos a construir, ya tenemos el anteproyecto del Centro de Atención a las Adicciones. Así es que se va a convertir lo que era Casa Puebla, lo que era la casa del gobernador o del gobernador en turno, en una serie de espacios de atención a las familias y del cuidado a la salud, tanto de niñas, niños y adolescentes, de mujeres embarazadas, como de jóvenes con problemas de adicción. Así es que gracias, Julio, por ayudarnos, por permitirnos que tomes a Puebla como sede de este gran evento.
8: Como ustedes saben, este va a pelear Julio, mi hijo, también reaparece Omar, los dos buscando una oportunidad para después pelear por un campeonato del mundo, si es que se da. Y los esperamos este 19 de septiembre. Los boletos van a estar muy accesibles para que toda la gente pueda venir. Y también van a pelear unos peleadores de aquí de Puebla para impulsarlos, a ver si sale pues un campeón. Y darle las gracias simplemente nomás al gobernador por sus atenciones sobre nosotros. Muchas gracias, mi gober.
7: Palabras de Julio César Chávez, que es por supuesto el gran referente del boxeo mexicano en la actualidad, es el César del boxeo y por supuesto pues una de las figuras a seguir. Recuerden, 19 de septiembre desde las 6 de la tarde en el gimnasio Miguel Hidalgo. Y ahora, hablando también del deporte que tiene que ver con la zona de los estadios, hoy a las 7 de la noche se reanuda la actividad en la serie de playoff entre los Pericos de Puebla y los Piratas de Campeche, tercer partido de la serie de playoff, con una serie que está empatada a un juego por bando y que representa para los Pericos la oportunidad de tomar un poco de ventaja al ser locales en el estadio Hermano Cerdán, donde se espera pues una gran afluencia y también que la lluvia pues no sea el invitado incómodo para el partido de esta noche. Cabe recordar que los Pericos de Puebla ganaron el primer partido 8-3, el segundo lo perdieron 8-0, le cayeron encima a Antonio Santos, el lanzador de los Pericos de Puebla, y pues hoy las cosas pueden ser de manera distinta. Y cabe destacar que ayer los Diablos Rojos del México se impusieron 3-1 al equipo de los Guerreros de Oaxaca. Con esto los Diablos toman la ventaja de 2-1, pero Trevor Bauer, por supuesto, haciendo de las suyas, porque resulta que cuando termina una entrada se hace de palabras con un jugador de los Guerreros de Oaxaca, lo provoca y pues como buen provocador lo único que hace es alentarlo, le dice algunas palabras y se va, se aleja al dugout y pues mientras todos sus compañeros protagonizan la bronca. O sea, lo que hizo Trevor Bauer nada más
2: encender, pleitos clásicos, ¿no?
7: Encender la mecha y huir, ¿no? Es lo que hizo Trevor
2: Bauer. Brinca la tablita, yo ya la brinqué, brinca, ¿no? Yo ya me cansé.
7: Ya me cansé y se fue. Y entonces, mientras todos los peloteros estaban ahí discutiendo, haciéndose de palabras, pues él ya estaba en el dugout tranquilamente, pues viendo desde la barrera.
2: Qué gran cantidad de poca vergüenza.
7: Sí, de esos que dices, no puede ser que tenga esa exagerada poca vergüenza para hacerlo,
2: sí,
7: ¿no?
2: Sí.
7: Bueno, y el Puebla a las 8:15 de la noche juega su último partido de la Leagues Cup, pues evitando o tratando de buscar que no sea el último lugar de la clasificación, porque el Puebla, pues después de la goleada de 5-2 que le propinó el Timber Portland y también que tuvo en Austin de 3-0, ocupa la última plaza en el grupo de la Liga de la Leagues Cup, y hay que recordar que se divide, o los puntajes se dividen en dos grupos, uno está la MLS y otro está la Liga MX, y los cuatro de cada grupo avanzan a la ronda de los cuartos de final, así es que hoy será el último partido del Puebla de la Franja. Y los Lobos de Puebla perdieron ayer en su visita a Aguascalientes 111-88 en el primer partido de la serie al arrancar esta actividad de media semana. Fer, es la información deportiva.
2: Ahí está, últimas llamadas, hay muchísimas, pero bueno, ya para irnos, ayudó una perra malinois de 13 años de edad atropellada, increíble, desde el día 1 entendió las reglas de la casa. Claro, tengo dos perros, un boxer y un criollo, y pues ella vio a los otros y entendió. Soy Fernando Canales, soy mega admiradora de usted y su trabajo, espero que el éxito lo acompañe siempre, su mente siempre esté preparada para seguir compartiendo tantos conocimientos, gracias por apoyarnos a ser mejores, felicitaciones, gracias 9353, y le mando un saludo a Luis Argüelles, le dicen Conde de Amozoc. Bueno, nos vamos a redes sociales, nos vamos a página de internet, ahí estamos permanentemente para usted, tenemos resúmenes 12, 1, 2, 3, 4, 5 y 7 en Ultra, 6 de la tarde en OP, y mañana ya será jueves. ¿Cómo voló esta semana? Ya mañana es jueves. Pues mañana jueves estamos juntos otra vez desde las 5:50. A nombre del equipo, un millón de gracias por hoy. No se separe y mañana puntualitos. Adiós.
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0: Sol, good morning for the morning. ¿Cómo está mi gente linda, mi gente bella, mi gente contenta, mi gente feliz?
1: La gente fea también, ¿cómo no? ¿Cómo
0: sí, está? Los feos también, ya, sí.
1: Sí, ya.
0: Los flacos, la, bueno,
1: las
0: sí.
1: Las cosas como son.
0: Los gorros
1: al
0: también,
1: gordo,
0: bueno, ya.
1: Al gordo, al feo, feo, al flaco, flaco, sí. Al ñango, ñango, al tílico, tílico.
0: ¿Qué es ñango y qué es tílico?
1: Flaco, gordo, flaco, sin ganas.
0: Sí, sí, usted, o sea, desgualamido.
1: Tú eres desgualamida.
0: Por ay, ejemplo. No, qué pesado. Sí. Yo no soy desgualamida,
1: sí,
0: qué pesado.
1: Desgualamida.
0: Bueno, pero mejor, ¿no?
1: Yo soy ñango.
0: Tú eres, o sea, ¿qué es ñango y qué? ¿También eres ñango?
1: Ya, exacto, desgualamido.
0: Desgualamido y ñango.
1: Desgualamido y ñango.
0: Flacuchento.
1: Flacuchento.
0: Como el cantante este muy flaco, ¿cómo se llama?
1: Peter Languila.
0: Peter Languila.
1: Es así justamente.
0: Ay, ya quisiéramos nosotros ser como Peter Languila, mi amor, nos faltan muchos kilos menos. Va a ser como...
1: ¿Qué? Y si hoy hablamos de...
0: ¿Qué será la vida de Peter Languila?
1: No, ¿qué será la vida de artistas que ya no suenan?
0: Oiga, eso
1: como
0: sí era
1: Pedro
0: feo,
1: Languila,
0: ¿verdad?
1: Amandititita,
0: Iván Ivanita.
1: Iván Ivanita, María Lanera y su sonido láser,
0: Ah, ya también tú.
1: Pues, ¿qué será de la vida de esos güeyes?
0: Oigan, Puebla,
1: Gustavo,
0: ¿cómo está?
1: Lara.
0: Jimmy, buenos días.
1: Gustavo Lara. Jimmy, buenos días, Jimmy.
0: Ah, míralo, o sea, y nos ignora Jimmy.
1: Y nos ignora, dale.
0: Licenciado Chamaco, buenos días, ¿cómo estás?
1: Maestra Lady, porque eres maestría, ¿no?
0: Lady Salazar, exactamente.
1: Maestra Lady, ¿cómo
0: mucho
1: estás?
0: Mucho gusto, ¿cómo está? Buenos días. Qué milagro verlo en esta cabina.
1: Aquí nada más, ya no le ganas.
0: Sí, ya vi.
1: Ya aquí.
0: Oigan, ¿qué pasa un 12 de agosto?
1: ¿Qué pasa?
0: La primera noticia que tengo para darle es que hoy, 12 de agosto... va a haber un eclipse, va a estar increíble.
1: Sí,
0: es
1: pues
0: un
1: no
0: eclipse.
1: Se va a ver en México.
0: Sí,
1: y hay una primera aerolínea que ya están preparando para que el vuelo se vea de cerquita para los primeros que quieran verlo.
0: Pero te voy a decir algo, la
1: esa historia ya es vieja,
0: la
1: lady.
0: Traje mi iPod para que veamos el eclipse tuyo aquí.
1: Vamos a verla,
0: iPad.
1: Vamos a verla, lady.
0: O sea, sí es cierto que el eclipse no se va a ver en México, es una realidad.
1: Sí, se va a ver en España,
0: Groenlandia, Islandia.
1: Y una parte de Portugal.
0: Pues yo no tengo esos datos de que en Portugal se vea, pero en España, Groenlandia, Islandia.
1: O sea, Lores de Mola miente.
0: Lores de Mola miente.
1: Chumel Torres miente.
0: Todos ellos.
1: Ciro Gómez Leiva miente.
0: Es un eclipse total de sol, total. Y ocurre cuando la luna se coloca justo entre la Tierra y el sol y lo cubre por completo.
1: Lady, desde,
0: va a ser durante más de 2 minutos.
1: Desde 1784 sabemos lo que es un eclipse.
0: No, porque es total de sol. Y aquí en México.
1: ¿Ha habido total de sol?
0: Sí, pero en el 91 fue el último.
1: No, bueno, es cierto, apenas.
0: No, señor.
1: No es cierto, ¿verdad que hubo
0: no,
1: apenas?
0: Total de sol.
1: Yo lo tengo.
0: Búscalo.
1: Aquí.
0: Yo sé cuál hablas tú, en el de 2024, en abril del 2024.
1: Fue
0: y
1: total,
0: no fue eclipse total. No,
1: fue
0: señor.
1: Total.
0: Ay, Lalo, por Dios.
1: Bueno,
0: no fue eclipse total.
1: Bueno,
0: de
1: ¿sabes
0: sol?
1: Cuál fue? Sí, fue eclipse total. Es de Yuridia. Eclipse total del amor.
0: Ay, qué tonto eres. Y entonces.
1: Mira, yo ya lo voy a buscar, luego ya está buscando.
0: Acá no lo podremos ver, pero se puede seguir la transmisión en vivo a través de las plataformas de la NASA.
1: De
0: en
1: Roku.
0: YouTube. Por eso traje el iPad para que veamos el eclipse, pues por lo menos por YouTube.
1: ¿Y supiste la aerolínea la que ya está preparándose para llevar pasajeros a ver el eclipse?
0: Y así va a volar al.
1: La verdad es que no sé cómo vaya a suceder eso.
0: No, pero no creo. ¿Cómo crees? Sí, eso
1: hay
0: sí.
1: Una aerolínea.
0: Bueno, dame la información bien. Búscatela, sí,
1: este
0: porque
1: momento,
0: hay una aerolínea que va a volar y yo como no te creo nada.
1: Te la voy a dar en este momento.
0: Mientras tú vas buscando eso, yo te sigo dando datos curiosos.
1: A
0: ¿no,
1: ver?
0: Jimmy? Ahora ponte música de un tiranosaurio Rex, porque voy a dar ese dato curioso.
1: A ver, déjame. Espérate,
0: a ver, imagínense, busco. Son datos curiosos de un día como hoy, de un 12 de agosto. Imagínense que un 12 de agosto, pero en 90, se encontró al tiranosaurio Rex Shu, así se llamaba. Se calcula que perteneció a un animal de 14 pies cuando estaba vivo. O sea, sí es cierto que hubo dinosaurios y tiranosaurios.
1: Ahí te vaya con la información. Shh.
0: A ver.
2: Un eclipse desde el cielo. Mientras miles de personas se preparan para disfrutar aquí en la Tierra de este eclipse solar que va a ocurrir mañana, una aerolínea realizará un vuelo para contemplar este fenómeno en primera fila. Aquí le contamos.
1: Fíjate.
2: Vuelos para ver el eclipse solar desde el cielo. Una aerolínea ya se apuntó a este viaje para apreciar desde las alturas uno de los fenómenos más esperados del año. Tras meses de cuenta regresiva, este miércoles 12 de agosto, el cielo europeo será escenario de uno de los espectáculos astronómicos más impresionantes del siglo. El primer eclipse solar total que convertirá el día en noche durante breves instantes. Fenómeno que no se veía en la Europa continental desde hace casi 27 años. La sombra umbral de la luna se podrá admirar desde las costas heladas de Groenlandia hasta las playas de España, pasando por Islandia y el norte de Rusia.
0: ¿Dónde?
2: Mientras miles de personas están apartando el mejor lugar en tierra para observarlo, otros lo harán desde las alturas.
1: Iberia, dijeran, pero Portugal no es la noticia.
0: ¿La viste?
1: Espérate.
0: Sigue.
2: Un vuelo especial para seguir el eclipse desde más de 10.000 metros de altura. ¿Pero quiénes podrán subir a este vuelo?
1: Espérate, ¿quiénes, Carlos Slim?
2: Aunque parece el plan perfecto para los cazadores de eclipses, no se trata de un vuelo comercial para turistas. Los pasajeros serán científicos e investigadores, quienes aprovecharán el viaje para observar y estudiar el fenómeno por encima de las nubes. El vuelo llevará el código IB-1473, que une las siglas de la aerolínea con el año de nacimiento del célebre astrónomo Nicolás Copérnico.
0: ¡Qué bueno que le pregunté a ChatGPT contigo!
2: El espectáculo también podrá verse de forma parcial en distintas zonas de Europa, el norte de África y el este de Estados Unidos y Canadá.
0: ¿Y Portugal dónde?
1: ¿Se acabó?
2: Será el primer fenómeno visible desde la península ibérica en más de un siglo y abrirá una inusual secuencia de 3 eclipses totales en España en 2026, 2027 y 2028.
1: Hasta con música, a ver, también tenemos producción.
2: Pero aún hay más. Si la alineación del sol y la luna no fuera suficiente, el 12 de agosto coincide exactamente con el pico máximo de una lluvia de estrellas Perseidas, conocidas como las lágrimas de San Lorenzo, además de una alineación de 6 planetas.
0: ¡Cállate!
2: Verdadero combo astronómico. Primero, el día se oscurecerá por el eclipse y horas después, el cielo nocturno se llenará de meteoros y planetas. Una jornada que promete quedar para la historia. Aunque hay una mala noticia. El eclipse no será visible desde México.
0: Mira. ¡Qué buena nota! Ojalá tú hubieras llegado con esa información. Lara llegó diciendo, desde el avión se va a poder ver, ¿sí? Y yo asumí que era un vuelo comercial.
1: Lo van a ver científicos y todo eso, número uno. Número dos, se van a alinear los planetas. Pero lo que sí se ve desde México, que dijeron desde ayer...
0: Es la lluvia de estrellas.
1: La lluvia de estrellas.
0: Esa sí se va a ver.
1: Desde el Popocatépetl.
0: Sí, o sea, tú y yo aquí desde Puebla no lo vamos a poder ver porque hay mucha iluminación, pero seguramente desde Popocatépetl o zonas menos iluminadas. Ay, sí sería... Vámonos esta noche, ¿no? ¿Para ver aquí la lluvia de estrellas?
1: Estaría bonito ir.
0: No, en serio. Sí.
1: No, en serio, estaría bonito.
0: O mínimo a Atlixco, que está menos iluminado y puedes ver un poquito más las estrellas.
1: Pues vámonos en la noche a verlo.
0: Está chévere. La lluvia de estrellas sí se podrá ver desde México.
1: Los municipios más cercanos al Popo es Calpan y San Nicolás de los Ranchos.
0: ¿Es como a 2 horas de aquí?
1: O Atesca. Hay un municipio dentro de Huejotzingo, una junta auxiliar, que se llama Atesca, y desde ahí también se puede ver.
0: ¿Cuánto queda de aquí?
1: 1 hora y media.
0: Sí, está lejos. Oiga. Otro dato curioso de un día como hoy.
1: Hoy llegué preparado.
0: Imagínese. Hoy, Marte tiene 2 lunas.
1: Okay.
0: Una de ellas se llama Deimos. Y Deimos, una de las 2 lunas de Marte, fue descubierta justamente un 12 de agosto de 1877.
1: Voy a hablar de Copérnico, a ver todo lo de quién la descubrió.
0: Y hay otro tema muy importante.
1: A ver.
0: Imagínate que existía una cebra Lalo que solo tenía las rayas de la mitad para adelante. Ahí sí, como dices tú, de la mitad para atrás o la mitad para el frente. Y la cebra solo tenía las rayas de la mitad para el frente.
1: ¿A qué se debe ese fenómeno?
0: Increíble y...
1: Es como tú, que de aquí para arriba eres mujer, de acá para acá eres hombre.
0: Y entonces, el último ejemplar de esa cebra... se identificó, se conoció el 12 de agosto de 1883. Ya esa cebra
1: estuvo. O sea, ya murió.
0: Sí, ya, claro.
1: O ya se la comió un león.
0: No, ya se murió. Estaba en cautiverio. Se murió. Pero además, es muy raro ver una cebra que solo tenga la mitad del cuerpo con rayas y la otra mitad. No.
1: Sí, la otra mitad
0: blanca. Ay, sí, es negro con blanco, blanco con negro.
1: Sí, pues sí.
0: ¿Qué, cómo son las cebras? ¿Negro con blanco, blanco con negro? ¿Tú qué crees?
1: Pues son blanco con rayas negras.
0: Yo también digo eso.
1: ¿Sí, no?
0: Pero pueden ser negras con rayas blancas.
1: Sí, también puede ser. ¿Sabe qué? Usted pregunta a una cebra y a su cebra de confianza.
0: Y también un día muy importante. Hoy, 12 de agosto, es el Día de la Juventud.
1: ¡Bravo!
0: ¡Es nuestro día!
1: Qué bueno que estamos en una estación juvenil. Les agradecemos a todos ustedes. Más Michel les agradece. Más Michel. Que seguimos en una estación juvenil, Día de la Juventud. Tú.
0: Se dice, hay un dato curioso, aproximadamente la mitad de la población mundial tiene 30 años o menos.
1: Dice que nos acordamos del 15.
0: La mitad de la población mundial, ¿del 15 qué?
1: De agosto, que es Día del Vecino.
0: Jimmy, tú y tu pinche Día del Vecino. Cuando llegue el Día del Vecino, ese día hablamos del vecino. Hoy hablamos de los jóvenes.
1: ¿Qué tanto estás ladrando?
0: Jimmy, ¿qué te importa el Día del Vecino? ¿Quién es tu vecino? Pepe, ese es tu vecino. Ya, el Día del Vecino, supéralo, Jimmy. El 15 hablamos del vecino. Hoy hablamos
1: hoy
0: de los jóvenes.
1: Hoy es la juventud. O sea, así que día. A todas las juventudes, por favor, celebren mucho y ya.
0: La juventud no se mide en años.
1: El condominio.
0: La juventud se mide en las ganas de aprender, de reinventarnos, de equivocarnos y volver a intentarlo. No, pues tú sí, yo somos bien jóvenes, tú y yo. Nos equivocamos. Es que nos gusta ser muy jóvenes.
1: Yo como estoy en el micrófono tengo 12 años.
0: Sí, nos queda claro. Oiga, ¿saben quién cumple años hoy?
1: ¿Quién?
0: Wendy Guevara.
1: Ah, no manches. Ella aparte compitió en la Casa de los Famosos.
0: Sí, pues de ahí fue donde salió.
1: Sí.
0: Ah, ya entendí. Qué tonto eres.
1: Dijo, yo compito. Y compitió.
0: Oye, ¿sabes quién nació un día como hoy? Cantinflas.
1: ¡Ah!
0: En 1911.
1: Oiga, usted, chato. Oficial 777. Sores, jefe. Él sí era comediante.
0: Él sí era comediante, y bueno.
1: Antes eran buenos comediantes, pero dicen que su carácter era muy enojón.
0: ¿El de Cantinflas?
1: El de Cantinflas.
0: Sí, obvio, porque no solo conocía el personaje, no la persona. ¿Quién sabe cómo sea en la vida real?
1: Era muy alegre. Él lo hizo en una entrevista. Soy muy alegre, pero también tengo. Pero soy más enojón que alegre. Porque me gusta la perfección en las cosas.
0: Ay, relájese también usted. Hoy cumple Cara Delevingne. La actriz.
1: Ah, ¿cómo no?
0: También está hoy de cumpleaños.
1: ¿Cómo no? Conocidísima.
0: No, sí, es conocidísima.
1: ¿Sí? ¿En qué momento dije no conocidísima?
0: Es que lo dijiste.
1: ¿En qué momento dijimos, Jimmy?
0: Lo dijo con ironía.
1: Ay, conocidísima lady.
0: No, exacto. No, yo no. Ella sí. Y ya, son los datos curiosos que tenemos de cumpleaños de famosos, efemerías importantes, el Día de la Juventud, y que vamos a ver el eclipse a las 11:15, hora México. Va a ser el eclipse, lo veré, o sea, ya allá en España, en Europa más bien, va a ser como de noche, supuestamente. Oscurece bien tarde. En Islandia, por ejemplo, en esta época es de día, todo el día. Va a ser...
1: Sí, da mucha flojera. Que hay un país, no sé si era el que...
0: Sí, es Islandia.
1: Donde son 8 meses día, 4 meses noche.
0: Sí. Ay, no. Donde todo el día es de día o todo el día es de noche.
1: No podré vivir ahí.
0: No, está chévere, te acostumbras.
1: Yo necesito todo el día noche.
0: Pero te acostumbras, eventualmente te acostumbras. O sea...
1: Aparte hace frío, entonces, bueno.
0: Y también hace calor cuando hace calor. Pero ahorita, en esta época, ahorita en Islandia, todo el día es de día. O sea, aunque sean las 2, 3, 4 de madrugada, sí, es de día. Sí. Entonces...
1: ¿Cómo lo harán para dormir?
0: Normal, pues cierras las cortinas, ya, es normal. O sea, cierras el con blackout,
1: como
0: con cortinas.
1: Es cuando vas al Shanghai y quieres dormir.
0: Exacto, ¿tú vas al Shanghai a dormir? Cuéntame.
1: No.
0: Ah, bueno.
1: Que no voy.
0: Sí, ah, bueno, ¿y cuándo ibas?
1: Y cuando iba, pues iba.
0: ¿Dormías?
1: A dormir, claro.
0: Sí, por supuesto. Oigan, y a las 11:15 vamos a hablar yo para contarle, si a usted le importa. Va a estar chévere el tema del eclipse y lo de la lluvia de estrellas, esa sí quiero verla.
1: Oye, tenemos regalos, chiles en nogada. Tenemos, ¿qué más tenemos? ¿Qué más tenemos? A ver. No estés tan contentito.
0: A ver, pero rápido, ¿qué más tenemos? Aparte, chiles en nogada, muéstranos.
1: A ver, oso, ven para acá, que no estés tan contentito.
0: Pero así rápido, lo de los regalos para que le das la sección de
1: chiles
0: regalos.
1: Chiles en nogada, tenemos polos para Romeo Santos. Y tenemos
3: chiles de nogada.
1: ¿No tenemos chile hoy?
3: Sí, bueno, tú no, pero...
0: ¿Tú no? Yo sí tengo chile hoy.
1: ¿Ulra tiene chile? Yo no sabía que Ulra tiene chile. Claro, tenemos muchos bolsos. No, hombre, ¿cuántos regalos nomás?
0: Sí, me gusta. Romeo Santos.
1: Romeo
0: chiles
1: Santos.
0: De nogada.
1: Bueno, tenemos hasta para el mundial que viene.
0: Del 2030.
1: El 2030.
0: Oigan, bienvenidos, Puebla. Este es el mañanero, Lalo el Chamaco, no, Lady Salazar.
1: Estoy sorprendido.
0: Sorprendido. Jimmy los controles. ¿Y usted?
1: Muy sorprendido.
0: ¿El más importante de este changarro? ¿El público que nos está escuchando?
1: Yo.
0: A ver, no, ya dije.
1: En primer lugar, la gente. Segundo, la Argentina.
0: Acá dicen, ¿no tendrás pastel de regalo del cumple de mi suegra? Es el jueves. No, ahorita no hay pasteles. Gracias.
4: Saludos, chamaco. Buen día. Una pregunta. ¿Tú sabes si en Españita se va a ver el eclipse o podríamos ver el eclipse?
1: Fíjate que no lo sé, mano.
4: Gracias.
1: ¿En Españita? Pues en España se va a ver el eclipse.
0: Oh, te estaba albureando con algo. ¿Qué será Españita? No,
1: vayan al Parque España, ahí se va a ver.
4: Lalo, Lady, la L y la L de Ultra. ¿Qué tal, amigos? Buenos días, que nos vaya bien. Feliz ombligo de semana, saluditos, bendiciones, buenas vibras. Vamos a darle con todo, ya estamos a mitad de semana. Miércoles, casi viernes, ¿qué les puedo decir? R pues, y chao.
1: Hoy es miércoles de saco y corbata y haremos un programa de miércoles.
0: ¿por qué sentí tan fingido ese mensaje? Ya sabes, como de esa emoción de
1: yo lo sentí muy emocionado.
0: No me contagias.
1: Así como tú cuando llegas aquí lo sentí.
0: Ay, no, yo sí llego con actitud, con información, que la gente diga, bueno, hay que empezar a ser.
1: Te voy a decir una cosa, Lady.
0: ¿Qué?
1: No engañes a la gente.
0: No engaño.
1: La gente está más alegre en Valle de Los Ángeles que tú cuando llegas aquí.
0: Me parece que España es una junta auxiliar o un municipio. Ah, ¿para qué borra el mensaje que está mandando? Yo lo estaba leyendo.
1: ¿Ya vieron cómo llega?
0: Sí.
1: ¿Ya vieron cómo llega?
0: Lo mandó, lo estoy leyendo y lo borró.
1: ¿Ya vieron cómo llega? No lo digo yo, lo dice su actitud.
0: Lo dice el público. ¿Eh?
1: Bueno, la gente, tengo que ir a Valle de Los Ángeles, llegan más alegres.
0: ¿Qué es eso? A ver, súbele eso, Jimmy.

0: 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En Ultra son las
1: 10:25.
0: Alerta roja.
1: Accidente en la avenida Herbena Cosari a la altura del Boulevard Norte. Mucho cuidado.
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12: ¡Qué rico, mi amor!

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1: 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En Ultra son las...
2: Las 11.43.
1: Alerta roja.
2: Señores, mucha atención porque tenemos en este momento choque entre particulares sobre el Boulevard 5 de Mayo y la 11 Oriente. Mucha precaución.
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0: Oigan, señores, después de este maravilloso programa que les hemos dado.
1: Descarado.
0: Estamos viendo el eclipse, diles que estamos viendo el eclipse.
1: Estamos ocupados viendo el eclipse. No. La gente creerá que fue por irresponsables. Entraron a checar una cosa en el sistema.
0: No, la verdad es que.
1: Y no podíamos hablar por eso.
0: No queríamos hablar porque estamos viendo el eclipse.
1: Porque ya nos dijeron, queremos música. Pues hágale, tuvo su buena tan de música.
0: Sí, si llegan ahorita 50 audios diciendo queremos programa, hacemos programa, hazlo sonar con Lady y Lalo Salazar.
1: Bueno, va.
0: O sea, si llegan 50 audios.
1: ¿Y hacemos programa juntos?
0: Hacemos programa juntos.
1: ¿Te quedas hasta las dos? Sonar.
0: Me quedo hasta las dos.
1: Bueno, va.
0: Pero si llegan 50. Si no llegan 50, no los abras, nada más cuéntalos.
1: Sí, sí, sí.
0: 50 que digan, queremos hazlo sonar con Lady
1: y Lalo Salazar.
0: ¿No quieren las arreglaron, Jimmy? ¿Que no tienes que enfocar nada? No, bueno, señores. 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
1: Lalo, ¿puedes o no?
0: Es que no sé qué decir aquí.
1: ¿Puedes o no?
0: Es que no, la impresión.
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2: ¿Y
0: qué, Jimmy? ¿Y qué? Así que si quieren programa, tienen que llegar 50 euros de queremos hazlo sonar con Lalo,
3: queremos con Lady y Lalo Lady Salazar. Todo el día.
0: Todo el día, no inventen. No,
4: no, chamaco. Lady, ya váyanse mejor a descansar. Ya mañana con más calma.
1: Ya mañana con más calma, sabemos. Ahorita
0: sigan viendo el eclipse. Mira. Sigan viendo el eclipse.
1: Lalo y yo sí estamos viendo el eclipse, pero mañana volvemos con más calmita, ¿no?
0: Ánimo.
1: Échale ganas. A ver.
0: Si llegan 50 audios.
1: No, güey. ¿Tú lo dudas? Claro que van a llegar.
0: Yo dudo que lleguen 50 audios. No. Dudo muchísimo.
1: No lo dudo yo. Sí van a llegar 50 audios. Sí. Y ahora te va a tocar.
0: Si fuera la tarde. Si fuera la tarde. Ahí vas. Si fuera la tarde, llegan 50 audios.
4: Vamos a hacerlo sonar con Lalo y Lady Salazar.
1: Sí llegarán. O sea, no desconfíes de mi público.
0: No van a llegar.
5: Lady, buenos días, chamaco, buenos días. No dejes que te contamine, Lady. Ya sabemos que Lalo no chambea. Sí. Pero tú danos programa. Saludos.
1: Saludos, mi amor.
6: Queremos programa de hazlo sonar con Lalo Salazar.
1: Ahora, ¿y yo qué? Yo pero entonces.
7: Yo quiero a Lady Salazar y Lalo el chamaco en hazlo sonar.
1: Van a llegar. Y siguen llegando, Lalo. Ya
3: van a llegar. Que ya no se llame Ultra, que se llame Lady y Lalo 92.5.
1: Eso, la L y la L 92.5 FM, Lalo. Ya le cambiamos. Así como la presidenta se le da por cambiarle el nombre a todo, nosotros le vamos a cambiar el nombre a esta radio. Ya van a llegar. Ya van como 20. Entonces, te va a tocar quedarte hasta las 2 y hacerlo bien. Buen equipo ganador, nos despedimos.
0: No, pero 20 no, yo pedí 50.
8: Hola, Lady, como por qué te quieren robar el programa.
1: Por soroco este.
8: Mejor que te pregunten a ti, Lady, si quieres ahí al chamaco.
1: Sí, más bien, tiene toda la razón esta mujer, sí, mi reina hermosa. Ella tiene toda la razón. Total, okay. El programa es mío.
0: Ok, pregunten.
9: Queremos programa con Lalo Salazar.
1: Pero Lalo no puede estar solo, reina.
0: Ok, pregunten, ¿quiere el programa conmigo o sin mí?
10: Buenos días con Lady Salazar y Lalo el chamaco. Ese chamaco, me encanta tu programa y eres un relajo para el programa. Saludos y buen día.
0: La señorita quiere que el pueblo decida, ¿no? Ok.
1: Ay, no pongas
0: a
1: la gente.
0: Que el pueblo decida. Queremos a Lalo en el programa de Lady. Queremos a Lalo en el programa de Lady. Solamente para... Me gusta tantear. Cerrar bocas. Queremos, no en el programa, el que sigue es el de Lady. Entonces queremos a Lalo.
1: ¿En el tuyo de las 5?
0: Y si la gente quiere en mi programa, pues obviamente diría que no. Pero
1: ¿y si la gente me quiere a mí en el tuyo?
0: Es que me gusta callar bocas. Entonces quiero que todo el mundo diga, queremos a Lalo en el programa de Lady.
1: Fastidioso.
0: Por favor.
5: Sí, queremos escuchar a Lalo Salazar. Quiero escuchar a Lalo Salazar.
1: Bueno, vámonos ya que son las 12. Equipo ya. Ganador, gracias por escucharnos. Qué pena, no escucho mucho, usted escucha pura música. Pero bueno, ahí ya le compensamos, para que digan ay, bien música, no se callan, bien música. Bueno, música les dejamos, para que vean. Y ya ven, así de fácil.
6: Queremos a Lady en el programa de Lalo.
1: ¿Ya viste? Queremos
0: bienvenida,
1: a Lady en el programa
0: yo
1: de Lalo.
0: Sí, yo no soy envidioso, como la señora que habló ahorita que me... Ay, ¿por qué te quieren robar el programa?
1: Pero no, porque eres sentido.
0: Amiga, bienvenida a mi programa.
1: No caigas en provocaciones, dirías tú.
11: Queremos que Lalo se vaya a su programa. Cuídense los dos, saludos.
1: Chao, mi amor. Ay. Mañana volvemos con más calmita, ¿no? Mañana trabajamos con más ganitas.
0: Sí, mañana con calma.
1: Chao, pescado, equipo ganador. Gracias por escucharnos. Ya, Lalo, nos vamos, chamaco.
0: Pórtense bien.
1: Jimmy en los controles. Ese sí no hizo nada. Para que vean, Jimmy sí estuvo relajado hoy.
0: Y oigan, mañana va a ser frío, ¿eh? Chaquetón. Grande, porque va a ser frío.
12: La violencia no es opción, es la única solución. Los queremos juntos y no nada.
1: Porque mantenemos con violencia en este programa. A ver qué dice aquí.
12: Sí, quiero que se quede Lalo Salazar. Y Lady Espinosa.
1: Tan bella mi reina. Bueno, pico.
0: Picote.
1: Piquito.
0: Y

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3: Al inaugurar la cuarta edición de México Industrial Supply Chain, el gobernador del estado, Alejandro Armenta, sostuvo que la administración pública tiene que ser un facilitador para la iniciativa privada. Hasta 20 perfiles han levantado la mano para encabezar la candidatura del PAN a la alcaldía de Puebla, reveló el dirigente estatal Mario Riestra. En información nacional, México conquistó 407 medallas en los Juegos Centroamericanos y del Caribe. Detienen en la central de abastos de la Ciudad de México a un hombre que llevaba una cría de tigre de Bengala, de la cual no pudo acreditar su posesión. En información internacional, el expresidente Gustavo Petro pide permiso al Senado para salir de Colombia por un año.
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0: Ya no sé cómo hago para no pelear con Marco Tulio. Ya no sé cómo hago para no pelear con Marco Tulio. Me está volviendo este programato agropecuario. No, pero ¿por qué tenemos que entrar con eso?
1: Tú eres como una galleta María.
0: ¿Cómo es una galleta María?
1: Sabrosa y corrientota.
0: Sabrosa y corrientota. No, hombre, tú. Cámbiame esa música. Pero ¿por qué luego entrar con ese programa de música agropecuaria? No está mal. Al que le gusta está perfecto, pero no quiero el perfil para mi programa.
1: Bueno, cuando vas a la Guamatlán, no quiero que vaya. Yo te he visto con sombrero y botas.
0: Es que me gusta. Es que eso me gusta, pero no me gusta para ponerla ahorita al aire. A las 12:09.
1: Pues
0: póngase ahorita, no sé, una Britney Spears si quiere, una Madonna. Bueno, hágale pues ahí, agente de zona si quiere. Está bueno, está mejor. Pero ese agropecuario quiere poner mi programa, este man, sí. María Puebla, ¿qué hacemos con este hombre?
1: ¿No
0: quieres
1: del pueblo?
0: No, yo nunca dije eso. Digan a este. A ver, Puebla, ¿cómo? Mejor le preguntamos al público cuál es su mood. Licenciado, pregúntale al público cuál es su mood.
1: ¿Otra vez?
0: Que ellos digan. No, si esto no. Bueno, pregunte otra vez.
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3: Los prohibidos, don Cosme.
0: ¡Claro! No es cierto. A ver, Puebla, manden audios, por favor, de cuál es su mood. O sea, hoy quiero que te pongas como un, no sé, como un Linkin Park. Quiero que te pongas como un Godzilla. No, Gorillax, es que Godzilla. Ponte un Gorillax, una vaina así. Quiero como yo, pero dicen, ¿quiere decir que a todos los que nos gusta la banda son agropecuarios? No, pero yo no quiero que en mi programa suene ahorita esa música agropecuaria. No quiero, ayer sonó, hoy ya no. O sea, así de fácil. Este programa es mío, yo decido. Ayer sonó música agropecuaria porque tú así lo quisiste poner. Hoy no vamos a poner música agropecuaria. Hoy vamos a poner música normal.
4: Hola, Lady. Hola, Lalo. Queremos música para gente agropecuaria.
5: Hola, Lady Chamaco. Mi mood es que hagan programa un ratito y platiquen con nosotros. Ya, canciones, ya no.
0: Mi mood es agropecuario hoy.
6: Hola, Lady. Buenos días. Ya, buenas tardes. Saludos a Marco Tulio. Oye, Lady, Marco Tulio, ¿me puede poner de Temerarios? Quiero la de ¿Por qué te conocí?
0: No.
6: De los Temerarios. Buena tarde, saludos, Marco Tulio. Ya. Lady hermosa, bye.
0: Gracias, amor. ¿Ya viste lo que logras?
7: Lady hermosa. ¿Cómo están? ¿Cómo están? El mood de hoy es el alacrán de Banda Maguey. ¿Qué tal suena eso? Póngalo, por favor.
0: Que no sean agropecuarios.
7: ¡Pico!
0: ¿Por qué son agropecuarios hoy?
8: Hola, Lady, lástima. Pero queremos música para gente agropecuaria. Disculpa, usted, princesa o reina de España.
0: De Herzegovina.
9: Lady, buenos días. A ver si me pueden poner una canción de La Arrolladora. Saluditos.
0: Esta gente.
10: Lady, por favor, All the Small Things de Blink 182. Favor,
0: Lee. Órale. Ponte Blink 182.
1: Ni siquiera tú la conoces.
0: Pero Blink 182 sí lo ubico. Mejor ponte eso. Escribe Blink 182, por favor.
11: Hola, Lady, ¿cómo estás? Siempre es un placer escucharte. Oye, la de Alucinado de Rayito Colombiano. Vamos a ponernos agropecuarios, porfa.
0: ¿Por qué son así ustedes? ¿Por qué todos son así?
1: ¿Ve cómo suena esto?
0: Y por ahí dicen, la original. Y la original, por favor, la original. Ay, Dios, ¿qué voy a hacer con esta gente, con este equipo ganador? ¿Qué música agropecuaria me estás poniendo, Marco Tulio? Tengo miedo. Ya, pero adelántele.

0: mejor ponte la arrolladora, Lady, la arrolladora.
1: Lady, ¿cómo estás?
0: Banda del Limón.
2: No, hombre.
3: Hola, Lady, ¿puedes poner Begging de Maneski?
2: Bueno, póngase pues el de Blink 182 y Vanensky. Cualquier otra cosa que no sea música agropecuarios. Hoy no, Puebla. Ese programa agropecuario lo hicimos ayer. No, no, Marco Tulio, mira usted dónde me está induciendo a mi programa. Se equivocaron de radio. No, quita eso. Esta radio no suena esa música. En esta radio suena pop.

0: Lady, la de, en eso nos quedamos de los Sebastianes.
1: Ya no más.
2: ¿Cuál de Blizzard? Lady, por favor, el sinaloense.
1: No les digo que es que ustedes también no me ayudan. No me ayudan, están viendo que usted hace lo que se le da la gana y ustedes le echan leña al fuego. Blink 182, la que sea, pero Blink 182, con tal de cambiar el género. Con tal de cambiar el género y no seguir poniendo música de agropecuarios. María, se están equivocando de radio, mis amores. Aquí no suena esa música. Puede que sea tampoco, pero suena mejor. Por lo menos suena en inglés, entonces va a ser más nice.
3: Hay muchos nice que son corrientes, ¿eh?
1: Hay muchos gringos corrientotes.
4: La radio se escucha de todo. Así que hay que escuchar la radio. La música se escucha de todo, baby. Así que la radio se escucha de todo.
1: Ya me regañaron, me dijeron, cualquiera que sea, Lady, te pedí All the Small Things. Marco Tulio, por favor, All the Small Things. Ya me regañan luego. ¿Pusiste esa de Blink 182? All the Small Things, ok. Listo, mi reina, ahí lo estoy cumpliendo. A ver, ¿quién más quiere canciones que no sean de agropecuarios? Se la voy a poner ahorita mismo. O sea, es que, ¿qué onda? Ya, ustedes hacen lo que se les da la gana. No, tenemos que decidir una temática y todos pedimos canción de esa temática. ¿De cuándo aquí todos se mandan solos? No, a ver, ¿cuál va a ser la temática de hoy? Canciones en inglés. Hoy canciones en inglés, solamente en inglés. Ya está, porque ustedes se me descarrían solitos. María.
5: Lady, pon la canción de The Cure. Boy, don't cry.
1: Listo. Ahorita se la pongo de Cure. Voy a empezar a anotar las canciones de mis radioescuchas. Hoy solo música en inglés. Eso es que canciones de agropecuarios, ustedes que banda El Limón y esas vainas. Claro, sí, que La Arrolladora.
3: ¿Puedo poner una en inglés de la banda Jerez?
1: De la banda Jerez. A ver, póngase pues la de Blink y luego de Cure, por favor. Marco Tulio, si es tan amable.
3: Fíjate.
1: Y usted haga caso.
3: Fíjate, en inglés.
1: Play y pausa.
3: Fíjate.
1: Ay, Dios.
3: Ahí te va en inglés para que no digas. Ahí te va en inglés.
1: Babe, que me ponga la pues.
3: Pero ahí te va en inglés.
1: ¿Ya?

0: A ponte una de Pitbull que dice 1, 2, 3, 4, 1, 2, 3, 4. I wanna bounce. Esa está buena también. I wanna bounce. Listo, ya se va a poner Blink 182 y The Cure. ¿Y luego qué vamos a poner? A ver la gente que dice.
1: Lady, entonces si es en inglés, ¿me podrás poner la canción de la Arrolladation?
0: Esta gente sí está loca. Yo no sé qué va a hacer con ustedes, equipo ganador. Y ahorita vamos, es que a reporte vial. No, hombre, estamos de mal en peor. Bueno, hágale pues, licenciado.
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1: 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En Ultra son las
2: 12:21.
1: Alerta roja.
2: Hay carga vehicular en la avenida 11 Sur de la avenida 15 Poniente a la avenida 31 Poniente.
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1: Señor locutor, buenas tardes. ¿Me puede poner una canción?
2: Buenas tardes, señorita. Claro que sí. ¿Cuál canción sería?
1: ¿Me puede poner esa que dice El perro de cuerda?
2: ¿El perro de cuerda? ¡Esa no la tenemos, señorita! ¡Esa no la tenemos! ¡El perro de cuerda!
1: ¡Sí! Pues yo siempre se la pido y siempre me la echan.
2: ¿El perro de cuerda? ¡Ah, caray! ¿Cómo dice, señorita? ¿Cómo dice para complacerla? Tengo que complacer con esa canción.
1: ¡Es esa que dice así! ¡Me gusta bien harto!

0: Esa es la que quiere mi radio escucha, esa es la que le pongo. Así me toca ponerme a inventar las canciones cuando ustedes me mandan con su pronunciación en inglés, en esas pronunciations in English, pero recuerda.
1: Hola, mi amor, ¿qué más puedes? Mejor ni tú ni yo, ponte la secretaria en inglés.
0: Oigan, a mi tío borracho.
2: Lady, ¿me puedes poner la de Arctic Monkeys, la de Do I Wanna Know? Por favor.
0: Haga de cuenta un perro, recuerda. Perro, recuerda. Señor Marco Tulio, que no sé quién de Arctic Monkeys. No, hombre, que los vas a complacer con la secretaria. Pero en inglés, ¿la tienes en inglés?

0: A ver, póngale esta de Arctic Monkeys. ¿O no puede?
1: ¿Ahí está en inglés?
0: No, la que está pidiendo aquí el radio escucha, licenciado.
1: ¿Cuál?
0: Arctic Monkeys se llama. Espere.
2: Do I wanna know? Por favor.
0: Do I wanna know?
1: Ay.
0: Yo pienso que sí es.
1: Wanna.
0: O, pero recuerda, digo, ya.
1: Ay,
0: lo que te salga de Arctic Monkeys. Ahí usted vaya escribiendo y lo que le salga.
1: Es que también si nos pueden adivinar, está cabrón.
0: No te digo que. ¿Esa es la que él querrá?
1: Do I wanna know?
0: ¿Esa es la que quiere, amigo?
1: Do I wanna know?
0: Bueno, do I wanna know?
1: Do I wanna do?
0: ¿Cuál do? Do, entonces.
1: No.
0: ¿Cómo se escribe?
1: Do.
0: De O.
1: I wanna.
0: Ajá.
1: No.
0: ¿No de saber?
1: No.
0: Entonces es do, cuando es de
1: no.
0: O. Sí, lo primero.
1: K-N-O-W.
0: Por eso, lo último. ¿Y lo primero?
1: W. Lo primero, I don't wanna know.
0: Ahí Esteban no sabe nada, pero ahí le puse su canción.
1: Ahí está la canción, así dice. Entonces, ¿cómo chingados dice?
0: Tú déjala.
1: Recuerda.
0: Tú déjala.

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2: Lady, está bien, vamos a ver. Por el mood de, en inglés. Crazy in Love. Beyoncé. Como

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18: Hola Lady, buenas tardes, ¿cómo estás? Oye, no sé cuál sea la temática, pero veo que ponen rock, veo que ponen inglés. ¿Podrás poner Bon Jovi Always, por favor? Gracias.
19: Claro, mi amor, lo que usted pida. La temática hoy son canciones en inglés. Mándeme audio al WhatsApp de cabina, hay canciones en inglés, ya el género que quiera, ya mientras no sea agropecuario, ya estamos del otro lado. Canciones en inglés, mándamelo ahorita, guachaguacheme la canción, la buscamos, ahí resolvemos. Ahí vemos cómo resolvemos. Yo soy Lady Salazar y tú estás en Hazla Sonar con Lady Salazar.
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3: Al inaugurar la cuarta edición de México Industrial Supply Chain, el gobernador del estado, Alejandro Armenta, sostuvo que la administración pública tiene que ser un facilitador para la iniciativa privada. Hasta 20 perfiles han levantado la mano para encabezar la candidatura del PAN a la alcaldía de Puebla, reveló el dirigente estatal Mario Riestra. En información nacional, México conquistó 407 medallas en los Juegos Centroamericanos y del Caribe. Detienen en la central de abastos de la Ciudad de México a un hombre que llevaba una cría de tigre de Bengala, de la cual no pudo acreditar su posesión. En información internacional, el expresidente Gustavo Petro pide permiso al Senado para salir de Colombia por un año.
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4: Lady, no pusiste la de The Cure, Boy, Don't Cry. Me quedaron esperando.
5: Ya va, mi amor, usted tranquilo. ¿Cómo es que se llama? El perro de... ¿Cómo se llama lo que yo acabo de poner? El perro...
6: El perro cuando bebe el agua.
5: No, el perro cuando bebe el agua. No, la, el niño este. El perro no sé qué.
6: El chango.
5: Así estamos, ¿no? Usted relájese. Si usted pide audio, el WhatsApp de cabina, que yo se la voy poniendo. Eso ahí va una tras otra, le estamos dejando en la fila. Es que hay un montón. Y con esas canciones agropecuarias que están pidiendo, no. Mande audio, pues. Audio al WhatsApp de cabina. ¿Qué canción quieres que le ponga? Yo se la pongo, mi amor, canciones en inglés. Solamente canciones en inglés. Audio al WhatsApp de cabina de Hazlo Sonar con Lady Salazar. Lady, póngame esta. Y listo, de una vez. Hágale pues con The Cure, Marco Tulio, por favor.

0: Ah, mi amor, ¿qué más pues? Un guarito que puedes poner la de Love on You de LP.
1: Me dio una flojera el audio de este man. No, usted está más prendido, mi amor. Que yo, mi amor, un guarito que así, pa, tráigame que una arepita para este olor. Ay, no, pero con actitud, mi amor, con actitud que es miércoles, hágale pues. Ay, luego pida el pi que es bien tranquila. Pero bueno, hágale pues, hágale con los señores en el pi. Yo soy Lady Salazar. ¿Y tú?
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1: Y dime, ¿puedes poner la canción de Maroon 5 llamada Sugar?
2: Of course, my love. Claro que sí, mi vida. ¿Usted quiere el Maroon 5 llamada Sugar? Maroon 5 se le pone. A ver, audios, WhatsApp de cabina, mis amores. Hoy, solo canciones en inglés. Only English music. A ver, audios, ahorita mismo al WhatsApp de cabina. ¿Ya vieron? Qué bueno que los redireccioné, que recapacitamos, que juntos hicimos este proyecto, porque con el agropecuario de Marco Tulio no íbamos a poner aquí puro grupo marrano. Yo soy Lady Salazar y te estás en Ultra. 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
1: Ya ves cómo eres mi segunda conductora favorita. Primera, Marta de Baile. ¿Qué te iba a decir? Ponme y bien de Linkin Park. Ya que es que soy agropecuario y naco. Un abrazote y te quiero mucho, mi lady.
2: Yo nunca dije que los agropecuarios fueran nacos. Nunca pongan palabras en mi boca que yo no he dicho. Pero dije, no me vuelvan el programa agropecuario, mis amores, por favor. Ayer ya les puse de chile, mole y pozole. Ya hoy tocaba poner otro género más para acá, más para el pop, más para el perfil de mi radio. ¿Qué quieren? Que me corran. Bueno, hágale, pues lo voy a poner Linkin Park y bien. Yo soy Lady Salazar, estás en Ultra. Ay, también te quiero, mi amor.

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23: Hola, Lady. ¿Puedes poner la canción de Chop Suey de System of a Down?
24: Hola, Radio Escucha. Claro que sí, con todo gusto. Ay, sentí que me dieron hasta una orden. Eso no fue ni siquiera un favor de, ay, Lady, se chévere, ponte esta. No, eso fue una indicación. Hola, Lady, ponte tal canción. Sí, señor. Sí, patrón, ahorita mismo. Póngasela, decíste, por favor, ya, ¿qué le hace?

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1: Hola, Lady, hola, Lady Salazar, ¿me puedes poner la canción de Imagine the People de ¿quién? ¿De los Beatles?
2: Ay, mi amor lindo. ¿Qué es lo que tengo que decir? Cuénteme, ¿qué digo? ¿Qué a quién? Hola, Lady Salazar, sí, completico, pero se expone menos. Ay, mi amor hermoso. Claro que sí, con todo el gusto. Hágale, pues. Audios, WhatsApp de cabina. Mándeme nota de audio. ¿Qué canción quieren? Hoy solo música en inglés. Ya le sabes, solo música en inglés.

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24: Bueno, mire pues lo que va a pasar. Páreme pues bolas, mis amores, póngame cuidado porque vea lo que le va a regalar. Le va a regalar en este momento un pase para que usted vaya deliciosamente a comer chile en nogada. Usted ya sabe cómo es la cosa, va a ir a comer chile en nogada, le va a encantar. Es en el Mercado Hidalgo. Usted sabe que no hay nada más rico que la comidita del mercado. Y esos chiles en nogada bien ricos, bien hechos, bien preparados. Capeados, por favor, no hay discusión. El chile en nogada es capeado y punto, ya está. Así que voy a hacer una pregunta al aire. La primera persona que me mande audio al WhatsApp de cabina con la respuesta correcta se lleva este boleto doble para que vaya a comer chile capeado de chile en nogada, pues con su pareja, con su acompañante, con su mamá, su hijo, su esposa, con quien quiera. ¿Listo? A ver, escuche pues esto. La primera persona que me resuelva este acertijo es la 1.39. Los audios que me lleguen a partir de la 1.39 y que quieran ir a comer chile en nogada en el Mercado Hidalgo, pues. Un avión se estrella justo en la frontera entre México y Estados Unidos. ¿Dónde entierran a los sobrevivientes? La primera respuesta correcta que llegue ya se lleva este boleto para el chile. ¿Listo? Son dos preguntas, porque voy a dar dos invitaciones, es decir, cuatro chiles. Dos invitaciones para que dos parejas vayan y coman delicioso al Mercado Hidalgo. A ver, aquí ya está. La primera respuesta correcta, 1.39. Ya va.
25: ¿Dónde entierran a los sobrevivientes?
26: En ningún lado, Lady, porque son sobrevivientes.
24: ¡Perfecto! ¡Ganaste! ¡Ya ganaste tú! A las personas que le estoy contestando, ¿ganaste? Solamente contéstenme con su nombre completo, por favor. ¡Ah! Esta gente es muy viva. A ver, ahora esta. Una mujer tiene 7 hijos. Cada hijo tiene una hermana. ¿Cuántos hijos tiene en total? Siguiente pregunta. 1.40. Los primeros audios que lleguen a partir de la 1.40 se llevan boleto doble para ir a comer chile en nogada en el Mercado Hidalgo. ¿Ya está la respuesta correcta? Esta gente es muy viva, esta gente es muy brillante, muy rápida.
27: 7 hijos.
24: ¿Por qué? ¿Por qué? Expliquen, ¿no? A ver, una mujer tiene 7 hijos, cada hijo tiene una hermana. ¿Cuántos hijos tiene en total?
28: Sigue teniendo 7. Son 7, Lady, son 7.
24: Están todos en lo incorrecto.

0: En total tiene 8 hijos, Lady.
1: ¿Por qué? ¿Por qué tiene 8? Explícame tú, licenciada.
2: Bella colombiana, son 14 hijos.
1: Ahora tú. Ya también tú, la señora que ni que fuera los años 20.
3: Son 6 hermanos y él, son los 7, Lady.
1: ¿Qué hubo? No los veo contestando correctamente. A ver, ¿qué pasó? ¿Estuvo difícil este acertijo o qué? A ver.
0: Porque la madre tiene 7 hijos varones. Entonces, cada uno de sus hermanos comparte la única misma hermana.
1: ¡Sí, señor! ¡Bravo! Sí, señora, tú ganaste. Te estoy escribiendo, ganaste en este momento. Claro que sí, porque la respuesta es 8. Los 7 hijos comparten a la misma hermana. 7 hijos y una misma hermana, la octava. Sí, señor, ya ganaste tú también, mi reina. Oiga, así de fácil fue esta vaina. Me gustó. Ahora vamos con la siguiente canción. Hágalo. Ay, no, ¿ya nos vamos a corte o qué hacemos? Con corto. Bueno, pues, venga, póngase esta. Ay, no, esta no se la había puesto, espere. Que no la había. Ahora, ¿quién está marcando? No. Vamos a contestar. Ah, ya colgó. Yo le iba a contestar a ver qué querían. Muestra, a ver. Ay, se me perdió la canción. No, no les digo que esto fue un desastre. Ya se me perdió la canción. Bueno, vamos a pausa. Es que si ustedes me siguen escribiendo, se me embolatan los mensajes. Ah, no, aquí ya está, mírala.
4: Hi, lady. Good afternoon. Could you please play Knocking on Heaven's Door?
1: Ay, me gusta porque aquí hasta se les exige hablar en otro idioma en este programa. Aprendemos, distraemos, hacemos un tema constructivista, aprendiendo en otro idioma y todo. Ay, no, sí, hazla sonar con Lady Salazar.

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1: Vivimos en una época en la que parece que el odio se volvió más viral que el amor, ¿verdad? Que tomar partido, señalar, atacar, destruir al que piensa diferente, genera más vistas que hablar de paz, de respeto, de empatía. Y qué fácil se ha vuelto esconderse detrás de una pantalla, detrás de un perfil falso, de un nombre que nadie conoce, de una fotografía que ni siquiera es nuestra, para decir cosas que probablemente jamás tendríamos el valor de decir mirando a alguien a los ojos. Pero hay algo que muchas veces olvidamos: la persona que está del otro lado de esa pantalla. Hay alguien que puede estar atravesando un momento difícil, alguien que tiene inseguridades, problemas, heridas que nosotros no conocemos. Y ese comentario, que para nosotros fue solo una broma, solo una opinión, solo un mensaje más, detrás de tu cobardía y tu perfil falso, puede convertirse en una herida que esa persona cargue durante mucho tiempo. Porque las palabras no desaparecen cuando cerramos una aplicación. Las palabras no desaparecen si borramos el comentario. Las palabras se quedan. Hoy parece que el amor, la tolerancia y la empatía ya pasaron de moda. Que es más fácil conseguir seguidores dividiendo que uniendo. Que genera más interacción decir ellos contra nosotros que decir, aunque pensemos diferente, podemos respetarnos. Pero, ¿qué estamos construyendo? ¿Por qué podemos tener la razón y aún así perder nuestra humanidad en la manera de defenderla? No tenemos que estar de acuerdo con todo el mundo. No todo el mundo tiene que estar de acuerdo contigo. No está mal. Podemos cuestionar, podemos debatir, tener opiniones distintas e incluso estar en profundamente desacuerdo. Pero no necesitamos destruir a una persona para defender una idea. Antes de decir algo y de darle enviar, antes de mandar un comentario lleno de odio, hazte una pregunta. ¿Y si tuviera esa persona enfrente, se lo diría mirándola a los ojos? Y si la respuesta es no, quizá tampoco deberíamos decirlo detrás de una pantalla. Porque ser valiente no es tener una cuenta anónima para insultar. Ser valiente es tener la grandeza de elegir el respeto cuando el mundo te invita a odiar. Hoy es más fácil conseguir vistas o votos o reproducciones con un discurso de odio. Porque si tu mensaje es de paz, no llega y no impacta. Si tu mensaje es de odio, tomamos partido. Que no se nos olvide algo tan sencillo. Detrás de cada perfil hay una vida. Detrás de cada comentario hay consecuencias. Y detrás de cada pantalla hay un ser humano. Y quizás hoy más que nunca necesitamos volver a poner de moda algo que nunca debió pasar de moda: la empatía, el respeto y el amor. ¿Quién te crees tú para llegar a insultar así como así? ¿Quién se cree en los demás para llegar a insultarte a ti así como así? El tema es complicado. Gracias por escucharme. Yo soy Lady Salazar. Mañana nos escuchamos a partir de las 10 de la mañana. Gracias por ponerle a Ultra 92.5. Gracias por estar conmigo al aire. Gracias por ser empáticos y amorosos. Que no todo se puede detrás de una pantalla y oprimiendo unas teclas. Pico chao.
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3: El gobernador Alejandro Armenta dio a conocer el Premio Estatal de la Juventud Vicente Suárez 2026. El diputado Roberto Satarín Leal propuso que las corporaciones policiales de Puebla cuenten con atención psicológica permanente y gratuita como parte de la reforma de la legislación. En información nacional, la presidenta Claudia Sheinbaum anunció un incremento del 10% en las becas destinadas a deportistas del país. México envía apoyo humanitario a Colombia con insumos médicos, alimentos y asistencia para comunidades tras el reciente sismo. En información internacional, miles de aficionados de todo el mundo esperan el fenómeno astronómico. El Ártico ruso se ha oscurecido en el inicio del eclipse solar que cruzará a España.
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2: 2:05 PM, iniciamos con toda la zona más pop friendly de la radio, así que nos vamos con el primer temazo pop. Te presento Chasing de Bruno Martini y Shylist en este miércoles de lágrimas de cocodrilo en Pop Friendly a través de Ultra 92.5. Prende tu radio, iniciamos, buenas tardes.

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1: Qué buena manera de iniciar. 2:07 PM. Espero que te encuentres muy bien. Yo soy Carla Chantres y voy a estar contigo hasta las 5 de la tarde a través de Ultra 92.5. Prende tu radio. Ya sabes, nuestro WhatsApp de cabina 2226-535615 para que te sumes a esta conversación. 2226-535615. Y también recuerda que somos estación multiplataforma. Además de estar en el 92.5 de tu FM, me puedes ver y sintonizar en nuestra página de internet puebla.ultralaradio.mx. Opción número 2 en Roku TV. Si tu pantalla tiene el dispositivo Roku TV, con que ya descargues nuestro canal Ultra TV, fácil y sencillo te sumas a esta conversación. Opción número 3, nuestra aplicación gratuita para cualquier tipo de teléfono o bueno, sistema operativo, ya sea para Android o para iOS. Nos descargas desde la Play Store o App Store de tu celular, nos encuentras como Ultra Radio, seleccionas Ultra Puebla y bienvenido a la marea verde más rosa de Ultra. Y la quinta y última plataforma, si tú tienes bocina inteligente Alexa, con que le digas, Alexa, reproduce Ultra 92.5 Puebla, bienvenido a la zona más pop friendly de la radio, porque aquí todo tipo de pop es bienvenido. Hoy, miércoles de lágrimas de cocodrilo, día y sección donde vamos a desmenuzar las noticias más tristes, más trágicas, pura tragicomedia de tus artistas favoritos, pura lágrima de cocodrilo. ¿Y sabes qué? Pensaba esperarme para la hora de dar lata que ya viene de regreso. Hoy es Día Mundial del Elefante. ¿Y qué crees? ¿A cuántos no nos traumó de pequeños esa escena de los elefantes rosas de Dumbo? Pues te traigo hoy el combo de ultra stickers animados de estos elefantes rosas, muy chuecos, un tanto, ¿qué será? Pues como que sí daban miedo, ¿no? Si tú quieres estos ultra stickers de los elefantes rosas de Dumbo, ya nada más me los pides al 2226-535615. Hoy, Día Mundial del Elefante. Uno de los mamíferos más hermosos y gigantescos que tiene nuestro planeta Tierra, así que de eso va a tratar la hora de dar lata, ¿ok? Nos vamos entonces con más música. Es que desde aquí estoy viendo la escena y no, yo no sé cómo a veces la compañía del ratón tenía cada idea chueca, que sí daba bastante miedo la escena de los elefantes rosas de Dumbo. Dos de la tarde con 10 minutos. Para continuar con más en este miércoles en Pop Friendly, nos vamos ahora con tremendo temazo pop. Y mira, es una mezcla de música electrónica, pero también el country. Nos vamos con Marshmello y Kelsey. Esto es Another Drink y de regreso llega la hora de dar lata. Yo soy Carla Chantres, la locutora verde más rosa de Ultra 92.5. Volvemos.

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2: Escucha el monitor vial Ultra. 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En Ultra son las
3: 2:16.
2: Alerta roja.
3: Hay ligera carga vehicular en la calle 3 Sur, desde la calle 57 Poniente y hasta la calle Tamaulipas.
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7: Dos de la tarde con 22 minutos. Damos inicio a esta primera parte de la hora de dar lata. Hoy, 12 de agosto, es Día Internacional del Elefante. Uno de los mamíferos, una de las especies animales más preciosas y nobles de nuestro planeta. Y justo por eso vamos a desbloquear de una vez nuestros Ultra Stickers. Ya sabes que en Pop Friendly, Ultra Sticker es un diseño sencillo de sticker fijo o animado para que lo utilices en todas tus conversaciones y grupos de WhatsApp. Y sí o no, en este Día Internacional del Elefante, ¿cuántos no nos traumamos con esta escena de los elefantes rosas de Dumbo? Así que los Ultra Stickers de hoy son diferentes stickers, son más de 4 stickers diferentes de WhatsApp, principalmente los elefantes rosas de Dumbo, en unas situaciones muy divertidas y un tanto locas. Es más, hay uno en general que cada vez que te invitan a sacar la fiesta o jalar algún plan que signifique diversión, con que les pongas ese Ultra Sticker se va a entender perfecto que jalas. También hago un llamado a todos los niños y niñas que me están sintonizando en sus últimos días de vacaciones a que me den lata. Hazte presente al 22-26-53-56-15. Pequeño, pequeña que me estés sintonizando, anímate a mandarme un audio a nuestro WhatsApp de cabina que diga: Chantres, yo quiero dar lata, yo soy bastante latoso, latosa, para que me ayudes a presentar un buenísimo temazo, ¿ok? Yo no sé qué tenía la compañía del ratón que les dijo: ay, ¿sabes qué? Vamos a crear una escena donde Dumbo el elefante, se pasa de copitas y empieza a ver elefantes rosas. Que mira, vamos a ligar, ¿te parece? En este día mundial, en este Día Internacional del Elefante, ¿qué crees? Te voy a regalar también deliciosos chiles en nogada. Porque seguimos en la temporada de nuestros deliciosos chiles en nogada y ya sabes que en esta 8ª edición del Festival del Chile en Nogada, allá con nuestros amigos del Mercado Hidalgo, te voy a regalar en este momento tu pase para que disfrutes tú con esa persona especial de un delicioso chile en nogada. ¿Te parece? Permiso de Gobernación, SG/DGRTC/1683/2025, me tienes que decir. Además de Dumbo, otra caricatura, película, programa, serie de televisión donde salga un elefante. Ya llega, ¿eh? Este viernes 14 de agosto llega el 8º Festival del Chile en Nogada de la UPA 28 de octubre en la explanada del Mercado Hidalgo desde las 2 de la tarde. Vas a poder disfrutar de deliciosos chiles en nogada. Más de 15 deliciosas recetas, ¿eh? Obviamente tendrán venta de chiles en nogada, rifas dinámicas, sorpresas, regalos y muchas cosas más para toda la familia. Y ojo, porque ya sabes que en Ultra 92.5 estaremos presentes y te vamos a regalar deliciosos chiles en nogada y por eso se van 2 accesos para que tú, con una persona más, disfrutes de deliciosos chiles en nogada. Entonces me tienes que decir al 22-26-53-56-15, además de Dumbo, otra película, caricatura, programa de televisión donde salga un elefante en este Día Mundial del Elefante. Porque mira, hoy Día Mundial del Elefante se celebra cada 12 de agosto para hacer conciencia sobre la crítica situación de peligro de extinción que enfrentan los elefantes africanos y asiáticos. El propósito de este Día Mundial del Elefante, bueno, es también exigir el fin de la caza furtiva y el tráfico ilegal de marfil. Y también denunciar la destrucción de los hábitats naturales donde viven los elefantes. Frenar el maltrato en cautiverio. Y continuar promoviendo leyes estrictas de protección y fomentar santuarios seguros para la conservación de estos preciosos animales. A ver, ¿quién me quiere dar lata? 22, 26, 53, 56, 15. ¿Quién anda por ahí? Hola.
8: Andrés, yo soy bien latosa y mucho más en las vacaciones.
7: Corazón mío, te marco, ¿te parece? Para que me des bastante lata. Así que yo digo... Ultra 92.5, ¿quién anda por ahí? Ultra 92.5, ¿quién anda por ahí? Hora de dar lata. Cóyeye, cóyeye, cóyeye. Ultra 92.5, ¿quién anda por ahí? Ultra 92.5, sí. Hola, corazón, ¿cómo te llamas? Hola.
8: Naya.
7: Naya, ¿cuántos años tienes, Naya?
8: 7.
7: 7 años. Naya, ¿me das una característica que tú conozcas de los elefantes?
8: El libro de la selva.
7: Muy bien. Sí, en el libro de la selva sale un elefante. Oye, ¿de qué color son por lo regular, Naya?
8: Gris.
7: Muy bien, mi Naya, qué inteligente eres, ¿eh? Oye, ¿a qué año pasas en este nuevo ciclo escolar?
8: Tercero.
7: A tercero de primaria. Wow, mi Naya, ya vas a empezar a ver fracciones y todo eso. ¡Qué emoción! Oye, Naya, ¿me acompañas a presentar el siguiente temazo? Te doy a elegir, ¿sale? Mira, opción número uno, tenemos a las chicas de Blackpink. Opción número 2, tenemos a los chicos de CD9. ¿Quiénes te llaman más la atención? ¿Blackpink o CD9?
8: Blackpink.
7: Órale, pues. ¿Le quieres mandar saludos a alguien?
8: A mi familia.
7: Ok, ¿cómo se llaman? A ver, nombres. Dime 3 nombres de tus integrantes de familia.
8: Ismael.
7: Uh-huh.
8: Ayelet.
7: Uh-huh.
8: Manuel.
7: Perfecto, saludos a toda la familia de Naya. Así que 2 de la tarde con 28 minutos en esta primera parte de la hora de dar lata. Nos vamos con estas increíbles chicas del K-pop. ¿Cómo se llama la agrupación, Naya?
8: Blackpink.
7: Y las escuchamos a través de...
8: 92.5.
7: Prende tu radio, échame un grito, Naya.
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1: 2:37. Continúas aquí en la zona más pop friendly de la radio. Saludos al buen Eric de Mora, que ya nos está sintonizando. Que atención, Eric, porque en Ultra 92.5 continuamos de fiesta. 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

0: Segunda parte de La Hora de Dar Lata, ya te lo decía, cada 12 de agosto se conmemora el Día Internacional del Elefante. Esto porque buscamos concientizar a la humanidad sobre la crítica situación de peligro que enfrentan los elefantes africanos y asiáticos. También el propósito de este Día Internacional del Elefante es exigir el fin de la caza furtiva y el tráfico ilegal de marfil. Por eso te preguntaba al 2226-535615, además de Dumbo y sus elefantes rosados, otra película, caricatura, serie, programa de televisión donde sale un elefante. Porque aquí nos pone el buen Eric de Mora, dice, en Norton sale un elefante, que aguántenme tantito aquellos que me están pidiendo los ultra stickers de los elefantes rosados que nos daban miedo esta escena de Dumbo. Sí, me voy a poner al corriente, se los voy a pasar, pero a ver, antes, aquellos que se escuchan al aire ya están participando por su acceso para el 8º Festival del Chile en Nogada, porque sigue esta deliciosa temporada y lo mejor que este viernes 14 de agosto nosotros te llevamos aquí tu locutora verde más rosa de ultra, quiero que disfrutes del 8º Festival del Chile en Nogada de la UPBA 28 de octubre en la explanada del Mercado Hidalgo desde las 2 de la tarde este viernes 14 de agosto. Si te escuchas al aire, quiere decir que ya estás participando por tu pase para que tú y esa persona especial disfruten de un delicioso chile en Nogada. Permiso de Gobernación SG / DGRTC / 1683 / 2025. Vamos a escuchar, además de Dumbo, otra película caricatura donde salgan elefantes.
1: Y su nombre era Tantor.
0: Ay, a ver, acá.
2: En la película de Tarzán.
0: En Tarzán, bien.
1: Y su nombre era Tantor.
0: Perfecto, chico, participas. Acá nos ponen también, sabía que luego lo iban a mencionar, en Agua para Elefante, la película, nos dice el buen Sando, 8004, acá, hola.
3: Carlita,
0: ¿qué onda, chico?
3: La película de Tarzán con bien. El buen Tantor.
0: Creo que es el que más se va a repetir, otro acá, hola.
4: Hola, Carlita.
0: Hola, preciosa.
4: No sé si está en mensaje. Sí, o en llamada.
0: Entra.
4: Lo mando por llamada, por mensaje y por audio. En la película de Tarzán también salió por
0: perfecto. Ana, eso es todo, chica. ¿Participas?
5: La liba la chevas antes.
0: Ah, hola, corazón mío. Igual y de regreso te marco para que me des bastante lata. Últimos audios. Hola.
6: Carlita.
0: ¿Qué onda?
6: Acuérdense del elefagente secreto.
0: Ok, saludos, chico. Terminación 9166, el buen Oscar Milatoso.
7: Hola, Charlita, soy Rodrigo.
0: Hola, corazón.
7: Otro elefante famoso es Eli de Pocoyo.

0: ¡Ay, se conectó tu celular al Bluetooth de tu estéreo, preciosa Niarfes! Francisco, ¿cómo estás?
1: Carlita.
0: ¿Qué onda, Francisco?
1: Una caricatura que me gustaba mucho.
0: ¿Dónde salía un elefante?
1: De elefantes, el elefagente secreto.
0: Bien.
2: Hola. El libro de la selva, varios elefantitos, sobre todo el bebé.
0: Saludos, Vero. También aquí saludos a la guapetona Laos que nos pone, hola, ¿hay elefantes en Zootopia? Por supuesto que sí, chica, correcto. Participas por tu chile en nogada.
3: Mamá, ¿segura que esta agua es higiénica? Se ve turbia o sospechosa. Tantor de Tarzán.
0: Me encanta, amamos, hasta actores de doblaje me salieron.
4: Carlita, el efelante de Winnie Pooh.
0: ¡Ay, sí es cierto! Oye, ¿es un efelante? Ay, déjame pensar. A ver, ¿foto o fake? Ya, estopa los audios. Si te escuchas en este momento al aire, quiere decir que ganaste tu pase para el delicioso chile en nogada este viernes 14 de agosto en punto de las 2 de la tarde allá en el Mercado Hidalgo. Permiso de gobernación SG diagonal DGRTC diagonal 1683 diagonal 2025, ¿ok? El primer ganador o ganadora de su pase para su delicioso chile en nogada es...
5: Hola, Carlita. No sé si sea en mensaje o en llamada, así que te lo mando por llamada, por mensaje y por audio. En la película de Tarzán también salió su elefante.
0: Perfecto. Tanto. Saludos, chica. Ya ganaste tu chile en nogada. Y el otro ganador o ganadora es...
6: Carlita, la película de Tarzán con el buen Tantor.
0: Órale, pues. Chico, ya ganaste tu pase para tu delicioso chile en nogada. En unos momentos el interventor legal Puerco Terco te va a mandar todas las indicaciones por mensaje de texto, ¿ok? Y bueno, ya para cerrar esta segunda parte de la hora de dar lata, ¿dónde está mi latoso? Que bueno, por cierto, vamos a cerrar con algunos datos curiosos en este Día Internacional del Elefante. ¿Sabías que los elefantes tienen una memoria increíble? Su cerebro es enorme, literal y figurativamente, y recuerdan rutas, fuentes de agua y a otros elefantes humanos durante décadas. También los elefantes se comunican por vibraciones. Pueden enviar mensajes a kilómetros de distancia usando frecuencias de sonido muy bajitas que se sienten a través del suelo. Por eso cada vez que vemos en caricaturas o películas que un ratoncito corre entre las patas de los elefantes y estos empiezan a brincar o a asustarse, es porque sí, pueden sentir vibraciones a través del suelo. Los elefantes, como lo vimos en Dumbo, son animalitos muy empáticos. Muestran duelo profundo por sus muertos, consolando a los suyos e incluso ayudando a otras especies en cualquier peligro. ¿Y por qué tienen unas orejas gigantescas los elefantes? Bueno, ¿qué crees? ¿Sus orejas regulan su temperatura? Sí, los elefantes al ser tan grandes y tener muchos vasos sanguíneos, al agitarlas funcionan como abanicos naturales para refrescarse. Así que cada vez que tú ves a un elefante moviendo rapidísimo sus orejas, es que pues está abanicando. 2:45, esta fue la segunda parte de la hora de dar lata a través de Ultra 92.5, prende tu radio.
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18: 2 de la tarde con 51 minutos. Nos vamos con la siguiente efeméride pop. Un día como hoy, 12 de agosto, pero del año 2004, Lágrima de Cocodrilo. Ya tan vieja es la canción. Hace 22 años, Jesse McCartney, este increíble cantante, compositor de pop estadounidense, lanzaba Beautiful Soul. ¿Y sabes qué? Este temazo me recuerda muchísimo a la película de una nueva Cenicienta protagonizada por Hilary Duff. Así que vamos a recordar a Jesse McCartney con Beautiful Soul. 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
3: El gobernador Alejandro Armenta dio a conocer el Premio Estatal de la Juventud Vicente Suárez 2026. El diputado Roberto Sotarín Leal propuso que las corporaciones policiales de Puebla cuenten con atención psicológica permanente y gratuita como parte de la reforma de la legislación. En información nacional, la presidenta Claudia Sheinbaum anunció un incremento del 10% en las becas destinadas a deportistas del país. México envía apoyo humanitario a Colombia con insumos médicos, alimentos y asistencia para comunidades tras el reciente sismo. En información internacional, miles de aficionados de todo el mundo esperan el fenómeno astronómico. El Ártico ruso se ha oscurecido en el inicio del eclipse solar que cruzará a España.
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4: 3 de la tarde en punto, nos vamos con lo más reciente de Kinky. Sí, esta increíble agrupación mexicana de pop rock o rock alternativo acaban de lanzar un nuevo sencillo que está buenísimo, de verdad buenísimo. Si no te vuelvo a ver, de Kinky. 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
1: Tres de la tarde con 4 minutos, Dios mío, puerco terco. Es que mira, hay temazos que en los primeros segundos saca tu yo atrevido. Saca, es más, hasta los caballeros macho alfa, pelo en pecho que me están sintonizando y que están manejando en este momento, empiezan a sacar la guapetona fiera que tienen dentro. Y uno de esos temazos que saca nuestro lado B es el tema Gimme More de Britney Spears. Pero ¡ay! Lágrima de cocodrilo. Lamentablemente, Britney, nuestra icónica princesa del pop, a través de sus redes sociales ya declaró que no quiere volver jamás a la industria musical. Y lo dijo con unas palabras, recordemos que Britney pues sigue teniendo algunos, ¿qué será? Como temas de salud mental y demás, después de tener una tutela legal, este con conservatorship de más de 12 años, que la dejó pues un poco pues tocadiscos. Y lamentablemente pues sí, Britney como que también hace conciencia y confirma que sigue batallando con estas situaciones de salud mental e incluso en sus redes sociales dice lo siguiente: no voy a regresar a la industria musical. No quiero estar en el negocio y, francamente, en el pensamiento del negocio mismo de la música. No es como era cuando yo era más joven, ¿eh? Mi intención y mentalidad estaban en un lugar completamente diferente cuando solía actuar, cuando solía estar en conciertos. Ni una sola vez en esos 15 años tengo que confesarles que fui yo misma y la forma en la que solía pensar. Me avergonzaron y me obligaron a hacer todo lo que yo no quería hacer. Britney Spears actualmente tiene 44 años de edad y bueno, la última vez que pisó un escenario para dar un concierto fue el 21 de octubre del año 2018, es decir, ya más de 9 años que no la tenemos a Britney ya en un concierto. Y bueno, también recordemos que la última vez que nuestra princesa del pop lanzó un álbum de estudio completito, Dios mío, fue hace casi 10 años, específicamente el 26 de agosto del año 2016, cuando publicó su noveno y último álbum de estudio titulado Glory. Britney Spears con esto lleva un poco más de 4 años y 9 meses también sin la tutela de su papá, ¿eh? Recordemos que un juez de Los Ángeles al fin terminó oficialmente con esa tutela legal tan codiciosa, tan inhumana para Britney, el 12 de noviembre del año 2021, fecha en la que Britney Spears recuperó por completo su autonomía personal, médica y financiera tras casi 14 años bajo el régimen y el mandato de su papá, que nada más le robaba dinero, la dañaba psicológica, física y mentalmente y no la dejaba disfrutar de todos los frutos que cosechó durante su carrera artística. Se veía venir, muchos orábamos que a lo mejor su amistad con las Kardashian le hiciera bien y le diera, digamos, una transformación física y mental para regresar a los escenarios, pero al menos Britney así lo confirma en sus redes sociales, ya jamás volverá a la industria musical. ¿Eso qué significa? ¿Que ya no nos dará nueva música? ¿Que ya no lanzará nuevos discos o, bueno, álbum de estudio? ¿Que ya no regresará a lo mejor con una gira mundial? Y probablemente ya no hará más colaboraciones con otros artistas. Lástima, ¿eh? Porque actualmente, si Britney siguiera en la industria de la música, yo siento que yo hubiera colaborado al menos con Sabrina Carpenter y con una artista latina, sí o sí. Para recordar las épocas de gloria de nuestra chica princesa del pop Britney Spears, nos vamos con su temazo Till the World Ends y de regreso continuamos con más. Yo soy Carla Chantrés, la locutora verde más rosa de Ultra 92.5.

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1: 3 de la tarde con 12 minutos. Ahora nos vamos con el pop latino de los chicos de Piso 21 en colaboración con Lazo. Nunca me lo esperé. 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
1: 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En Ultra son las
2: 3:15.
1: Alerta roja.
2: Atención, prevé tus tiempos y vas hacia la calle 49 Poniente porque presenta carga vehicular desde la calle 7 Sur y hasta la altura de la avenida 11 Sur. Maneja con precaución.
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2: Tres de la tarde con 21 minutos, ya sabemos que se viene el regreso a clases y que crees en nuestro Back to School, te lo armamos, porque nada mejor que tu estación favorita te eche la mano con esa larga lista de útiles escolares. 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Vámonos con más música. Ahora es el turno de Kenia Oz. ¿Sigues aquí? En la zona más pop friendly de la radio, a través de Ultra 92.5. Volvemos.

0: es.
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3: 3 de la tarde con 25 minutos, continuamos en la zona más pop friendly de la radio y como aquí todo tipo de género es bienvenido, obvio, es más que bienvenido, uno de los grandes del género de la bachata.
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3: Así es, llega el rey de la bachata a Puebla, Romeo Santos, el próximo domingo 18 de octubre en el estadio de béisbol Hermano Cerdán. Y ya sabes que en Ultra 92.5, en nuestra semana de aniversario, como siempre, te llevamos a los mejores eventos, a los mejores conciertos, con los mejores artistas. ¿Qué crees? Tu locutora verde más rosa de Ultra, quiero que disfrutes del increíble concierto de Romeo Santos. Porque, ¿qué crees? Él comparte escenario con otro grande de la bachata y es con el mismísimo Prince Royce. Juntos están en esta gira internacional Mejor Tarde Que Nunca Tour. Y llegó el momento de regalarte tu pase doble. Permiso de Gobernación, SG diagonal de GRTC, diagonal 1683, diagonal 2025. Empieza a hacerte presente a nuestro WhatsApp de cabina. Ya sabes cuál es el audio que me tienes que mandar. Ultra 92.5 con Carla Chantrés me lleva a disfrutar de Romeo Santos. Ultra 92.5 con Carla Chantrés me lleva a disfrutar de Romeo Santos. Ya se encuentra con nosotros el interventor legal Puerco Terco. Y hagamos esto, te vamos a dar 50 segundos. Son 3 de la tarde con 26 minutos. Tienes 50 segundos para mandar audio nuevamente. Tips, una vez que mandes tu audio, párale de contar. No me mandes o me reenvíes el mismo audio. No me vayas a mandar un sticker, palabras y demás, porque si no, tú solito, solita te autodescalificas. Aquí, el equipo de promoción junto con el interventor legal Puerco Terco están revisando el orden de cada uno de los audios que entren a nuestro WhatsApp de cabina 2226-535615. Con uno que hayas mandado, con eso ya quedaste, ¿ok? Nos están llegando bastantes, así que atención. Si te escuchas al aire, quiere decir que ya estás participando, que ya pasaste el primer filtro por el pase doble para el concierto de Romeo Santos y Prince Royce en octubre en el estadio de béisbol Hermano Cerdán. Permiso de Gobernación, SG diagonal de GRTC, diagonal 1683, diagonal 2025. ¡Uy, cancioncitas de amor! ¿Te imaginas cantar este y todos los temazos de Romeo Santos y Prince Royce? Puede ser posible gracias a Ultra 92.5 y a la zona más pop-friendly de la radio. ¡Listo! Estopa los audios. Si te escuchas al aire, quiere decir que ya ganaste y pendiente, ¿eh? Porque de regreso puede que te marquemos. Y si entra nuestra llamada y nos respondes al aire, una sencilla pregunta que los verdaderos ultrafans de Romeo Santos conocen, ya sabes. Fácil y sencillo, te llevas tu pase doble. Permiso de Gobernación, SG diagonal de GRTC, diagonal 1683, diagonal 2025. Hasta ahí llegaron los audios. Hola.
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3: 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Ok, stop a los audios. Si te escuchaste el aire, quiere decir que pasaste el primer filtro. No te preocupes porque de regreso, si entra nuestra llamada, ojo, nosotros te vamos a marcar a ti. Así que si te escuchaste en este momento el aire, yo te recomiendo que mejor, si es que estás manejando, te orilles, te estaciones, apagues tu radio, estés al pendiente de tu teléfono y si entra nuestra llamada, nos pones en línea normal, quitas el altavoz y el manos libres, ¿ok? 3 de la tarde con 30 minutos de regreso, vamos a soltar la pregunta que tienes que responder correctamente al aire para que te lleves este pase doble para Romeo Santos y Prince Royce en concierto. Permiso de gobernación, SG diagonal DGRTC diagonal 1683 diagonal 2025, solo aquí en Ultra 92.5, prende tu radio.
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3: 3:37 PM. Nos vamos con María Becerra y Tini, unas grandes del pop argentino. Hasta que me enamoro. Aquí en Ultra 92.5, prende tu radio.

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2: Llegó el momento, 3 de la tarde con 40 minutos, interventor legal Puerco Terco. Vamos a soltar la dinámica para que te lleves este pase doble para el concierto de Romeo Santos. Recuerda que llega el Rey de la Bachata a Puebla el domingo 18 de octubre a las 8:30 de la noche en el Estadio de Béisbol Hermano Cerdán. Y en esta ocasión no viene solo, se trata de un encuentro histórico porque comparte escenario igual con otro grande de la bachata y es el icónico Prince Royce. Juntos hacen esta gira internacional Mejor Tarde Que Nunca Tour. Y llegó el momento de consentirte en nuestra semana de aniversario. Te voy a regalar aquí en la zona más pop friendly de la radio. Le damos la bienvenida a los Reyes de la Bachata con este pase doble. Permiso de Gobernación SG/DGRTC/1683/2025. Si te escuchaste al aire en la intervención pasada, quiere decir que pasaste el primer filtro. Ahora bien, nosotros te vamos a marcar al aire, ¿ok? El Puerco Terco te va a marcar por WhatsApp para que luego ubiques nuestro foto de perfil. Y me tienes que decir cómo se llama el siguiente temazo de Romeo Santos. Y a ver, pista, ¿eh? Cualquiera de los temas que vas a escuchar a continuación es en colaboración con unos grandes cantantes del R&B, del rap o del hip hop allá en Estados Unidos. O también en Canadá. Mira ya, esa pista está facilísima. Me tienes que decir. Te voy a reproducir a continuación unos 5 a 10 segundos del siguiente temazo. Y me tienes que decir cómo se llama la canción de Romeo Santos. Y con qué cantante del hip hop, R&B o rap está colaborando en este temazo. ¿Ok? Atención y digo... Listo, ahí está, ahí tenemos en la primera pista, en los primeros 5 segundos de canción, suerte a todos, y yo digo, Ultra 92.5, órale vas, Ultra 92.5, órale vas, Ultra 92.5, órale vas.
3: Hola.

0: Y yo digo, Ultra 92.5, órale, vas. Ultra 92.5, órale, vas. Ultra 92.5, órale, vas.
1: Vas.
0: Dios mío, ¿por qué me hacen esto? A ver, nuevamente, ahí les va otros 5 segundos de canción. ¿Cómo se llama la canción y con qué cantante del R&B hace la colaboración? Listo, ok. Así que nuevamente nos vamos con el que sigue y yo digo... Ultra 92. No, me rechazó la llamada. ¿Es en serio? Entonces, ¿para qué participan? Ultra 92.5, órale, vas. Ultra 92.5, órale, vas. Ultra 92.5, órale, vas. Ultra 92.5, órale, vas. Apaga.
1: Se llama Odio.
0: Apaga tu radio. Apaga tu radio y ponme en línea normal. Última oportunidad. Apaga tu radio, ponme en línea normal. Apaga tu radio, ponme en línea normal. Ultra 92.5, órale, vas.
1: Sí, cuídate. Es Drake y se llama Odio.
0: ¿Escuchaste algo, puerco terco?
1: Es Drake y se llama Odio.
0: ¿Qué hemos dicho? Que la única dinámica que hay que...
1: Odio y se llama Drake.
0: Que le tienen que perder el miedo al ridículo, ¿verdad? Porque además de ser la locutora más rosa, soy la más sorda. Me tienen que gritar la respuesta.
1: Es Odio y el artista es Drake.
0: Que me tienen que gritar la respuesta, ¿verdad? Ok. Ultra 92.
1: Es Odio y el artista es Drake.
0: ¿Eso es gritar?
1: ¡Sí!
0: ¿Cómo te llamas, chico?
1: ¡Mario Aguayo!
0: ¿Mario qué?
1: ¡Mario Aguayo Lascano!
0: Muy bien, Mario Aguayo. ¿Desde qué colonia zona me estás sintonizando, Mario Aguayo?
1: Guadalupe Hidalgo, Puebla.
0: Muy bien.
1: Sur.
0: Muy bien, Mario Aguayo. ¿Hoy andas chambeando? ¿Por dónde andas?
1: Ando chambeando, soy Uber.
0: Ah, con razón, yo decía, escucho que ahí andas en movimiento. Ok, Mario Aguayo, estás a un paso. Me tienes que gritar, pero tal cual como si estuvieras en concierto con la frecuencia verde. ¿Qué estación más chula, más verde, que está cumpliendo 54 años al aire, te lleva a disfrutar de Romeo Santos y Prince Royce en su concierto juntos? ¿Qué estación de radio? ¡Grítalo!
1: ¡Ultra 92.5!
0: ¡Échame un grito
1: con
0: de...
1: ¡con Carlita Chantres!
0: ¡Échame un grito de felicidad, Mario! ¡Échame un grito! ¡Grito, Mario! ¡Ya ganaste!
1: ¡Gané!
0: Oye, ¿le quieres mandar saludos a alguien, Mario?
1: A mis amigos Hugo Rodríguez y Mate.
0: A ver, ¿pero cómo se llama el grupo de WhatsApp de los amigos de Uber? Porque siempre tienen ustedes ahí grupos.
1: Pues nada más somos amigos. ¿No? Así nada más lo tenemos registrado como amigos.
0: Los amigos son amigos para siempre y por siempre en las buenas. Pues ya ganaste, chico. Oye, el interventor legal te va a mandar todas las indicaciones por mensaje de texto, ¿ok?
1: Ok, gracias, Carlita.
0: Oye, pues ya presenta el temazo que te hizo ganador de este pase doble. Permiso de gobernación, SG, diagonal de GRTC, diagonal 1683, diagonal 2025. Presenta el temazo que te hizo ganador. Órale, vas.
1: Vamos a escuchar este gran tema de que se llama Odio, es con Drake. Uh-huh. Y Romeo Santos, escúchenla por su estación favorita.
0: ¿Qué
1: Ultra.
0: Es? 92.5. Vámonos. Ay, le colgué. 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
23: 3 de la tarde con 56 minutos, pues nos vamos con esta lágrima de cocodrilo y me duele bastante que haya flopeado esta colaboración. Lamentablemente, la versión remix de Love Sensation del nuevo álbum de estudio de Madonna con esta icónica colaboración con Kylie Minogue, ¿qué crees? ¿Flopeó? Fracasó porque no logró debutar siquiera en el puesto número 200 de Spotify Global en su primer día completo de conteo. Y bueno, ¿por qué te explico el dolor de este fracaso? Porque hace años, me atrevo a decir décadas, que tanto los fans de Madonna como de Kylie Minogue ya querían una icónica colaboración entre dos grandes reinas del pop: Madonna, reina del pop gringa, y Kylie Minogue, reina del pop australiana. Por fin, después de décadas de súplicas de sus fans, nos lanzan esta colaboración de Love Sensation y lamentablemente no tuvo el éxito que se esperaba. Aún así, el temazo está buenísimo. Vamos a escuchar a las grandes reinas del pop, Madonna y Kylie Minogue, con Love Sensation, aquí en Ultra 92.5. Prende tu radio.
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3: Se formalizó la llegada como rector de Jorge Medina Delgadillo al frente de la Universidad Popular Autónoma de Puebla, UPAEP. El gobernador Alejandro Armenta informó que Puebla registró un crecimiento económico del 3% durante el primer trimestre de 2026. En información nacional, Arturo Ávila, vocero de Morena en la Cámara de Diputados, pidió retirar el fuero a Alejandro Alito, dirigente nacional del PRI, al señalar que enfrenta acusaciones por presunta traición a la patria. Los colectivos de búsqueda, tesoros perdidos hasta encontrarlos y por las voces sin justicias, colocaron fichas de búsqueda en las inmediaciones del Centro de Resguardo Temporal e Identificación Humana en Mazatlán. En información internacional, una alerta de seguridad obligó a Donald Trump a cambiar de avión en secreto después de la cumbre de OTAN en Turquía. El presidente estadounidense confirmó que siguió las recomendaciones del Servicio Secreto y el Ejército.
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1: Ay, con el dolor de mi corazón, 4 de la tarde con 6 minutos, vamos a derramar lágrimas de cocodrilo por la reina Clarice. ¿Por qué? Bueno, ya se sabe que oficialmente la compañía del ratón está ya en producción, en grabaciones del Diario de la Princesa 3, después de 25 años de la primera entrega. ¿Pero qué crees? Lágrimas de cocodrilo porque la actriz Julie Andrews confirma que no participará en esta tercera película. Para que tú ubiques a la actriz Julie Andrews, es la icónica actriz que le da vida al personaje de la reina Clarice. O sea, la reina abuela, la abuela de Amelia Mignonet Thermopolis Rinaldi, princesa de Genovia. Más que confirmado por la misma actriz, no regresará la reina Clarice de Genovia para esta tercera película. La actriz de 90 años declaró que el motivo por el cual no retomará el personaje de la reina Clarice es, número uno, y bueno, yo digo, no, reina Clarice, no es así, dice, creo que ya pasó mi momento y mi tiempo. También estoy retirada del mundo de la actuación. La verdad, esa sería la mejor descripción. El equipo creativo de la película me preguntó durante todo el año pasado si estoy interesada en participar. Tengo que confesarles que fue muy difícil decir que no, pero lo hice porque creo que tuve una experiencia maravillosa y sentí que esta película va a funcionar muy bien sin mí. No necesita a una abuela de mi edad. Señora Clarice, claro que sí. ¿Cuál señora? No. Su Alteza. Oh, Alteza Reina Clarice, la icónica actriz Julie Andrews, pero claro, pero por supuesto que esta tercera película sí que necesita la presencia de la reina Clarice. ¿Y saben qué? Con esto me arriesgo a afirmar que nada más por la ausencia de la reina Clarice no tendrá el mismo éxito esta tercera película. Les digo, el Diario de la Princesa 3 ya se encuentra en preproducción y Anne Hathaway, ella sí va a retomar su papel de Mia Thermopolis, princesa de Genovia. Pero pues ya, Julie Andrews, recordemos que la primera película que ella realizó en el Diario de la Princesa, ella tenía 65 años de edad durante la filmación de esta primera entrega. Pero mira, yo digo, a sus 90 años hubiera estado excelente que sí regresara a la actuación. Aquí saludos al buen Marquitos que ya nos está sintonizando. ¿Cómo estás, Marquitos? Otro por acá nos pide, no puede ser que la reina Clarice no esté ya en la tercera película. Sí, caray. Y miren, ella sí lo dice. Yo creo que, igual entiendo que a los 90 años de edad, la verdad es que sí ha de ser muy cansado grabar una película de esta magnitud. Recordemos que luego tardan meses y meses en grabación. Y bueno, para una mujer de 90 años de edad que ya está retirada, que ya cosechó todos los éxitos del mundo, ¿qué necesidad irían por ahí? Y puerco terco. ¿Tiene alguna necesidad la icónica Julie Andrews de a sus 90 años regresar a la actuación? Por supuesto que no. Pero la neta, por la nostalgia, por el cariño que le tenemos al personaje, ay, reina Clarice, si hubiera hecho un huequito en su agenda de reina jubilada. Sin la reina de Genovia no es lo mismo, nos pone terminación 9692, estoy completamente de acuerdo, esperemos que esto no afecte a la percepción y bueno, toda la aprobación del público para esta película. Aún no hay fecha de estreno, pero al menos dicen por ahí que estaríamos viendo ya el Diario de la Princesa 3 por allá del año 2028. Mientras, ¿sabes qué? Nos vamos con el siguiente temazo de los chicos de Backstreet Boys, porque este temazo, el de What Makes You Different Makes You Beautiful, fue parte de la banda sonora de la primera película y los escuchas aquí en Ultra 92.5, prende tu radio.
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1: 4:13. Este temazo que estás escuchando a continuación es de uno de los grandes exponentes del K-pop. Llega Ace, el increíble cantante surcoreano de K-pop, a Puebla el próximo jueves 20 de agosto en el Auditorio Arema Explanada como parte de su tour Bonita Latin Tour 2026. Un espectáculo, ya sabemos cómo es el K-pop. Definitivamente va a ser un espectáculo increíble con una gran producción multicultural, muchísima creatividad, grandes bailarines, producciones y obviamente tendremos para ti tu pase doble. Es más, de una vez, permiso de gobernación SG/DGRTC/16/83/2025. Si tú quieres disfrutar de Ace, uno de los grandes cantantes surcoreanos de K-pop, el próximo 20 de agosto en el Auditorio Arema Explanada, ya nada más mandas un audio al 2226-535615 que diga Ultra 92.5 con Carla Chantrés me lleva a disfrutar de Ace. Si tú tienes a un amigo, amiga, hija, sobrina, hermana, hermano que le encanta el K-pop, créeme que va a estar muy agradecido porque lo lleves, la lleves a disfrutar de Ace, el increíble cantante surcoreano de K-pop, presentando su tour internacional Bonita Latina Tour. 4:15. ¿Quién será el ganador o ganadora de este pase doble? Hola.
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1: Perfecto, chico. Ya ganaste tu pase doble, terminación 5196. Seguimos recibiendo audios. ¿Quieres disfrutar del increíble K-pop de Ace? Esta es tu oportunidad. Sigo recibiendo audios al 2226-535615 con un Ultra 92.5 con Carla Chantrés me lleva a disfrutar de Ace y fácil y sencillo te llevas tu pase doble. Permiso de gobernación, SG/DGRTC/16/83/2025. Otro ganador o ganadora es
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1: Perfecto, guapetona. Corazón mío, ya ganaste tu pase doble A para Ace. No te vayas, porque de regreso seguimos con el Amarranavajas. Aquí en Ultra 92.5, prende tu radio.

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1: En Ultra son las
3: 4:16.
1: Alerta roja.
3: Atención, prevé tus tiempos y vas hacia la Avenida Nacional. Presenta asentamientos entre la calle Ignacio Zaragoza y hasta la altura de la Avenida Margaritas. Maneja con precaución.
1: Este fue el monitor vial de Ultra. 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
1: 4 de la tarde con 23 minutos. Ya escuchaste que tenemos grandes sorpresas con Ace, este increíble cantante surcoreano que llega por primera vez a Puebla, llega a territorio poblano el próximo jueves 20 de agosto a las 20:30 horas en el Auditorio Arema Explanada. Su concierto forma parte de la gira internacional Bonita Latin Tour 2026. 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Así que ya que estamos con muchísimo K-pop, ahora es el turno de Jenny. Dana Lover, y de regreso ya vamos con esta Marranavajas a través de Ultra 92.5. 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
1: Cuatro de la tarde con 29 minutos. Rapidísimo, te presento esta primera etapa de la Marranavajas. Es donde tú conoces al artista o canción por quien votar. Tenemos efeméride pop, un día como hoy, 12 de agosto, pero del año 2013. Hace 13 años, la icónica Lady Gaga lanzaba el primer sencillo de su álbum de estudio Art Pop. Esto es Applause. Estamos escuchando Applause de Lady Gaga, que hoy se cumplen 13 años de su lanzamiento. Y mira, dato curioso, ¿eh? Tanto Lady Gaga como todo su equipo de producción y la discográfica pensarían cómo venía Lady Gaga arrastrando grandes éxitos como Bad Romance, Alejandro, Love Game y demás. Creían que con este nuevo sencillo igual iba incluso a superar sus éxitos. ¿Pero qué crees? Flopeó. En sí no fracasó como tal, pero sí flopeó un poquitín comparándola con sus éxitos anteriores. Aún así, felices 13 años. El icónico, sencillo, Applause de Lady Gaga.

0: Ahí tenemos a la icónica Gaga. ¿Pero qué crees? Si estamos hablando de temazos que en su momento se creía que iban a romper todas las listas de reproducción, los charts y demás, pues nos vamos con la funada actual con la que sigue viviendo ya en el Kia Silum, en la montaña de la cancelación, y hablamos de Nicki Minaj. Porque mira, Nicki Minaj también más o menos por esa época lanzó Starships. Y si bien Starships fue un éxito enorme de ventas, ¿qué crees? En su momento la industria de la música y la crítica esperaba que rompiera récords históricos de permanencia, y no fue así, también medio flopió Starships de Nicki Minaj. Así que en la opción número 2, haciéndole frente al flop de Lady Gaga con aplausos, nos vamos con el flop de Nicki Minaj. Esto es Starships. Empezamos a recibir votos a nuestro WhatsApp de cabina. Será posible que aunque esté funada Nicki Minaj, aunque esté bien cancelada y exiliada en la montaña de la cancelación, probablemente le gane a la reina Lady Gaga? 2226-535615, ese es nuestro WhatsApp de cabina. Ya está aquí con nosotros el interventor legal Puerco Terco. Te recuerda, que los votos tienen que ser por notas de voz a nuestro WhatsApp de cabina, 2226-535615, para que tú, yo, el Puerco Terco, todos, todas, escuchemos que aquí no hay mano verde negra mañada. 4:32, nos vamos con más y de regreso escuchamos cada uno de tus votos. ¿Qué temazo que medio flopeó en la industria de la música ganará en el Amarra Navajas? Yo soy Carla Chantrés y continúas aquí en Ultra 92.5, prende tu radio.
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0: 4:39, llegó el momento de conocer el tema que medio flopeó, medio fracasó en su momento. 22-26-53-56-15, ese es el WhatsApp de cabina para que votes por la canción, dirían por ahí, menos peor. Porque un día como hoy, 12 de agosto, pero del año 2013, hace 13 años la icónica Lady Gaga lanzaba su sencillo Applause.

Se dice que la misma cantante Lady Gaga con su disquera y su equipo de producción creían que Applause como parte de su álbum de estudio Art Pop iba a romper e incluso superar todos los éxitos que ella ya había cosechado y iba a superar el éxito de Bad Romance, de Alejandro, de Love Game, y no fue así. Flopeó un poquito, pero aún así siento que es tremendo temazo pop. Aquí tenemos Applause.

0: Pero si hablamos de temazos que en su momento también flopearon un poquitín del otro lado del ring, nos vamos con la cancelada, con la funada Nicki Minaj, porque hay que reconocer que así como es de cancelada y un poco de sangre pesada, tiene tremendos temazos pop muy pegajosos. Y estamos hablando obviamente de Starships. ¿Con qué flop te quedas? ¿Con el flop de Lady Gaga? ¿O prefieres a la icónica rapera, cantante, compositora de Trinidad y Tobago, Nicki Minaj? Saludos, terminación 5900, que dice Chantres, mi niña se quedó esperando a ver si la llamabas. ¿Le llamamos en este momento? Le llamamos Yailin. A ver, dime nada más sí o no y ella que nos dé el primer voto, ¿te parece? Lugo Petona 5902, tú dime, ¿le podemos marcar a la peque Yailin para que nos dé el primer voto sí o no en este momento? Nada más le dices con quién, bueno, ¿por quién debe votar? ¿Si por Lady Gaga o Nicki Minaj, ¿vale? Mientras nos vamos aquí con...
1: Saludos al puerco terco.
0: ¿A qué
1: claro
0: anda?
1: Que votemos por Lady Gaga, sabía. Otra que sigue ahí de funada.
0: Saludos, Erlik. Terminación 6821 dice, por la funada nunca. Ok, aquí, caballero.
2: Hola, Carlita Chantres.
0: ¿Qué onda,
2: quitémosle
0: caballero?
2: La funada. ¿Será? Vamos con Nicki Minaj.
0: Ay, chico, lo acabas de empatar, es que hay que decirlo. Mira, Nicki Minaj estará funada, pero tiene temazos buenísimos como este. Le das el primer voto a la funada Nicki Minaj. Acá tenemos a... Hola, Huicho.
3: ¿Qué onda, Carlita? Buenas tardes.
0: ¿Qué onda, Huicho?
3: Órale, Carlita. Con caso, Carlita. Vámonos por... Nicki, ah, nada más porque está más movida su
4: rodita. ¡Órale, cocazo!
0: No lo puedo creer, por primera vez en todo lo que va en este 2026 de la Marranavajas, al fin Nicki Minaj gana una Marranavajas. Pero a ver, vamos con el último voto. Rapidísimo, yo digo Ultra 92.5, ¿quién anda por ahí? Ultra 92.5, ¿quién anda por ahí? Ahora sí, hola. Hola, ¿cómo te llamas, corazón? Yailin, mi vida, bienvenida a la Marranavajas. Te presento el interventor legal Puerco Terco. Él, como buen interventor legal, hace el conteo de unos votos. Yailin, ¿qué artista te llama más la atención? ¿Lady Gaga o Nicki Minaj? Yailin, ¿estás ahí? ¿Quién?
5: Lady Gaga.
0: Yailin, ¿le quieres mandar saludos a alguien, corazón?
5: A Joana.
0: Ay, muy bien, saludos a toda la familia. Yailin, te mando un besote y un abrazote y aquí el puercoterco también te manda dos

0: Bajas, adiós.
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0: Ni modo, así que nos vamos con este temazo de Lady Gaga, tremenda efeméride pop, un 12 de agosto, pero del año 2013. Hace 13 años lanzaba Applause, parte de su álbum de estudio Art Pop, y la escuchas aquí, en Ultra 92.5, prende tu radio.

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1: 4:47, así al ritmo de aplausos de Lady Gaga. Le quiero mandar un saludo muy especial a la doctora Maggie, que ya nos está sintonizando con su paciente que hoy es su cumpleaños. Así que Maggie, y al paciente o a la paciente que hoy es su cumpleaños, ahí van las mañanitas más rápidas. Y obviamente también para ti, doctora Moni. Eso es todo, chicas, que ahí, aún en consulta, chambeando y todo, se andan acompañando de la mejor música y en la estación más verde. Que por cierto, doctora Magali y doctora Moni, y también a la paciente, ¿ustedes por quién hubieran votado? ¿Por Lady Gaga o por la cancelada Nicki Minaj? Saludos, chicas. También les manda un besote el puerco terco. Dice, preséntenme a la doctora Magali, o a Moni, o al paciente, o a la paciente. Continúan aquí en Ultra 92.5. 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
19: Cuatro en la tarde con 54 minutos para este Ponte Pilas. Hoy, 12 de agosto, es Día Internacional de la Juventud. ¿Tú recuerdas cuando tenías unos cuantos años menos? ¿Recuerdas cuando eras joven? Todo lo que hacías, todo lo que decías, es más que envidia todo el tiempo libre que teníamos. Es genial recordar que ser joven es una etapa hermosa para comerte el mundo, divertirte y equivocarte un poquitín, porque de todo se aprende. Es más, en la juventud es muy común escuchar la frase X, vida solo hay una, para justificar cualquier error o incluso arriesgarse un poco de más. Y aunque es verdad que vida solo hay una, es precisamente por eso que debemos cuidarla con responsabilidad y respeto, y más en la etapa de la juventud. Tener esa chispa y rebeldía tan propia de esa edad no está peleada con tomar buenas decisiones, ¿eh? Al contrario, se trata de disfrutar al máximo sin cargar con consecuencias pesadas que nos marquen o nos cierren puertas en un futuro. Porque sí, hay que decirlo, hay muchas cosas que cometemos en la juventud cuyas consecuencias podemos seguir arrastrando toda la vida. En la juventud, además de crear los recuerdos más divertidos, las risas interminables y las amistades más leales que nos acompañarán incluso en la adultez, la juventud es el lienzo perfecto para construir logros de los que te sientas profundamente orgulloso con tu yo de mañana. Cada paso consciente, cada meta que empiezas a dibujar y cada acto de amor propio que haces hoy en tu juventud es un regalo para tu versión del mañana, demostrándote a ti mismo, a ti misma de lo que eres capaz. Así que mira, en este Día Internacional de la Juventud, si tú tienes a una persona joven en tu círculo social, amigos, de familia, de trabajo, o incluso tú todavía eres joven o tienes el corazón muy joven, te quiero decir que vivir con intensidad no significa vivir sin cuidado. Te lo repito, vivir con intensidad en la juventud no significa vivir sin cuidado. Vivir con intensidad significa aprovechar cada segundo con la certeza de que tu futuro merece ser construido con bases sólidas y bonitas. En este Día Internacional de la Juventud, recuérdalo, vivir con intensidad significa aprovechar cada segundo con la certeza de que tu futuro merece ser construido con bases sólidas y bonitas. Disfruta tu presente sin arruinar tu futuro, y así que ponte pilas.

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1: Cuatro de la tarde con 57 minutos. Llega el momento de despedirme, pero yo regreso en punto de las 8 de la noche. Ahora sí, con tu... los últimos días de tu impar nocturno, porque ya la próxima semana regresa el maestro Jedi de la radio, mi Michel Cepeda, con tu par nocturno, Los Solucionistas. Síguenos en redes sociales, ya sabes, Facebook, Instagram, X. Nos encuentras como Ultra 92.5. A mí me encuentras en todas las redes sociales como Carla Chantrés, Carla con K y el Chan, así como se escucha el apellido. No Chan 1, no Chan 2, sino Chan 3. Yo soy Carla Chantrés y me despido recordándote que en esta vida hay que tener más ganas que miedo. 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
3: Se formalizó la llegada como rector de Jorge Medina Delgadillo al frente de la Universidad Popular Autónoma de Puebla, UPAEP. El gobernador Alejandro Armenta informó que Puebla registró un crecimiento económico del 3% durante el primer trimestre de 2026. En información nacional, Arturo Ávila, vocero de Morena en la Cámara de Diputados, pidió retirar el fuero a Alejandro Alito, dirigente nacional del PRI, al señalar que enfrenta acusaciones por presunta traición a la patria. Los colectivos de búsqueda, tesoros perdidos hasta encontrarlos y por las voces sin justicias, colocaron fichas de búsqueda en las inmediaciones del Centro de Resguardo Temporal e Identificación Humana en Mazatlán. En información internacional, una alerta de seguridad obligó a Donald Trump a cambiar de avión en secreto después de la cumbre de OTAN en Turquía. El presidente estadounidense confirmó que siguió las recomendaciones del Servicio Secreto y el Ejército.
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Pitbull. Oye, esto que dejó Carlita aquí en la cabina, que ayuda mucho, Muy bien, Carlita. Muy bien, Carlita Chantres, mira, para la computadora, el este.

0: ¡Solo vino en los controles! El mismísimo José Luis Corona en la producción de este programa. Teléfonos de cabina 482-0925-482-0939. Hoy tengo un chile en nogada, muchachos, porque vamos a estar el próximo viernes en el Mercado Hidalgo. 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
0: 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Prepárense para 3 horas de basura auditiva para sus... ¿cómo se llama? Para sus oídos. Y vámonos con el pase de lista. ¿Quién eres? ¿De dónde eres? ¿Quién eres? ¿De dónde eres? Y en cualquier momento, Juan Pablo, les voy a regalar su chile en nogada para que vayan conmigo el próximo viernes a las 2 de la tarde en Mercado Hidalgo con mis amigos de UMA de la 28 de octubre.
2: Tiene tremendo culo. Hazme favor y menéate, chica.
0: Tiene tremendo. Así que, señores, márquenme 482-0925 y cuando yo diga, esos ganan solo, solo vino. Cuando yo diga, esos ganan, son los que ganan, pero primero que se comuniquen, primero que marquen 482, que saluden. Vamos a saludar a la voz populi, de este programa. 482-0925, 482-0939 y 22-26-53-56-15. Bueno, ¿quién habla?
3: Bueno,
0: ¿quién habla?
3: Soy el Juanpis.
0: ¿Qué pasó, Juanpis?
3: ¿Qué pasó, mi amigo?
0: Shh, ¿cómo que amigos? Cálmate, carnal, hay una gran diferencia, güey. No, no
3: bueno,
0: es cierto.
3: ¿Qué pasó, compa?
0: Uy, peor, güey. Mira, para ser amigos necesitas irme a ver al hospital. Para ser compas necesitamos estar bien borrachos, güey.
3: Ah, caray.
0: Pero, ¿sabes qué? Podemos ser pareja.
3: ¿Qué pasó?
0: Oh, ¿vas a querer o no?
3: ¿Qué? ¿Chile?
0: Lo que quieras.
3: ¿Qué?
0: ¿Eh?
3: No, ¿qué voy a querer? No sé.
0: No, pues tú dime qué vas a querer.
3: ¿Tú di?
0: A ver, déjame, no. Mira, déjame contesto la otra llamada. A ver, bueno.
4: Hola, chamaco. Te saluda Luis y mi hijo Joaquín.
0: Hola, Luis. Hola, Luis. Hola, Joaquín.
5: Hola.
0: ¿Qué andas haciendo?
4: Estamos aquí haciendo las compras de los útiles, pero ya se nos antojó ese chilito que mencionas.
0: Próxima, lo voy a... Mira, hasta que producción me diga que lo regale... Yo lo regalo, tú mira, pendiente, mira, ustedes ahora, pendientes, ¿eh?
4: Estamos en el pase de lista entonces.
0: Están en el pase de lista, ¿de dónde son?
4: Estamos de acá, de Puebla, de la Gabriel Pastor 2.
0: Arriba, arriba la Gabriel Pastor número
4: 2.
0: Te mando un abrazo a ti y a tu hijo maravilloso, pero mira, si no ganan chile ahorita... Pueden ganar chile el viernes, ¿eh? En el Mercado Hidalgo a las 2 de la tarde, ahí nos vemos, ¿ok?
4: Dale, ahí estaremos, se mató.
0: Ahí voy a regalar miles, kilos y kilos de chile, papá. ¡Kilos!
4: Nada más con dos es suficiente. Sí, ahí nos vemos, entonces.
0: Pero por si las moscas, mira, kilos y kilos de chile, para que no te enojes, ¿eh?
4: Entonces llevo mi topper para llevar.
0: Exactamente. Es más, llévate tu bolsa, papá.
4: El itacate.
0: Exactamente. ¡Adiós, carnal!
4: Muy bien, licenciado, cuídese.
0: Cuídese, licenciado, muchas gracias. No hay de qué, no hay de qué, nada más de papo, ¿cómo decía? No me acuerdo. Ahora sí, Juan Piz.
3: ¿Qué pasó, mi amigo?
0: ¿Vas a querer? Ah, ¿te sales porque te aburro o qué?
3: No, no.
0: ¿Te sales porque te aburro o qué? No. Juan Piz.
3: ¿Qué pasó?
0: ¿Vas a querer chile?
3: Sí.
0: ¿Qué tanto te gusta el chile, Juanpis?
3: Ni de lágrimas ni nada. Oye, ¿Qué pasó?
0: Oh, ¿somos o no? ¿Semos o no semos?
3: Amigos, sí, compa, sí.
0: Amigos, no. Se besan en la boca. Los amigos no. Na. Ese va a ser el tema de... canciones que le quieres dedicar a tu amiga que te quieres dar. ¡Ah! Hasta rimó.
3: Sí, rimó.
0: Canciones que le quieres dedicar a tu amigo o amiga que te quieres dar. ¡Ah, no manches! Hasta rimó. Oye, ¿cómo te sientes, bebé? A ver, deja ver quién está en la otra línea. Bueno.
4: Bueno, bueno.
0: Oli, ¿cómo estás?
4: Bien, chamaco, aquí saludando.
0: Qué bueno, bájala tu radio, súbele a tus cristales porque se escucha mucho ruido.
4: ¿Ya?
0: Quita el altavoz.
4: ¿Así te gusta?
0: Ajá. Uh-huh.

0: hasta que
1: te conocí,
0: hasta que te conocí. ¡Ay, hija de eso! Hoy vi la vida con dolor. No lo niego. Canten, canten, a ver, las tres llamadas, ya tengo las tres líneas, canten. Pero hay con mucho amor. Cante conmigo, cante conmigo. Y muy tarde comprendí. Canta terminación. Eso, así. Cántale terminación 6498, cántale. Solo en ti. Mucho más que de ayer. Hay mucho más que ayer. ¡Ay, estúpidas!
2: ¡Ay, ay, ay, chiquitita!
0: ¿Y ya para qué quiero las whiskas si ya te fuiste, gato? Ahí te va el pedigrí, che perro.
2: Ahí te voy, San Pedro.
0: Ahí te voy, San Pedro, ahí te va. Hasta que te conocí. Ay, yo vi la vida, ay, yo vi la vida, sí. Bueno, ya, dejemos de jotear, basta. Seamos hombres. ¿Qué pasó, Juanpis? Juanpis, no hay chile. Lo siento.
2: Oye, pero ayer me dijiste, compadrito, que me gané pase doble para el Acuario Michin. ¿Cuándo tengo que ir a recoger mis boletos?
0: ¿Y ya te anotamos? ¿Ya te anotó? Y pues tienes que venir.
2: Ya me anoté.
0: ¿Y no te dijeron a qué horas venir?
2: No.
0: Ay, pinche Juanpis. Luego no quieren que diga groserías en este programa.
2: No, de verdad, compadrito, de verdad. Hasta me quedé al final de la me esperé más bien en la llamada y...
0: A ver, Juan Pablo, el verdadero, Juanpis, el verdadero, ¿no le dijiste a Juanpis que viniera por su vuelto de Acuario Michin? Ahí está, güey, que sí te dijeron que venías por tu vuelto de Acuario Michin.
2: Ah, pues voy al rato, si no...
0: No, no, tienes que ir a recogerlo en el Shanghai Habitación 415. Ay, y que te lleves tus rodilleras.
2: Ah, caray.
0: No, ven mañana de... O sea, seguro que ganaste porque no vayas a venir en balde, ¿eh?
2: No, de hecho, uno de la locutora me comentó que sí me dio mi nombre, bueno, más bien di mi nombre, ajá, mi número de teléfono.
0: ¿Cuál locutora? Si te atendió un hombre y Juan Pablo no tiene voz de mujer.
2: Ah, chingada.
0: Bueno.
2: De estación, chamaco.
0: A lo mejor, ¿sabes qué? Estabas escuchando Radio Disney, güey. ¿Qué se me hace, güey? Sí, claro. Una de dos, o Chavachow. Estabas escuchando a Chavachow, que ya huele a baúl. ¿Qué se me hace? Cualquiera de las dos. No, porque aparte Chavachow tiene la voz así, como que... Tengo tanta hueva de la misma hueva. Bueno, ¿seguro que ganaste?
2: Sí.
0: Ok, si estás seguro que ganaste, mañana ven por tu boleto. Mañana ven de 9 de la mañana a 1 de la tarde y de 3 a 5 de la tarde con una copia de tu INE, ¿ok?
2: Va.
0: Ok, si estás seguro que ganaste, si no ganaste, güey, no vengas a hacernos perder el tiempo. Ay, sí. ¿Estamos de acuerdo?
2: Estamos de acuerdo.
0: Bueno, Juanpis, te mando un beso, ¿eh?
2: Gracias.
0: Acuérdate que los amigos no se besan en la boca.
2: Porque los amigos... ¡No!
0: Juanpis es un personaje. ¡Adiós, Juan Pablo!
2: ¡Adiós!
0: A ver, aquí, tengo en la otra línea alguien más. ¿Cómo te llamas tú, carnal?
3: Dani Arroyo.
0: ¿Qué andas haciendo, Dani? ¿Y tú cómo te llamas, dices? Miguel, ¿no?
4: Miguel.
0: ¿Qué pasó, Miguel? ¡Juega con él! Muy bien, Miguel. Y tengo aquí a... ¿Cómo te llamas tú el otro?
3: Dani Arroyo
0: y Miguel. ¿Cómo están, chicos?
3: Todo chido, todo bien. Aquí escuchándote como todas las tardes de regreso del trabajo.
0: Qué bueno. Bendito Dios, bendito Cristo, que estamos vivos, que los cubra con su manto sagrado y con su sangre maravillosa, que les salga muy bien todo lo que hagan, caballeros. ¿Cómo están ustedes? Oye, ¿de dónde son?
3: ¿Tú? Yo de aquí del sur de Puebla, de Castillotla.
0: Saludos hasta Castillotla, madre santa, hasta donde Dios dio la vuelta y regresó, papá. Manches. ¿Y tú, Miguel, de dónde eres?
4: De Xonaca.
0: Está peor aún, de regreso. Diosito dijo, mejor me voy de regreso, mano. Ya no, mejor me quedo en Anzures, dice Diosito. Oigan, carnales, les mando un abrazo, pendientes para que ganen el chile, ¿eh?
3: Ya está, chamaquito, aquí pendiente.
0: Pero por lo pronto, ya hace falta. Ya hace falta chile, canal. Se te escucha. Oye, pero nos vemos el viernes, nos vemos en el Mercado Hidalgo, ahí con la 28 de octubre y el Mercado Hidalgo, que voy a regalar mucho chile. Llévese topper.
3: Ahí estamos, chamaco.
0: Sale, Miguelón, cuídate mucho, carnal. ¿Algo más que quieras agregar a esta conversación?
4: Nada, un fuerte abrazo y un saludo para todos.
0: ¿Y no me mandas un beso? ¿Miguel?
4: Mande.
0: Miguel, ¿y no me mandas un beso?
4: Te mando un beso donde te lo quieras poner.
0: Bueno, adiós, Miguel, hasta que te conocí.
4: Te mando un beso en tu chile, en nogada.
0: Y si te hace falta más nogada, y si te hace falta más nogada, me avisas, ¿eh? Ya, adiós, cuelguen los dos, adiós. Sacan lo peor de mí, sacan lo peor de mí. A ver, bueno.
5: Adiós, cuelguen los dos. Adiós.
0: Bueno. ¿Quién habla?
5: Toño,
0: juega con él, aunque no rime. ¿Cómo estás?
5: No, que te puso los de Moño.
0: Toño, el que te puso.
5: Los de blanquillos de Moño.
0: Ey, no quieras inventar, Toño, no quieras caer bien, Toño. Ya cálmate.
5: Cálmate, por favor,
0: Toño. Oye, Toño.
5: Dime, chavaquito.
0: ¿Y tú no me mandas un beso?
5: Sí, en el meritito Jundillo.
0: Ay, ¿así de plano?
5: De plano.
0: Disfrázalo tantito, di. Tantos nombres que puede tener eso, tuviste que decir el peor.
5: No, es el... Ahora sí que el del barrio, el meritito Jundillo.
0: El juntillo, le hubieras puesto el juntillo.
5: Bueno, en el juntillo.
0: Tantos nombres que tiene: el beso de abuela, el guiño de abuela, el nudo de globo, el siempre sucio, el sin esquinas, el... Y tuviste que decir el peor de todos.
5: Chinga, ya la regué, chamaco, discúlpame.
0: No, discúlpate con la gente, discúlpate. Gente, diles, gente, discúlpenme.
5: Gente, les pido una disculpa en nombre de todos los que escuchamos Ultra.
0: Aparte, te escuchas bien varonil.
5: Ay, sí, chamaco.
0: Te voy a cantar.
5: Cántame al oído, chamaco.
6: No sabía de tristezas.
5: Ya, y...
6: Ni de lágrimas, ni nada.
0: Que pudiera...
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0: No sabía.
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0: Oye, ¿de dónde eres, carnal?
5: De Orizaba, Veracruz, chamaco.
0: Arriba, Orizaba, Veracruz. ¿Y aquí en Puebla dónde vives, hermano?
5: Híjole, chamaco, en Bosques de San Sebastián.
0: Carnal, todo mi barrio, para que vean que todo mi barrio me respalda, ¿eh?
5: Sí, chamaco, todo el barrio te respalda y te sigue, chamaco.
0: Pues no te preocupes, porque también hay gente de Lomas, de La Vista, que me escuchan. Tú no te preocupes, yo sé lo que te digo. Nada más que les da pena hablar, les da pena marcar. Hay hasta otras estaciones de radio que me están escuchando ahorita. Yo lo sé.
5: Sí, lo creo.
0: Ah, es más, hay hasta políticos que me están escuchando ahorita.
5: Tu cuate, tu tocayo,
0: Todo mundo, hasta políticos, que les mando un abrazo enorme. Yo no soy de ningún partido. Yo a todos los quiero por igual. Todos me dan chamba y yo les agradezco, porque yo no soy de ningún partido. Yo solamente soy un obrero de la radio que trabaja para todos. Ay, ya se le cortó la llamada al güey. Es que no tiene Ultracel. Si tuvieras Ultracel, esto no te pasaría. Ya me voy, señores. Este fue el pase de lista. Tengo que hacerlo todo más rápido esta vez, porque si no, no me da el tiempo.
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0: Señores, viene la frase del día. Viene el tema del día de hoy. Yo creo que el tema va a ser canciones que le quieres dedicar a tu... No, canciones que le quieres dedicar a tu amiga que te quieres... ¿Qué, güey? ¿Por qué te ríes? Por ejemplo, canciones que le quieres dedicar a tu amigo o amiga que te quieres. Una de ellas sería esta. Mira, ve.
8: 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Tú me llamas y contesto que me extrañas.
0: Todo mundo tiene una amiga o un amigo que se quieren dar amor. Canciones que le quieres dedicar a tu amigo o amiga que le quieres dar amor.
8: Los canceló.
0: Ven a más.
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0: Ven a más.
8: Siempre digo, por supuesto.
0: Por ejemplo, los coaches de gimnasio se hacen amigos de las que entrenan, pero al final de cuentas les quieren dar amor. Así son. ¿Sí o no? Mira, la gente me está diciendo que sí. Hoy nomás. ¿Canciones? Ese va a ser el tema del día de hoy, ¿eh?
8: 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Los amigos.
0: Güey, va a estar bueno el tema, tú. ¿Cómo te vas, Juan Pablo? Oigan, Juan Pablo en los controles, el Solovino y el en los controles, Juan Pis. En la producción, el Tilico, alias el ingeniero. En los teléfonos, yo soy Lalo Espinosa. Me dicen el chamaco. Buena tarde, señores. No manches, Juan Pis. Me faltan 30 personas. 30, güey. Juan Pablo. Juan Pablo. Me faltan 30 personas. 30. 30 personas para llegar a 32,400. 32,430. Lalo-Ultra. Lalo-Ultra. Por favor, síganme en Instagram para llegar a 32,400. Lalo-Ultra. Güey, me faltan 30, güey. Lalo-Ultra, Lalo-Ultra. Y llego a 32,400. Me vuelvo influencer. Y ahora sí, agárrense restaurantes que ahí les voy, ¿eh? A comer de agrapa, papá. Vámonos con buena música. Soy Lalo Espinosa, me dice el chamaco. Buena tarde, vámonos.

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2: En Ultra son las...
1: Las 11.28. Que diga, las 5.28.
2: Alerta roja.
1: Señores, manejen con cuidado, por favor. Direccionales intermitentes. Cede el paso. Sea amable, por favor. Sea empático a la hora de manejar. Pico, chao.
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25: 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Los saluda Víctor Estrella, DJ de Polimarch. Quiero mandar un saludo y una felicitación para nuestros amigos de Ultra 92.5 con mi querido Lalo el Chamaco, que están de manteles largos celebrando un aniversario más. 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Tu amigo Víctor Estrella, DJ de Polimarch.
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26: Hola, amigos de Ultra 92.5 y al Chamaco, que le mando un abrazo y que lo quiero tanto. Gracias por las risas, gracias por las conversaciones y gracias por llevar mi música a tanta gente. Que cumplan muchos, muchos años más. Happy birthday to you. Feliz aniversario, pásenla increíble. Nos vemos pronto, Ultra 92.5. Bye, bye.
1: Gracias a Kalimba, te quiero, amigo.
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1: Señores, vámonos con las frases del día. Las frases del día.

¡Qué rico las frases del día, muchachos! Antes que nada, quiero decirles que les mando un abrazo enorme a quienes estén pasando por un momento difícil, quienes estén pasando por un momento triste, por un momento complicado. Fíjense que me encontré esto en las frases y dije, se los voy a leer en las frases del día. Últimamente he sobrepensado mucho las cosas. No sé por qué he sobrepensado tanto las cosas a título personal. No sé por qué la vida, no solo a mí, ¿no?, sino a todos, nos pone obstáculos, nos pone barreras, nos pone caminos fáciles también, nos pone amigos, nos pone personas en nuestro camino para enseñarnos, para enseñar. No entiendo a veces. Y no comprendo y no espero entender absolutamente nada. Absolutamente nada. Pero lo que sí sé es esto que les voy a leer. Porque hay frases hermosas que deben ser leídas. Y esto dice así: lo que damos no siempre regresa. Pero lo que damos es siempre lo que somos. Y eso pega fuerte. Es como el karma. Cuando dicen que hay karma bueno o hay karma malo. Al final de cuentas, tengas o no tengas dinero, el karma siempre te alcanza. Y a veces amarás a quien no te ama por no haber amado a quien no te amó. Pero son solamente cosas de la vida, ¿eh? No siempre tiene que ser así. Porque cuántos errores no podemos evitar si escucháramos a los demás o si simplemente escucháramos a quien nos ama o escucháramos a mamá. Hay muchos errores que se pueden evitar, pero sin embargo, ni nuestra propia madre nos puede decir qué errores cometer o no cometer. Porque tenemos que vivirlos, tenemos que sentirlos, que palparlos. Porque si cometemos un error, al final de cuentas todo sana, todo sana. El curita que nos ponemos en la herida sana. Y de eso se trata. De eso se trata. De sanar. O por lo menos de intentar sanar. Acuérdate que en esta vida llegas desnudo y te vas desnudo. Llegas débil y te vas débil. Y así es la vida. Llegas sin dinero, sin objetos, y te vas sin dinero y sin objetos. Tenemos tiempo limitado en la tierra. No lo desperdicies. Bienvenido a la vida. Bienvenido a lo que es tu destino y tu camino. Y probablemente hoy sientas que no puedes más, como yo lo siento ahora. A lo mejor sientes que ya no mereces estar aquí, que mereces estar en otra parte, trascendiendo, eligiendo tu destino, eligiendo qué hacer o cómo hacerlo. Por eso, no esperes nada de nadie, porque si esperas algo de alguien, te vas a decepcionar. Tampoco prometas cosas que no puedes cumplir. Y si te quieres ir, vete. Si ya no estás seguro en un lugar, vete. Vete a donde un día fuiste feliz. Y recuerda eso. Yo hace unas semanas que me fui a los inicios de mi vida.
y fui y corrí, hice ejercicio, donde curiosamente fui muy feliz de niño. Entonces ve a donde eras feliz. Y si no puedes irte en este momento, grita tan fuerte, y no hay mayor poder que la oración. Y tal vez la oración digas, porque no es magia. Tal vez la oración tarde, pero está en las filas para ser escuchada. Y grita tan fuerte hasta que termines cansado de tanto gritar. Y llora tanto hasta que tus lágrimas te provoquen sueño. E intenta liberarte. Cumple tus sueños, tus metas, y ve a tu lugar donde algún día fuiste feliz, donde algún día jugabas cuando llovía, te peleabas con los amigos, y todos sabemos cuál es ese lugar feliz o ese momento feliz. Todos sabemos en qué etapa fue nuestro momento feliz. La infancia, la adolescencia, un abrazo de mamá, de la abuela. Intenta sacar todo ese dolor que hay en tu pecho y que hay en tu corazón. Sácalo. Sácalo absolutamente todo. Y si no estás feliz en el lugar en donde estás ahora, vete. Y que no te dé miedo comenzar desde cero. Porque lo mejor de tocar fondo, lo más emocionante de tocar fondo, es la subida. Yo soy Lalo Espinosa. Me dicen el chamaco. Échale ganas. Y nunca dejes.

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2: Gente bonita y maravillosa, le mando un fuerte abrazo de todo corazón a Ultra 92.5 de Puebla. 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
25: Estas son las mañanitas. Mis amigos de Ultra están de aniversario. Uno más. Se dice fácil, pero es hermoso lo que han construido en estos años. Que sigan formando parte de nuestra cultura poblana y acompañándonos los días. Les mando un abrazo gigante y feliz aniversario.
1: Gracias, amigo Juan Solo. Gracias.
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1: El tema del día es canciones que le quieres dedicar a tu amigo o amiga que no puedes darle los buenos días. Canciones que quisieras dedicarle a tu amigo o a tu amiga que quisieras que trajera topper. Así que mándenme su WhatsApp al 2226-53, no es cierto, es que márquenme, 482-0925, 482-0939, 482-0925, 482-0939, 482-0925, 482-0939, o 2226-53-5615, 2226-53-5615, canciones que te gustaría dedicarle a tu amigo o a tu amiga. Así que mándame tu WhatsApp ya. ¡Ya! Como esta de Yuridia, papá. Yo tengo un amigo que se la dedicó a su amiga. Pero al final le cuenta así, se armó, ¿no?